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1: ¿Cómo está Bañulo? Bien, nosotros bien. Saludo para Papatito. Hoy nosotros tomamos livianito, un cafecito negro. Tomamos, ya nos vamos a acostar. Chau, chau, adiós, adiós.
2: Mira, un cafecito negro, ¿eh?
3: Está bien, bien. Por ser miércoles, un cafecito negro. Saludo para usted y su papá y provecho, gracias por estar.
2: Muy bien, ¿eh? Abrazo grande para vos, Agustina. Y otro para tu papi ahí, ¿eh? Vamos arriba, un cafecito negro. Y no está tan frío, y está lindo, ¿eh?
3: Está lindo,
2: ¿eh? Sí, está muy bueno, ¿eh? Bueno, descansen, ¿eh? Abrazo grande, los quiero mucho, ¿eh?

0: Ricky, yo no quiero disfrutar el puchero que me estoy haciendo. ¿Qué mejor es eso? Bueno. Un hermoso puchero me dice. Mirá. ¿Sabes cómo te lo voy a disfrutar? ¿Sí? Y después me tengo que ir de viaje.
1: Bueno,
0: papá, como siempre, mándeme una temita ahí. Algo que pegue.
1: Bueno. A las 22 arrancamos con el patito a comer un poco puchero por ahí en el Tigre, Argentina. ¿Eh?
2: Arrancamos países, saludos. Y...
1: Muy bien, ¿eh? Abrazo, José Luis, vamos arriba. ¿Qué dice Fernandito?
3: Buenas noches, Ricardo y Patito. ¿Todo bien?
1: ¿Andas bien?
3: Si puede pasarme dos trajes vacíos.
1: ¡Opa!
3: Para escuchar.
1: Bueno.
3: También ahí para saludar a mi simpatía de la Floresta. Ahí,
1: mirá.
3: Que está con ella. Ya tiene las casas.
1: ¡Pah!
3: Y que está con, como Dama Juana Sinceto. La tiene agarrada al pescuezo.
1: ¡Opa!
3: Bueno. Saludos por ahí.
1: ¡Vamos arriba! A quemarropas, bueno.
2: Sí, sí, saludos.
1: ¡Qué nivel, qué nivel, eh! ¡Qué nivel, eh! ¡Vamos arriba entonces, eh!

0: Saludos a los que te pasen, que está por ahí, vamos arriba. Claudia Ferreira está ahí, ¿cómo anda mi amiga Claudia? Lupe y Coco están ahí también, abrazo grande para ellos. También está la riobrenguense Esther Duarte. Buenas noches, amigo, dice, bueno, Julián Méndez, pero ¿qué hace mi amigo Julián Méndez? ¿Cómo anda por ahí? ¿Anda bien? Abrazo enorme. Buenas noches, linda música, 10 del programa, bendiciones, dice Gloria. Un abrazo para vos también, Gracias por estar ahí, Imponente, imponente. Vamos arriba, Julián Méndez, mirá que nene, Ernesto Sebastián Barbosa, ¿cómo anda mi amigo Barbosa? ¿Anda bien por ahí? Le mando un abrazo enorme, Vamos arriba, Ernesto Sebastián Barbosa, qué jugador del fútbol, Gustavo Alonso, ¿cómo anda mi amigo? Vamos arriba, Julián Méndez, qué nene, Vamos arriba los amigos y las amigas ahí,
1: Saludos a todos, gracias por estar a todos.

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0: Saludito a la gente que está en el FASE. Vamos arriba. Ahí está Mariela, ¿eh? Mariela, amiga. ¿Cómo anda Mariela Pereira Antunes? ¿Anda bien, mi amiga? Bueno, ¿se puso a bailar o no se puso a bailar ahí? Ángela Rosa, esa duende, dice. Vamos arriba, Angelito. Buen amigo, ¿eh? Dice Lupe. Dice, buenas noches, amigo Coco, recuperando de una congestión. Saludos a los dos, un abrazo enorme. Vamos arriba, Coco.
1: Saludos para Coco, vamos arriba.
0: Vamos arriba, ánimo, ¿eh? Vamos arriba, viejito. Recuperarse de esa congestión, ¿eh? Vamos arriba. Un abrazo enorme a todos, gracias por estar ahí, ¿eh? Y seguimos en la música, a ver qué tenemos por acá, si hay mensaje o no. A ver. Un mensaje tenemos aquí, a ver qué dice. ¿Qué dice el amigo Cristian?
2: A ver. Buenas noches, amigo Bañulo, ¿cómo anda?
0: ¿Cómo le va?
2: Patito.
0: Anda bien.
2: Bueno, le vamos a felicitar a su amigo José Luis, ahí de Argentina.
0: Mira, sí.
2: La verdad que no lo vi partido porque estaba trabajando, lo escuché.
0: Sí.
2: Y fue un triunfo, parece que correcto.
0: Sí, fue correcto, sí.
2: Lo que correspondía, vamos a decir.
0: Sí, no hubo ayuda.
2: Y bueno, se ve que lloraron tanto que el tipo va a recargar, va a comerse un pucherito ahora, para recargar, para el domingo. Claro. Bueno, suerte para el domingo.
0: Vamos arriba, ¿eh? Ahí tenés, José Luis, ahí tenés. Mirá el amigo Cristian como te saluda, ¿eh? Ahí tenés.
1: Si el domingo te hay que recargar las pilas, para ese pucherito, para ver qué puede hacer así.
0: Bueno, vamos arriba. Muy bien, ¿eh? Vamos arriba con todo. Seguimos en la música.
1: Seguimos.

0: Saludito para el amigo allá en San Andrés de Chile, José Oviedo Castro, mi amigo, deportista, qué jugador de fútbol, el amigo, en esos años 70 y algo, allí en 33, Abrazo grande, mi amigo, ¿cómo anda? ¿Anda bien por ahí? Vamos arriba, amigo Bañulo, abrazo. Por ahí me dice el amigo, José Oviedo Castro, este gran amigo,
1: Saludos, gracias por estar.
2: Será que ese gaucho sabe hacer puchero. Sabrá lo que es puchero él. Es brava esa, puchero.
0: Mira.
2: No chaca el tema del puchero,
0: No es fácil, ¿no?
2: Ya no se ve eso ahora. Es brava esa, Bueno.
0: No es fácil, gaucho, no es fácil,
2: Puchero con caracú de vaca ahí, Buen puchero, buena presa. Unos boñatos para adentro de la olla ahí,
0: Mola, sí.
2: Una cebolla, una papa.
0: Sí.
2: Pero, vamos a ver si.
0: Sí.
2: Tendría que ir por ahí a probar ese puchero. Sí, puchero.
0: Vamos, después de las 22, vamos con el patito para allá, puchero. Animate, a bañate y vamos.
2: Dale. Un abrazo grande, vamos arriba. Vamos con ese puchero,
0: Vamos arriba, Seguimos en la música, 21 horas, 30 minutos, 40 segundos, este miércoles 15 de julio, Bueno, una sonrisa de mujer, lo mejor que puede haber,
1: Sí,
0: así nos mandó Dios. Ya escuchá,

0: un temazo, Andrés Calamaro, Brindo por las Mujeres. Qué lindo tema, ¿eh?
1: Temazo.
0: Seguimos. Los Moros, ¿no? Llegaste a mí con alegría, mirá, escucharon, ¿eh?

Continuamos de bien el grupo Remo. Con la voz de mi amigo Daniel Fernández, allí de Artigas, ¿eh? Mirá, sí. Tú me hace falta, ¿eh?

0: Saludo para el amigo Ichonense que está por allí escuchando nuestro programa. Vamos arriba, mi amigo. Abrazo grande, ¿eh?
1: El saludo, gracias por estar.
0: Mirá lo que se viene ahora, es sí. Amor bonito de Cotopaxi, qué recuerdo, ¿eh?
1: Demasiado.

0: Saluditos y saludos al Patito, dice el quichonense, ¿eh?
1: El saludo, Quichonense, gracias por estar a la distancia.
0: Dice, aguante España, nuestra madre patria, hay que ganar el domingo, dice el quichonense, ¿eh?
1: Vamos a España.
0: Bueno, vamos arriba, ¿eh? ¿Qué dice Gracielita? Buenas noches, Bañuelo, ¿cómo estás? Si puede, pasarme un temita de Cotopaxi, si lo estoy escuchando, que pase bien. Un abrazo grande para vos, Graciela, dale, dale. Disfrute ahí en Rincón, amiga.
1: Saludos, gracias por estar.
0: ¿Qué dice Rosario ahí? Dice, buenas noches, quisiera que me pases para Eugenia Sánchez, de su hermano Brian Sánchez, con el y Rosario, con el tema Mayonesa, que le gusta. Wow, wow, un abrazo grande, ¿eh? Evaristo Rodríguez, ¿qué dice el amigo de Plácido Rosa? ¿Cómo anda, Evaristo? ¿Dónde se encuentra el amigo Evaristo Rodríguez? ¿En qué departamento están, amigo? Le mando un abrazo enorme, ¿eh?
1: Amigos tienen cualquiera.
0: Para mi gran amigo, quichonense por allí, para la gente de San Ducero por allí, para todos. Mirá qué tema de resurrección, qué recuerdo, ¿eh?

Dice abrazo grande para María Eugenia Sánchez, dice Rosario por allí, ¿eh? Y se viene, le vamos a arreglar el tema, ya estamos en el final, ¿eh?

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2: Despídase, Patito, es fácil.
3: A la gente lo retiramos, que pasen bien. Buenas noches para todos. Hasta mañana, Dios mediante.
2: Un abrazo enorme a la gente de FASE. Muchas gracias por estar ahí, por el aguante, por acompañarnos. Gracias. Retornaremos mañana, Dios mediante, mañana jueves 16, Un buen descanso por ahí. Chao, chao,

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1: Nos vamos, un abrazo enorme a los amigos de Avisadores, que si es posible está puesta al aire, ya recorriendo el camino de 18 años. Abrazo grande para todos.
0: El final.
1: Abrazo enorme para la audiencia que escucha Mega FM 99.9, quién sabe dónde. Muchas gracias por estar ahí sintonizando el dial, ¿eh? Gracias. Un abrazo enorme para mis compañeros y compañeras de Mega que le dan para adelante día a día. Vamos arriba. Sigan así, no paren, ¿eh? Un abrazo enorme a mi familia, mis nenas, mi nene, mi nuera, mi yerno, mi tita y mis nietos. Le hagan ese aguante, le mando un beso enorme grandote a Samuelito, lo tengo para editorial, ¿eh? No cambien el día 15 ahí, que se viene el amigo de León. Ya viene el amigo de León con toda su música. Nosotros le decimos hasta mañana, pasar muy bien por ahí, ¿eh? No lo cambien el día que transmitimos las 24 horas. Chau, chau, ¿eh?

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3: Las 22 horas, 3 minutos.
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0: Buenas noches. Comenzamos nuestras canciones de aquí y de allá por Mega FM. Mi nombre es Noel de León y les doy la bienvenida. Era Phil Collins con One More Night. Y arrancamos con Bonnie Tyler, que recientemente ha fallecido. Y les queremos hacer un pequeño homenaje con Eclipse Total de Corazón. Comunícate con nosotros al 094-025-416.
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0: sonaba por la mega Roger Jackson, quien fuera líder de Supertramp con In Jeopardy. Y 10.000 Maniacs con Gunshy. Vamos a mandar saludos a toda la gente que nos escucha por Mega FM 91.9 y a través de la web, que llegamos a todas partes. Sé que nos escuchan desde 33, desde Villasara, desde Maldonado, de Rocha, de Rincón. Comunícate con nosotros al 094-025-416. 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

Era desde España, Iván, con Fotonovela. 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
1: Las 22 horas, 59 minutos.
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sonaba por la Mega Rod Stewart. Sign Gulf and the Look. Ahora se viene In Excess con New Sensation.

eran Las Bangles con Manic Monday y Fine and Cannibals con Good Time. Llegamos al final del programa por el día de hoy. Nos recordamos, si Dios quiere, el próximo miércoles a las 22 horas. Y nos despedimos con toda la energía de Evelyn Thomas con High Energy.

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2: ¿Cómo están? Bienvenidos, gente linda de radio. Arrancando una nueva jornada, arrancando un nuevo miércoles. Estamos para quejarnos el día de hoy de una nueva cosa, de algo, no sé. Pero siempre tenemos algo bajo el tintero. Porque quejarse es básicamente eso, ¿no? Es como tener algo bajo el tintero, como tener algo que nos remueve las tripas, como tener algo que realmente queremos cambiar. Eso es quejarse. Por eso, acá estamos para quejarnos también el día de hoy. Y arrancando, por supuesto, un programa que nos tiene a todos embadurnados. Embadurnados en dulce de leche, porque somos mucho más ricos. Si me embadurnás en dulce de leche, es la única manera que yo tengo de ser rico. Después, no es lo mismo que ser millonario, por supuesto, es otra cosa totalmente distinta. Pero embadurname que soy rico. Bueno, hablando de embadurnar, vamos a hablar y a presentar a ellos Nati Alejandra, Matías Peralta, Pablo Sevene, Giancarlo Manzano, Federico De Marco, y quien les habla, Omar Galanza. Bienvenidos a esta embadurnación de miércoles, donde tanta onda no quepa en un solo programa, sino que necesitamos dos o tres. Así que de acá hasta el viernes, mucha emoción, mucha garra, mucho todo, porque las emociones sobran, mis amigos.
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1: Muy bien, bueno, uno de los temas de la jornada, sin lugar a dudas, o de los últimos días en realidad, más que de la jornada, tiene que ver con lo que está pasando en Europa, y más precisamente con el hermano del presidente de España, o sea, David Sánchez, nada más y menos hermano de Pedro Sánchez. Es una locura lo que está pasando. Una audiencia provincial de Badajoz que ha condenado a los 9 acusados restantes, excepto a David Sánchez y a Gallardo, en el caso de la contratación del hermano de Pedro Sánchez en la Diputación de Badajoz 2017. A 9 años de inhabilitación, cada uno por delitos de prevaricación administrativa. Es una palabra bastante complicada, pero es así. Lo cierto es que hay 9 acusados restantes del caso David Sánchez, condenados a 9 años de inhabilitación por prevaricato, y todo quedó en la nada. Se recoge la sentencia dictada por la Audiencia Provincial de Badajoz, que por Europa Press, en la cual a lo largo de 378 páginas señala que la plaza que se adjudicó al hermano del presidente del gobierno no era ni necesaria ni menos aún urgente, y se realizó a medida del interesado, pensando en definitivamente por una persona en concreto como es David Sánchez, o sea que hubo cuña y que todos los acusados pasaron por encima de la ley para poder conseguir el objetivo de un plan de preconcebido, un plan preconcebido para este hombre, que le acomodaron las napas para que el agua le salga, ¿viste? En concreto, al que era entonces presidente de la Diputación de Badajoz, Miguel Ángel Gallardo, le condenaron a 18 años de inhabilitación especial para empleo a cargo público y para ejercer el derecho a sufragio pasivo por los delitos de prevaricación administrativa, y al resto también casi de igual manera. Lo que queda en claro es que no se salva a nadie. Cualquiera que esté en el poder en cualquier país siempre intenta jugar por detrás, ¿viste? Por detrás de la cuerda, si puedo pasar, paso. Lo que pasa es que yo también pensaba, ¿no? No pasa a todos, ¿o no? O si vos vas a un boliche, por ejemplo, y conocés al de la entrada, al Pato Vica, y te dice, vení. ¿Vos qué hacés? Le decís, no, yo recién llegué, voy a hacer la fila, minga, pasad. O sea, nos ha pasado. De última, la gente también como que ya lo asumo, como dice, no, bueno, lo conocí al de la primera fila, claro, es así. Pero bueno, esto fue lo que pasó. Le pasa cuando estás en un cargo administrativo en un país, o en este caso, como se dio, en un estado. Hay, por supuesto, muchas maniobras ilegales que formaron parte de esta historia y que no era necesario, como se decía por ahí. Bueno, esto fue lo que pasó. Yo sé si alguno quiere o no quiere entender cómo son las cosas, pero son así. Finalmente, el único bueno es el hermano del presidente. El resto son todos unos truchos, ¿eh?
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Ya se viene un clásico, qué lindo clásico. No, no, un clásico espectacular. No lo van a poder creer, pero ya está con nosotros, ya lo estamos preparando.

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1: Un buen clásico para el día de hoy. Una buena canción para el día de hoy. Un buen recuerdo de todos los tiempos. Década del 90 en realidad. Se llama There She Goes. Es una de esas canciones que parecen haber estado siempre ahí. Que vos la escuchás y decís, esto lo escuché antes. Porque suena así. Porque no sé si será la melodía, no sé si será la letra de la canción, no sé si será simplemente, no sé, los arpegios. Pero The Last fue editado originalmente en el año 1988 y luego relanzado en 1990 dentro del último álbum de estudio, There She Goes, de la banda The Last. Lo curioso es que a pesar de convertirse en un clásico absoluto, la banda nunca disfrutó realmente del éxito. Su líder, Lee Myers, era tan perfeccionista que pasó años buscando un sonido ideal. De hecho, nunca quedó conforme con la producción del disco y llegó a decir que esa no era la versión que él quería publicar. Pero viste cómo son las discográficas y cómo era la discográfica en aquel momento. Hoy tenés otras chances de no publicarla y hacer la tuya. Pero en ese momento no era tan fácil hacerlo. Por eso, The Last se terminó publicando y terminó siendo, sin embargo, más allá de lo que diga su creador, un verdadero éxito. Y hoy, devenido en un clásico de todos los tiempos.

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1: Lo que me pasa es que no hay tiempo a indignarme tanto, porque el miércoles no me alcanza para tanta indignación. Porque bueno, tenemos que hablar, señores y señores, en este momento sublime e inigualable de este pueblo en el cual vivimos, de este momento, pueblo, hablando de población, no de que seamos nada despectivo. Pero bueno, hoy tenemos una cuestión que me tiene como un ciudadano bastante indignado, como un veterano de guerra que anda buscando por ahí a alguien a quien contarle su historia. Yo estoy como ese sobreviviente tratando de correr mis miradas por todos lados a ver si alguien me mira para poder indignarme como si fuese un gladiador en plena guerra de las Termópilas. La batalla por el estacionamiento. Esto es lo que me pone bastante loco, pero me pone loco de verdad, ¿eh? Porque usted sabe que el estacionamiento, o el lugar de estacionamiento, es ese pedacito de asfalto, ese pedacito de tierra que se convirtió en una suerte de objeto de deseo de más equívoco de nuestra civilización. Porque hay demasiados autos. ¿Se acuerdan cuando estacionar era una cosa simple? ¡Estacionar! Nada. Llevabas, veías un hueco, metías el auto y listo. Éramos felices. Y no lo sabíamos. Éramos felices en esa época y no lo sabíamos. ¿Qué pasa ahora? ¿Por qué tanto el parque automotor ha aumentado tanto? Que la verdad es que es un verdadero quilombo estacionar. Cada vez que salgo a la calle, siento que entra una suerte de episodio de Misión Imposible, pero sin ser Tom Cruise, ¿viste? Todo lo contrario. Sin la mujer bella que me mira como diciendo, estoy orgulloso de vos, de que estaciones tan bien. En un laberinto sin salida, una suerte de pesadilla al volante en el cual me encuentro en ese momento. Porque es horrible. Uno sale con la esperanza, ¿viste? Uno sale bien, vos salís con la chispa, con el optimismo, con el humor, y de repente llegás al lugar donde tenés que parar y no encontrás estacionamiento. Y te vas un poquitito más allá y tenés la esperanza, porque uno tiene siempre la esperanza de que va a encontrar estacionamiento cerca de donde tenés que ir a hacer el trámite o a quien tengas que ir a visitar o a lo que tengas que hacer. Uno tiene la esperanza, ¿no? Entonces vos vas al lugar y cuando llegás al lugar mirás la numeración. Para el otro lado de la derecha empezás a mirar dónde carajo vas a estacionar. Y ahí es donde te encontrás con el verdadero dilema. Yo no sé si todos van a visitar a la misma mina, no sé si todos van a comprar helado en la misma heladería, no sé si todos viven por ahí cerca, toda la ciudad vive por ahí, pero resulta que nunca hay lugar para estacionar, como la ley de Murphy, ¿viste? Es una cosa de loco. Y ahí arranca la danza de estacionamiento. Esa suerte de coreografía patética que hacemos los conductores para poder encontrar un lugarcito. Que vamos despacito, que con la luz de giro puesta o con la luz con las balizas, ¿viste? Y que vas recorriendo despacito y donde ves un hueco, haces esa cosa que se llama el arrime, ¿viste? Que te pones al lado con el arrime como diciendo, a ver si entra. No entra, a ver si entra, ¿viste? Y seguís dando vuelta. ¿Y no le pasó a ustedes que después de dar una vuelta y de no encontrar, volvés a ese lugar en donde ya sabías que no ingresabas para medirlo de nuevo por las dudas, porque capaz que tu inconsciente te traicionó y en realidad sí entraba? Es una locura de la vida, ¿no? Una locura de la vida, de la vida misma, digo. Porque claro, hay que hacer, pienso yo, me indigno con los que estacionan mal, primero. Porque yo trato de estacionar bien. Yo veo un auto adelante y un auto atrás y no les dejo un metro y medio, 2 metros y medio al auto adelante y un metro y medio al de atrás. No, ¿entendés? Trato de acomodarme lo más cerca posible para poder de última maniobrar, aunque se me pegue el de atrás, yo poder maniobrar y listo, ya está. Y después darle espacio en orden, muchachos. Necesitamos orden. No puede ser que uno vaya a un lugar a estacionar y que la gente estacione como se le canta. Y ni hablar con aquellos que te lo ponen a 45 grados, como diciendo, acá se estaciona a 45. No, flaco, no se estaciona a 45. Si se estaciona a 45, estaría señalizado, ¿entendés? Esa es la movida. Pero bueno, me revienta encontrar lugar para estacionar. En el centro particularmente, pero en los lugares donde no son centros, todavía peor. O en supermercado, vas al supermercado y a todo el mundo se le ocurre ir al supermercado a la misma hora, entonces no contás sobre estacionamiento y también lo que te complica, ¿no? Porque a mí lo que me molesta es el tiempo que pierdo. Porque yo doy tantas vueltas buscando estacionamiento que después me indigno en tener que estacionar tan lejos, porque me indigno por el tiempo, porque me digo a mí mismo, ¿por qué carajo no fui a estacionar directamente a 3 cuadras antes?

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1: Prepárate. Amigos de Uruguay y del mundo, ¿cómo están? Bienvenidos a todos. Aquí comienza Mix Latino. Desde los estudios de Radio Mix Montevideo, Uruguay, con Roberto Estefan Controles, hablando contigo José Pepe Iglesias, y la gran comunicación que tenemos a través de más de 40 emisoras. Comenzamos esta nueva edición de Mix Latino, de norte a sur, de este a oeste, porque todo lo que pasa en la movida pasa por acá, ¿eh? Sabes que estamos comunicados por el 099-34-0022. También estamos en el Facebook José Pepe Iglesias Mix Latino, y por Instagram José Iglesias 1287. Todos los días repasamos lo mismo a primera hora, porque la gente se renueva, ¿no? Eso creo. Hoy saludamos a Betiana de la ciudad de Tacuarembó, que está cumpliendo años, 50 años, medio siglo. Dice: una joyita, Pepe, acá, pasándola lindo con mi marido, Miguel, y mis hijos, Lautaro, Facundo y Analía. Hoy también tenemos el cumpleaños de Mario, la ciudad de Vergara. Abrazo grande para él también. Ahí nos escuchan por Mega FM. Y también tenemos hoy un cumpleaños de Jocelyn, que está cumpliendo 22 añitos. Jocelyn, no me puse la localidad, así que feliz cumple para vos, ¿eh? 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Y no te olvides que estamos por el 099.

Vos FM Encerrochato. Un saludo para Ulises y toda la gente linda por allá. Para María, que siempre nos escucha. Nos manda besitos y me pedí un temita de la herencia, amor sincero. Va en el próximo segmento, María. Vamos a la música, dale.

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2: Saludo grande para los chicos de La Herencia, y a toda la gente que gusta de sus temas. Como Maricel de Sarandí Grande, que me pide un temita de La Herencia. El amigo Gastón nos está escuchando en Durazno. Dice, los vi hace muy poco tiempo en un baile y me encantó el repertorio que tienen. Los chicos cantan muy bien, dice, la banda suena en vivo espectacular. Mándame un saludo, Pepe, para Gabriel, mi hermano, que cumple años mañana. Y abrazo gigante y pasame un tema de La Herencia. Bueno, son los minutos exclusivos de Sistema UFO. 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Bueno, Bernardo nos escucha por la comuna de Tacuarembó. Pasame el tema Solo Aquí de Fede Rojas. Gracias, amigazo. Muy buena la radio y aguante. Un saludo para Cachito, que las mañanas también nos da buena música y muchas novedades. Loco chusma, Cacho, dice. No, ¿te pareció? Decí que donde vive está un poco alejado ahí del centro de Tacuarembó. Y ahí, bueno, donde está él, un lugar muy tranquilo, muy apacible, muy natural. Y que puede chusmear con los teros o alguna golondrina nomás. Pero después, si la mujer no lo aguanta, las hijas ni hablar, ¿no? Ya le dice, sí, papá, anda para allá. Y eso pasa cuando uno tiene como padre una persona tan, tan senil y veterana, ¿no? Mañana me llama, Roberto, mañana llama. Pepe, ¿qué pasó? Llega Libertad Condicional, la nueva generación de Antillano. 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Antillano, Libertad Condicional, suena en Mix Latino. Y lo escuchás en los minutos de Sistema UFO, dale.

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5: Las 0 horas, 58 minutos.
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2: Es la 1:00 a.m. 2 minutos.
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2: Estamos disfrutando juntos el tema Plan B de Damián Lejano. De la mano de Colorama Producciones. Damián Lejano.
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2: 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La amiga Dayana de la ciudad de Colonia nos manda un saludo y me dice: Pepe, ¿quién es la cantante de Antillano que canta montones? Se llama Sofía Martirena, fue finalista de La Voz. Es impresionante lo que rima. Y verla en vivo, la energía que tiene, cómo canta el timbre de voz y cómo canta las plenas. Bueno, impresionante. Está en Antillano, la nueva generación de Antillano. Tato Cabrera, bueno, ya lo conocemos todos, ¿no? Hijo de Raúl Cabrera. Joan Dota y ahora la incorporación de Sofía Martirena, ¿eh? Antillano, una explosión de música, ¿eh? 099-34-0022, nuestra comunicación. Hablemos de sabor. 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

0: Último segmento de Miss Latino en esta edición. Nosotros estamos recibiendo tus mensajes por el WhatsApp 099-34-0022. También estamos en el Facebook José Pepe Iglesias Miss Latino. Y lo podés seguir por Instagram José Iglesias 1287. Saludo para mi amiga Giovanna. Para Chiche, su marido. Gran bailarín, Chiche. ¿Te acordás, Roberto, cuando fuimos aquel día a transmitir en Club Anita? Y vino el móvil, estuvimos hablando con él. La experiencia de ese hombre. Hoy Chiche tiene 72 años. Pero de bailarín tiene 50 y pico. Hombre que bailó en el Rowing, en el Coven, en el Colón, en el Centro Éuscaro. Bueno, en Anita ni hablar. La experiencia. Y que le quiten lo bailado, eso sí, ¿eh? Saludo para Chiche, que se porte bien. Sé que andaba con unos problemas de rodilla y no es para menos. Le ha sacado viruta a las pistas de Uruguay, ¿eh? Abrazo gigante. Fanático, obviamente, de la Conca.
1: Heredero para vos.
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0: La nueva versión del tema Te Hago el Amor de Willy Pedreira. Castigados por Amor, Grupo Real y mucho más. Esto es Miss Latino. Vamos a la música, dale.
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1: Es la 1 de la mañana, 57 minutos.
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1: Son las 2:03.
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3: T-minus 10, 9.
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Valentino Merlo es un joven cantante argentino oriundo de Rosario que ha ganado popularidad por su talento vocal y sus actuaciones virales en redes. Tiene 17 años, nació el 24 de enero del año 2009 y con Valentino Merlo estamos comenzando esta nueva edición de Los que más suenan. ¿Qué tal? ¿Cómo estás? Bienvenidos, prepárate para disfrutar novedades musicales, seguramente futuros éxitos. Subí el volumen, comienza Los que más suenan, vamos.

Como siempre, en este primer set, estamos con los temas más importantes y los que más suenan aquí en Uruguay. La misma cuadra, Es Contigo, Es Lo Que Se Va. Ya Abraham Mateo, Último Baile, y ahora se viene

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1: Ahí está, Quevedo, La Graciosa, lo que está sonando, 092-089-186, por WhatsApp y por Telegram, comunicate conmigo. En el lugar número 5, uno de los temas más fuertes aquí en Uruguay y en el Río de la Plata, Matías Valdés, Estrella del Interior, subió el volumen, vamos.
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0: Y se va este primer set con los temas más importantes aquí en Uruguay. Comenzábamos con Valentino Merlo, después La Misma Cuadra, siguió Abraham Mateo, Último Baile, Quevedo, La Graciosa, Matías Valdés, Estrella del Interior, y cierra Tini con Dos Amantes. Subí el volumen, vamos.
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5: Las 3 de la mañana.
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0: Son las 3 de la mañana, 26 minutos.
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1: Capó, Don Omar, Dale Sin Miedo, es uno de los temas nuevos, una de las novedades musicales, seguramente lo vas a convertir en un futuro éxito. Seguime en la comunidad de Instagram, lqms.ok, también en TikTok, seguime en Facebook, Robert Maya, nuestras comunidades digitales para que, bueno, para estar cada vez más juntos, cada vez más cerca, y allí podés ver todos los adelantos de lo que se viene para los que más suenan en televisión todos los fines de semana en el país. Un super éxito, llega ya y después El Elegido.

Qué placer para quien te habla, Robert, en nombre de todos los integrantes del programa, invitarte a que subas el volumen porque a esta hora del día llegó el momento de presentarte el elegido. Tiene 17 años, un futuro espectacular, sin dudas. Valentino Merlo, buenos días, es el tema más importante. Con él nos despedimos y, por supuesto, te invito para mañana aquí en la radio que más se escucha. Seguimos disfrutando el invierno 26, le ponemos toda la fuerza y el calor de la música. ¡Vamos!

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3: Las 4 de la mañana.
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Son las 4, 20 minutos. 1 tras otros, exclusivamente éxitos de solistas y grupos. 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

0: Son las 4, 29 minutos.
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3: Las 5 de la mañana, un minuto.
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1: Cantó cuando era difícil cantar. Dijo no cuando era más fácil decir sí. Escribió cielitos cuando convenía escribir himnos. Hizo rueda en los fogones gauchos cuando había que hacerla en los salones pitucos. Se fue cuando había que quedarse a partir la torta. Bartolomé Hidalgo, el primer cantor popular uruguayo, yace casi olvidado, muerto de hambre, casi olvidado, muerto de digno, casi intencionalmente olvidado, en una fosa común, sin nombre, en otro país.

Me hubiera gustado poder decir, yo conocí al flaco, decir, compartimos el escenario, le gustaba poner la pata sobre la silla y arremeter a canciones limpias. Decir, la penúltima nos la tomamos juntos en Teluria. Decir, mirá, esta foto nos la sacamos en su Melo natal. No se dio, no nos conocimos. ¿Qué más da? Te conozco. Hace años que me conmueve esa voz, como de viento que baja del cerro, como de tabaré nunca muerto, como de cantor que puso algo más que la voz para que la canción fuera un grito.

El conocerlo personalmente, de pronto no resultaba lo que uno esperaba. Pero después, y antes, siempre cantó. Y hube de corroborar algo difícilmente desmentible. La verdadera magnitud de un artista está justamente en su arte. En su darse allí, donde es necesario. Darle a los fantasmas internos y externos esa dura lucha que hay que librar día a día para ser auténtico. Flaquear solo ante los dolores del alma. Dejarlos ser milonga. Pulsar la guitarra negra y entregársela terrible y maravillosa a la memoria esencial de la vida.

La última vez que lo vi a Santiago fue en Tacuarembó. Estábamos cantando con Masiegas junto a la Laguna de las Lavanderas y él al lado del escenario, ahí a un costado, en esa improvisada tertulia de cantores que siempre se arma. De repente, alguien muy alterado se quiso subir al escenario, no recuerdo bien por qué, y Santiago, emponchado en la noche fría, se remangó el poncho y se interpuso. Los cantores están cantando y nadie los interrumpe. Había que verlo. Si parecía un gaucho de Artigas de esos que se plantaban firmes, movidos por el espontáneo espíritu de la solidaridad. Fue la última vez que vi a Santiago. Pero no. Lo sigo viendo entre las serranías minuanas, cabalgando, y en el andar, el galope de su guitarra en una serranera. Y sigo oyendo su voz como de padre amigo. Los cantores están cantando y nadie los interrumpe. Así es la cosa, Santiago. El cantor está cantando y nadie, ni la muerte lo interrumpe.

0: Mira, Humberto, me han pedido que hable sobre ti, pero yo prefiero hablar contigo. Como cuando nos encontrábamos allá, en tu querido rancho de la playa de Arachaña. La guitarra en la vuelta, de brazo en brazo. Vaso de vino, vida en mano. Y un manojo de sueños humildes y por ello grandes, inmensos como el universo. Quiero decirte que aquí estamos juntos y no vamos a aflojar en eso de celebrar la vida con el canto, como a ti te gusta, con ternura y con bronca. Como tu voz firme, apuntando al centro de la injusticia. La puta que la parió a la muerte. Ella tironeaba de tus arterias para llevarte, para sacarte de entre nosotros. Pero esta arrogante asesina de la vida no sabe que las esencias no mueren nunca. Y te seguimos encontrando con tu alma azucará en las callejuelas de tu rocha querida, en el trino de los pájaros libres de la sierra, en los escenarios donde las voces jóvenes abrazan otras guitarras que son la misma, Humberto, y en donde, en definitiva, todos seguimos cantando, ahora con más bronca y más ternura.
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0: Por eso te dirijo estas palabras, allí a donde estás, junto a Bartolomé y Alfredo, junto a Tabaré y Santiago y Mateo, junto al Choncho, Osiris, Rubito y a tantos. Allí te las dirijo, al corazón del pueblo. Hasta siempre, hermano.
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Muy, pero muy buen día para todos. ¿Qué tal? Bienvenidos a una nueva edición de Canto y Fogón del Sentir del Folclore en esta mañana de jueves, jueves 16 de julio del año 2026. Quien les habla, Juan Antonio Castro. A partir de este momento les invita a que me acompañen a disfrutar de una nueva emisión de Canto y Fogón. Aquí en cantoyfogón.com, en nuestro sitio web 24 horas de folclore, www.cantoyfogón.com. Para todos los amigos que nos están escuchando aquí en el Uruguay, en el exterior, un abrazo grande a todos los uruguayos en el departamento 20, el departamento más grande de todo el país, en el ancho y redondo mundo en el cual nos encontramos y que también estamos conectados aquí a Canto y Fogón Radio. Por supuesto, como siempre, saludamos a todos los amigos que nos escuchan por la radio a través de Carve Deportiva, a través de la 1010 AM en Montevideo, capital de la República Oriental del Uruguay. Vaya el saludo grande a aquellos que nos escuchan a través de FM Tranqueras, en Tranqueras Rivera, a través del 107.3 del dial. 106.9, Contacto FM nos retransmite en Paysandú. 104.5, FM Voces en la ciudad de Maldonado. 103.1, Esteña FM en Castillos, en Rocha. 100.1 FM Digital en Minas, en La Valleja. 88.5 Radio Hit en Santa Clara de Limar, en 33. 89.3 Del Molino FM desde Pando, Canelones, llegando a toda el área metropolitana. También a través de 98.9 Impacto Azul FM en Fraiventos, en Río Negro. Saludamos a los amigos de 90.1 FM Ideal en Santa Lucía, Canelones. 89.9 Utopía FM en la ciudad de 33. 98.1 nos escuchan a través de Portal FM en la ciudad de Artigas. 97.3 FM Ciudad del Colla nos escuchan en Rosario, en el departamento de Colonia. Saludamos a los amigos de 94.5 FM Internacional en la ciudad de Rivera. El abrazo para los amigos de 91.9 Mega FM en Vergara, 33. 93.3 Luna FM en Yung, en Río Negro. 93.7 La Elegida FM en Río Branco, en Cerro Largo. Y saludamos, por supuesto, a los amigos que a través de 94.1 nos escuchan en Casupá FM, allí en Casupá, en el departamento de Florida. También saludamos a aquellos que nos escuchan a través de Montevideo Night Radio, www.montevideonight.com. En la tele, en el norte de La Valleja, allí nos escuchan a través de Mundo Cablevisión, en el canal 6 de Radio Cable Mariscala, Mariscala La Valleja. Y también en España, con nuestros queridos amigos de Punto del Plata, a Leo y a Diego, el abrazo a la distancia. Allí en Toledo, en el 89.2, en la plataforma puntodelplata.es y también en el sistema DAB Digital de Madrid y Barcelona. El saludo grande para los dos, allí que siempre nos retransmiten Leo y Diego de Punto del Plata. Y por supuesto que también saludamos a aquellos que nos están acompañando a través de las diferentes plataformas como TuneIn Radio, Radios del Uruguay, Radio Garden, Antel TV, que por allí escuchan Carve Deportiva, escuchan Mega, nos pueden escuchar a través de Antel TV Radio, también en la plataforma de Casa de Radios, allí por Carve Deportiva también nos pueden estar escuchando. Así que varias formas para estar disfrutando de este programa a lo largo y ancho del país. Y por supuesto, como siempre les sugerimos, cantoyfogón.com, porque así tienen la radio web 24 horas de folclore, www.cantoyfogón.com. ...095-728-598... 095-728-598 para comunicarse con nosotros, para que nos cuenten
a esta hora de la mañana, desde qué lugar del Uruguay están acompañándonos en esta mañana de jueves. En este jueves que climáticamente, bueno, en cuanto a temperaturas, está raro, ¿no? Está medio pesadito, diría, porque es algo extraño a esta hora tener esta temperatura, ¿no? Temperatura arriba de los 15 grados en algunos puntos del país. Llama la atención cuando veníamos de temperaturas bajas, como la que tuvimos el lunes, ¿no? Con heladas incluso. Bueno, hoy no hay heladas, hoy hay buena temperatura y esa inestabilidad y esa humedad se va a transformar en, y se está transformando a esta hora en algunos puntos del país, en algunas lluvias y este tiempo inestable que nos va a estar acompañando en esta jornada con lluvias y tormentas, algunas puntualmente intensas en algunos puntos del país, con rápido pasaje de esa lluvia. Quizás podamos tener alguna caída de granizo, podamos tener quizás en algún punto del país vientos intensos de rápido desarrollo y que luego, bueno, se van a ir trasladando hacia el este del país. Mañana viernes también una jornada con tiempo inestable, con lluvias intermitentes en varios puntos del país. Eso es el pronóstico para estas próximas horas aquí en Canto y Fogón, como siempre informándoles del clima y por supuesto poniéndoles en advertencia, ¿no? Aquellos que van a hacer ruta, aquellos amigos camioneros, bueno, prepararse porque por lo menos estas jornadas próximas vamos a tener lluvias intermitentes a lo largo y ancho del territorio de la República Oriental del Uruguay. Y nosotros ya nos vamos a la música, nos vamos al canto. Se nos viene Sandra González y Grupo Banagua con el clásico El Árbol del Abuelo. Luego se vendrá Héctor Numa Moraes, Nocturno a Rosario. Con estos dos temas comenzamos esta emisión 3315 de Canto y Fogón. Juan Antonio Castro les dice que seamos todos bienvenidos.

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0: Dillinger como Pájaros en el Aire, la versión de este clásico, la versión del floridense Roberto Dillinger, desde el disco Del Vino y del Cantor, sonando en esta mañana de jueves. Saludo grande a todos los amigos allí en Florida a través de 94.1, a través de Casupá FM que nos acompañan,
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0: Mensajes a través del 095-728-598. Buenos días, estimado amigo, compañero. Saludos desde Melo, nos dice Fabián, el camionero. Saludos para Fabián, camionero, escuchándonos. Hola, buen día, Juan. Mucha humedad por Pando, nos dice Oscar. Saludos, Oscar. Un abrazo. Sí, está húmeda la mañana de hoy, mucha humedad. Ojo con el pavimento resbaladizo en algunos lugares del país a esta hora de la mañana. Nos decían en varios puntos que por allí también, por producto de algunas lluvias que han caído, en otros está bastante seco, pero... atención, porque sobre todo mañana va a ser un día realmente muy pesado, muy húmedo. Se va a sentir la humedad, mañana ya va a ser diferente, mañana viernes. Por acá nos decían buenos días, Juan, familia de Canto y Fogón, acá por la frontera, prendidos a la buena música por la elegida FM. Abrazo, nos dice José. Gracias, José, allí escuchándonos en Río Branco a través de la 93.1. El 93.7, perdón, la elegida FM, allí en Río Branco, Cerro Largo. Y nosotros seguimos, y se nos viene ahora a Bayuá Sánchez, junto al Pepe Guerra, el Gateado Viejo, desde la zona de Pando, llega a Bayuá Sánchez. Luego nos vamos a ir a la coqueta ciudad de Fraiventos, la querida, allí ciudad del litoral, que a través de 98.9, a través de Fraiventos en Impacto Azul FM, en 98.9, nos escuchan allí en la ciudad de Fraiventos, y de allí llega Dúo Amanecer haciendo una versión de Las Dos Querencias. Así suena el folclore en todo el país, para todos los madrugadores, que le ponemos el hombro al país para arrancar una nueva jornada. Vamos arriba que se puede.
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Allí escuchábamos a Julio Víctor González Alzucará con Lucho, desde el disco del año 2005, Recordando a los Zucará, editado por Montevideo Music Group.

Mensajes a través del 095-728-598. Buenos días, Juan. Recién me conecto a ustedes. Dice, recién pateé las frazadas para arrancar el día. Dice Daniel, que nos escucha desde Santa Lucía. Muy bien, Daniel, arrancando la jornada. Gracias, Daniel. Buenos días, Juan. Soy Carlos. Dice, los escucho todos los días. Un abrazo, nos escribe Carlos González desde Pando. Gracias, Carlos. Buenos días, Juan. Soy Claudia, te escucho desde Castillos. Buena jornada. Gracias, Claudia. Un abrazo también para vos, allí escuchándonos desde los pagos de Castillos. Prendida a la 93.7, prendida a la señal de Esteña FM. Saludo grande para el querido amigo allí, Nico Molina, para Juan Eduardo y para todo el equipo en Esteña FM acompañándonos, ¿eh? Y nosotros seguimos con la música, seguimos con el canto y nos vamos a ir a los pagos de Santa Lucía, en el departamento de Canelones. De allí llegará la música del dúo Caminantes, Fernando Ferreira y Raúl Olivencia. Nos van a dejar al río Santa Lucía. Dúo Caminantes acompañándonos en esta mañana de jueves a través de la señal de la 97.3 de FM Ciudad del Colla. Nos escuchan allí en Colonia, en la ciudad de Rosario.

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6: Buen día, mi amigo Juan Antonio, los oyentes, ¿cómo estamos? Bueno, acá por tomarnos mate. No está muy frío como estos días, está lindo hoy. No sé si habrá helada, pero no hay frío como estos días atrás. Así que buenazo. Un saludo ahí para el amigo Roque Delgado, siempre está escuchando ahí para Rubén y Gloria, para mi compañera Alcita ahí. Y para todos los oyentes que Julio Mayo van cuidando los pollitos. Para todos los oyentes que escucho, el camionero, toda gente de campo. Y para todos. Un abrazo bien gigante acá, la escucha. Buena compañía, todas las mañanas estamos escuchando, más todo el día. Para uno que está solo acá, es una compañía. Mando un abrazo gigante para vos y para todos los oyentes del Pato Costa de Paz.

0: Allí lo teníamos al Pepe Guerra, desde el disco El que siembra su maíz, solo con las estrellas. En esta madrugada estrellas no se ven por allí, ¿no? Mucha nube, ¿no? Saludo para el Pato allí, como siempre. Pato, un abrazo para vos. Sí, la verdad que hoy no está fría la mañana, ¿eh? Hoy está rara, ¿no? Y mañana aún más, porque vamos a tener más humedad todavía que la que tenemos hoy. Así que saludos para el querido Pato de Costa de Pando, sumándose a Canto y Fogón, sumándose al sentir del folclore. Gracias, Pato. Un abrazo por allí. Siempre con nosotros, ¿no? 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
0: Más mensajes de ustedes a través del 095-728-598. Un saludo para Rosemary desde Jung, que nos manda un abrazo. Deseo de buena jornada, Juan. Un abrazo, saludos. También nos manda Gilberto, que dice que nos escucha desde Las Piedras, en Canelones. Saludo grande a todos los que trabajan en la salud y te escuchan. Sí, por supuesto. A todos los que trabajan en los sanatorios, en los hospitales, cuidando enfermos también, que sabemos que hay muchos amigos y amigas, por supuesto, que trabajan cuidando enfermos, y que sabemos que la radio es una compañía, ¿no? Por más que por allí se dice que no, que hay que estar atento al paciente, obviamente, pero un poquito de escuchar la radio para una compañía en la noche o en la mañana temprano, está bueno, ¿no?
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0: Mensajes a través del 095-728-598. Le mandamos un saludo grande también por acá a nuestros amigos de Hahnemann, como siempre, escuchándonos y mandando su mensaje, el querido Juan, por allí haciéndose presente. Gracias, Juan, un abrazo para vos, hombre de los pagos de Melo. 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Y seguimos con más música, más canto. Vamos a escuchar al montevideano Carlos Garbarino. Nos va a dejar Igual Dando Más, sonando en esta mañana de jueves a través de Luna FM 93.3 en Jung, en Río Negro. También saludamos a los amigos que a través de Portal FM 98.1 nos escuchan en Los Pagos de Artigas.

0: teníamos a el grupo Cerno desde 33 con la jineteada desde el disco Desde el Cimiento al Pretil. Sonando en esta mañana de jueves. Saludo grande a los amigos que nos están acompañando allí en Paysandú a través de Contacto FM, a través de la 106.9, que nos mandaban saludos de una panadería allí en Paysandú. Nos mandaban una foto de una fuente allí, de una asadera llena de bollos, una cosa impresionante. Un abrazo grande, el bollo, el querido bizcocho sanducero. Mensajes a través del 095-728-598. Un saludo grande para el amigo Lucas Martínez, que nos envía saludos desde Colonia Nicolich. Un abrazo para Lucas. También para Jacqueline, que dice buen día, Juan. Un saludo a Mariando, escuchando acá desde Rivera. Gracias por la compañía, nos dice Jacqueline. Saludos para Jacqueline de Rivera, allí escuchándonos a través de FM Internacional, a través de la 94.5. Buenos días, gente linda de Canto y Fogón, dice César. Dice, los escucho desde la zona de Pueblo Puerto Sauce, allá en Juan Lacase, mirá. Saludos para César de Puerto Sauce, Juan Lacase. Buenos días, amigos. Fogoneros, mañana nublada, dice por acá, por Rocha. Saludos, dice el amigo Leonardo. Saludos, Leonardo en Rocha, escuchándonos, sumándose a Canto y Fogón. Gracias. Allí el amigo desde los Pagos Rochenses, sumándose a Canto y Fogón, sumándose al sentir del folclore. Por acá, otro mensaje, nos decían buenos días. Por acá Alejandro, desde Lago Mar, son mis compañeros del Amargo y luego rumbo a mi trabajo en Montevideo. Gracias, Alejandro. Abrazo para vos, también para el Peleo del 28, le mandan saludos acá. El amigo Ernesto de Barros Blancos, saludos para entonces el Pelego del 28 de parte de Ernesto de Barros Blancos, que debe ser vecino ahí, ¿no? Vecino del querido Pelego,
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0: Y seguimos disfrutando de la buena música, del canto. Nos vamos a escuchar a Los Norteños desde el disco De Norte a Sur, su versión de la Martín Aranda, sonando en esta mañana de jueves. A través de la familia de Carve Deportiva, a través de la 1010 AM, llegando a todo el país.

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1: Allí teníamos a Santiago Chalar con Del Templado.
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8: Las 7 horas, 6 minutos.
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4: Sonando en esta mañana de jueves, del maestro Rubén Lena. Mensajes a través del 095-728-598. Un saludo grande para Daniel, que nos manda saludos desde la ciudad de Melo. Dice, por aquí, escuchándolos. Gracias, Daniel, un abrazo. Buen día, Juan. Acá desde Lascano, Rocha, escuchando, nos dice Leonardo. Saludos. Buena jornada. Gracias, Leonardo. Igual para vos. Buen día, Juan. Saludos, Carlos, aquí por Balizas, escuchándolos a través de la 103.1. Gracias, Carlos. Abrazo para vos. También le mandamos un abrazo grande a Johan, que nos escucha, dice, desde la ciudad de Fraiventos. Saludos para Johan, allí en Fraiventos, sumándose a Canto y Fogón. Buen día, Juan. Sonia, te estoy escuchando desde Tacuarembó. Saludos. Saludos para Sonia, pero me parece que no es Sonia la mamá de Rubén Vázquez, me parece que es otra Sonia por allí escuchándonos. Saludos para Sonia desde Tacuarembó. Buenos días, soy Iván. Te escucho desde Los Pagos de Minas, dice, por arrancar una nueva jornada. Gracias por tan buen folclore. ¿Qué pasan? Dice Iván desde Minas. Gracias, Iván. Le mandamos también un saludo a Gastón, que nos escribe. Buenos días, Juan. Gastón, desde Canelones. Un abrazo. Y a Tomás, que también te escucha, dice, en Mar del Plata por internet. Bueno, saludos para Tomás, entonces, escuchándonos desde Mar del Plata, Argentina, en sintonía de Canto y Fogón. Y nosotros seguimos disfrutando de la buena música. Nos vamos hacia el este del país, porque llegará Sol y Palma, que en este 2026 están celebrando 50 años en la música y en el canto, Fernando Rótulo y Jorge Griot, pero no vienen solos, vienen acompañados de Washington Mateu y su banda. Nos dejan Vientos del Pueblo. Y luego se vendrá Masiegas, Roberto Valdivieso y la barra de Masiegas, con el tema Benditos, sumándose en esta mañana de jueves, aquí en Canto y Fogón, como siempre sonando la buena música folclórica. En Vergara, como siempre, saludamos a los amigos de Mega 91.9, que siempre están junto a nosotros.

Y teníamos a Con Alma y Vida desde Villa La Paz, Colonia. Amanecer en mi pueblo, Amanecer y mi pago se llama la canción. Luis Pepe Herrera, el autor. Mensajes a través del 095-728-598. Un saludo grande para Horacio. Dice, buen día, Juan, te escucho desde el barrio La Blanqueada en Montevideo. Muy buen el programa, saludos. Gracias para Horacio allí desde La Blanqueada. Buenos días, Juan, soy Carlos de León, aquí trabajando y ya escuchando el programa. Un abrazo, nos decía Carlos allí en sintonía desde... no me pone, pensé que me ponía donde escuchaba, pero no pone donde escucha. Saludos para Carlos. También le mandamos un saludo grande para Tony que nos escucha desde Flor de Maroñas. Gracias, Tony. Dice, acá estoy jubilado y me levanto temprano a escuchar buen folclore. Saludos para Tony allí en Flor de Maroñas, Montevideo, también sumándose a Canto y Fogón. Más mensajes por acá. Buenos días, Juan, dice, medio nublado, arranca el día. Saludos, dice Daniel desde San José. Saludos para Daniel en San José, sumándose a Canto y Fogón. Por acá, por Paso de los Toros, Hugo, camionero, dice, escuchándolos, gracias por la compañía que nos hacen durante todo el día con el buen folclore. Los escucho por internet, nos dice el amigo Hugo. Bueno, y nos manda allí que, claro, conecta el celular a la radio del camión y se va acompañando con Canto y Fogón durante todo el viaje, toda la ruta. Un abrazo para Hugo. Seguimos con la música y el canto. Nos vamos para los pagos de Lascano con Álvaro y la barra de Grupo Curupí. Palabrojal, la versión de Curupí. Luego, desde Río Branco, llegará Gonzalo Dioscar. Gonzalo Dioscar nos deja Fiestonga de Frontera. Allí en la frontera, por supuesto, en Río Branco, como siempre, por la 93.7, por la elegida FM. También saludamos a los amigos que nos acompañan en los pagos de Maldonado por FM Voces, por la 104.5.

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5: Mega FM presenta la hora. Las 7 horas, 34 minutos.
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6: Buen día, Juan y Lino, desde Burdeos, Francia, trabajando en la viña. Quería mandar un saludo a todos, un fuerte abrazo, aquí preparándonos para 41, 42 grados hoy. Pero bueno, lo que hay, un fuerte abrazo para todos y al Tero, un gran amigo, un hermano de la vida, un fuerte abrazo para él también.
7: Ahí está. ¿Cómo, no. ¿Cómo fue y cuál fue el...?
8: Contar cómo fue el segundo gol.
7: Contar cómo le decía, a ver qué fue.
8: Bueno, el segundo gol que hicimos en Brasil fue una jugada que yo hacía con mi compañero de ala, que era Julio Pérez, ¿no? Él venía con la pelota, me traía la pelota, me daba la pelota, yo avanzaba un poco, cuando me salía el marcador de punta, yo se devolvió y me metía en profundidad. Yo, como era muy rápido, en velocidad, me le iba el marcador de punta y él va izquierdo. Entonces entraba en diagonal hacia el arco. Y Barbosa creyó que iba a ser la misma jugada del primer gol, ¿no? Que iba a ser el centro hacia atrás. Cuando hizo el empate a Chafino. Esta vez venía Miguel por el medio. Y yo vi que se abrió un poco del arco, me dejó un espacio y tiré. Y la pelota justo entró contra el palo y Barbosa. Y seguí la carrera. Entonces Miguel a la carrera me dice: pero no me viste, ¿por qué no me la pasaste? Bueno, déjala ir, que ahí está bien.

Allí teníamos a Eduardo Larvano, a Mario Carrero, Crónicas de la Soledad, así con la voz del querido Edgardo Guilla, participando, y en este 16 de julio, nos adelantamos un poquito, ¿no? 16 de julio, recordamos, por supuesto, el maracanazo, ¿no? Recordamos aquella gesta de los uruguayos. Por más que vivamos de la historia, dicen por allí, viven de la historia los uruguayos, y sí, vivimos de la historia, pero qué lindo que fue en aquel momento, ¿no? Ganar ese Mundial de 1950, ya que estamos en una etapa tan mundialista, ¿no? Dejala ahí, que ahí está bien, ¿no? Saludos para Lino allá en Burdeos, en Francia, trabajando en la viña, 40 grados de temperatura, pleno verano, y escuchando Canto y Fogón. Bueno, un saludo grande para Altero, allí su amigo, aquí en Uruguay. Un abrazo grande para Lino en Francia, a todos los amigos que tenemos desperdigados por el mundo, sumándose a Canto y Fogón. Y hablando de solos y soledades, Tanto Man se viene ahora también para recordar este 16 de julio.

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1: Y con este ritmo de candombe, escuchando a Rubén Rada con este Ayer te vi, nos vamos a ir despidiendo y además saludándolo a Rubén Rada, porque hoy, 16 de julio, está cumpliendo 83 años el querido Negro Rada. Brindamos con rosés, como siempre, con el sabor de lo natural, por el gran Rubén Rada. Nosotros nos vamos, nos quedamos sin más tiempo. Simplemente agradecerles por la compañía y deseándoles que tengan todos una muy buena jornada.
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3: 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Las 8 horas, 2 minutos.
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7: Muy buenos días, oyentes de Mega FM, sean ustedes bienvenidos a esta primera edición informativa.
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7: Para hoy, Inumet prevé una máxima de 22 grados y una mínima de 11, cubierto es mejorando con precipitaciones y tormentas, nieblas y bancos de niebla. Hacia la tarde, nuboso y cubierto, precipitaciones y tormentas, mejoras temporarias, nieblas y neblinas. Hacia la jornada de mañana viernes, se prevé una máxima de 26 y una mínima de 14. Nuboso y cubierto con precipitaciones y tormentas, una jornada ventosa. Hacia la jornada del día sábado, una máxima de 22 y una mínima de 15. Alta probabilidad de precipitaciones. El amanecer hoy 7.40, atardecer 17.49. 1013.4 hectopascales, 89% la humedad.
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8: No hay nada como para asustar a la gente, dijo meteorólogo que negó riesgos de episodios extremos.
9: Guillermo Rami señaló que lo salado va a ocurrir del lado brasileño y que en nuestro país habrá alguna tormenta y poca lluvia.
8: Esta mañana el meteorólogo se manifestó en abierta disidencia con sus colegas locales y regionales respecto a los fenómenos previstos para los próximos días.
9: Por ejemplo, ayer el Instituto Uruguayo de Meteorología, INUMET, emitió un aviso especial vigente entre jueves y lunes, en el que advierte por tormentas fuertes en varios puntos del país y precipitaciones de hasta 120 milímetros.
8: Por otro lado, meteorólogos brasileños advirtieron sobre el cruce de dos chorros atmosféricos en el sur de Brasil y norte uruguayo, lo que conllevaría un riesgo severo en cuanto a fenómenos climáticos.
9: Sin embargo, Ramis entiende que no va a haber nada excepcional en los próximos días.
8: Advirtió que en el lado brasileño va a estar un poco más salado, pero no en el lado uruguayo, y marcó distancia con las advertencias por eventuales fenómenos severos. Yo no veo nada para asustar a la gente, aseguró. Se reunió la Comisión Interdepartamental de Personas con Discapacidad del Congreso de Intendentes.
9: Se realizó en el Polo Deportivo con la presencia del Intendente Departamental Mario Silvera y representantes de cada departamento.
8: Además, estuvo presente la Directora Nacional de Discapacidad.
9: El Intendente Departamental fue el encargado de abrir el acto.
8: Desde que se creó la Dirección de Género y Discapacidad fue para trabajar en la inclusión, manifestó el intendente.
10: Nosotros tomamos una decisión cuando hablamos con Beatriz, allá por cuando asumíamos el primer periodo de gobierno, que de la necesidad de crear una comisión, una dirección general de familia, género y discapacidad. Que eso ya implica instalar el tema en lo más alto de lo que es la agenda departamental, al menos formalmente. Una dirección general de discapacidad es importante, es un mensaje. Pero

0: Luego, eso hay que volcarlo en el entendido a la gestión, porque si creas una comisión y después no pasa nada, aquello que siempre digo y que a veces causa tanta gracia es un cuchillo sin mango que le falta la hoja. Ahí estuvo ese gran desafío en la primera gestión de nuestro periodo de gobierno, ahora en lo que va a la segunda. Nuestra gestión de lo que va del primer periodo y lo que transcurrió el primer periodo y lo que va a dictar, se ha construido el mayor plan de obras de la historia del departamento, y que cada obra está pensada en la accesibilidad y que sea una obra para todos.
1: Hablaba el intendente doctor Mario Silvera.
2: La directora de Género y Discapacidad del Gobierno de 33, Beatriz Seguren, se refirió al compromiso que tienen todas las direcciones.
3: Las políticas de inclusión y de accesibilidad atraviesan todas las direcciones, es decir, no es exclusivamente de la Dirección de General de Familia y Discapacidad, sino que todas las direcciones están comprometidas a estas políticas, son transversales. Y esto es un compromiso que ha tenido el señor intendente. Y bueno, todos estamos como equipo, estamos trabajando en eso y la verdad que con un gran apoyo.
1: Hablaba la directora de Género y Discapacidad, Beatriz Seguren.
2: Libro de anécdotas y cuentos melenses se presentará en 33 este viernes.
1: Será en el Centro Democrático a las 20:30 junto a un espectáculo musical y actividad teatral.
2: El autor del libro, Danilo Caballero, dio detalles de la actividad.
4: Estamos presentando un libro que se llama Latidos de Melo. Vamos a estar este viernes en el Centro Democrático a las 20:30. Y bueno, ya aprovechando la venida, también ando con unos amigos que son amigos músicos, Johnny Ferreira y Roberto Martínez, que están presentando un nuevo trabajo que se denomina Tango Quilero. Entonces, bueno, la idea es hacer la presentación del libro. Esto va a ser con entrada gratuita. Invitamos a todo el público limareño que disfruten de una noche de arte melense bastante underground, ¿no? Nosotros allá estamos medio por fuera de todo lo que es el circuito comercial y bueno, tratando de mostrar el arte que hacemos.
1: Así que el libro, ¿cuál es? Porque hay Latidos de Melo y Tango Quilero.
4: El libro se llama Latidos de Melo. Ajá. Y el espectáculo musical se denomina Tango Quilero. Ay. Entonces es una mezcla de también tenemos una parte teatral ahí, una linda noche para divertirse, un espectáculo que es gratuito, así que invitamos a la gente que se acerque.
1: ¿De qué trata el libro?
4: El libro son cuentos y anécdotas de melense, ya es mi segundo libro, y bueno, lo que tratamos es de que quede reflejado en la memoria algunas situaciones, algunos cuentos que hacen a nuestro pueblo y bueno, que queden grabados en la memoria colectiva.
1: Son cosas de antaño y para que no se escapen.
4: Que no se pierdan, vio que cada uno de los pueblos tiene su propia identidad cultural y bueno, uno lo que trata de hacer es que queden reflejados en la memoria.
1: Así que entonces en el Democrático el viernes, ¿a qué hora?
4: Centro Democrático, viernes 20:30, entrada gratuita, que se acerque la gente que va a presenciar un lindo espectáculo para divertirse.
1: Hablaba Danilo Caballero.
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2: La llamada de la calle Pou y Orsi por la polémica de la camioneta.
1: En la charla de hace ya algunas semanas, el exmandatario le recomendó una práctica que solía usar en el periodo anterior.
2: El presidente Yamandú Orsi mantuvo una llamada telefónica con el expresidente Luis en la calle Pou cuando se dio la polémica por la camioneta Hyundai en Santa Fe que el mandatario compró con un descuento de $25,000.
1: Según trascendió, la calle Pou se comunicó con Orsi y le recomendó bajar la exposición mediática por un tiempo. De hecho, le mencionó que es una práctica que solía usar cuando era presidente en el periodo anterior.
2: Más allá de la disminución de la exposición mediática, la calle Pou también le comentó que en la medida de lo posible, se mostrará menos públicamente.
1: Vuelve fuertemente el tema de erradicación y formación de médicos en el interior del país.
2: Buscan reducir las inequidades en salud con un plan de medicina rural.
1: La erradicación de médicos en el interior y formación de nuevos profesionales vuelve a ocupar un lugar central en el debate sobre la salud en Uruguay.
2: En diálogo con FM Conquistador, el director de Unidad de Negociación y presidente de la Gremial de Médicos en 33, Osvaldo Bianchi, señaló que se trabaja en un plan de medicina rural que permita reducir las inequidades en el acceso a la atención.
1: Dicho plan refiere a incentivos para que los profesionales se instalen en el interior. La formación médica y el desarrollo de posgrado fuera de Montevideo, tomando como ejemplo la experiencia de Salto, señaló Bianchi.
6: Pugnamos a nivel nacional un plan de medicina rural en el cual estamos trabajando conjuntamente con la SOMORU y estamos en reuniones a nivel del Ministerio de Salud Pública para que haya un plan real que brinde asistencia. Sabemos que es difícil. La idea es tratar de estimular, buscar estímulos para la erradicación de colegas en el interior del país. Yo ya dije hace un rato que no es estrictamente salarial. Hay un tipo de vínculo laboral que se llama función de alta dedicación, que es una de las herramientas que tenemos para lograr radicar colegas. Pero después hay todo un tema de formación, la capacidad de, como ha estado tanto en boga el tema de posgrados y demás, capaz de formarse en el interior. Hay hoy por hoy el tema a nivel de Salto en el litoral, con la formación de colegas en facultad, está muy avanzado y tenemos colegas que se han formado en la Facultad del Litoral, la Facultad del Norte, la Facultad de Medicina. Hasta diría un tema habitacional y comunicacional para los colegas para que se vayan a ir. Porque una vez que se van a Montevideo, lo que vemos es que no hay ese retorno. No quedan en Montevideo y se radican en Montevideo. Y el interior, lamentablemente, y sobre todo el norte de Río Negro, cada vez hay menos médicos. Y cada vez, sobre todo a nivel de ACE, el prestador público, tenemos listas de espera kilométricas para especialidades como, yo hablé hace un rato de salud mental, el tema psiquiatría y demás, que nosotros consideramos que de alguna manera, independientemente de la telemedicina, que hablaremos en su momento, fortalecer para que ese colega, parte de la capacitación, parte de la formación y todo lo que esté en ese tema complejo para que se radique, lograr que se vaya al interior. Y no solo al interior profundo, tenemos problemas también hasta con las capitales departamentales.
2: Hablaba el director de Unidad de Negociación y presidente de la Gremial de Médicos en 33, Osvaldo Bianchi.
7: Uruguay puso en marcha este miércoles la alerta AMBER, el sistema de búsqueda urgente de niños, niñas y adolescentes desaparecidos en situaciones de riesgo. La herramienta busca agilizar la localización de menores cuya desaparición pueda comprometer su vida o su integridad.
8: La alerta se activará cuando la persona desaparecida sea menor de 18 años, existan indicios de un posible hecho delictivo o violento y la familia autorice la difusión pública del caso. La evaluación estará a cargo de técnicos del Ministerio del Interior y la activación requerirá autorización judicial.
7: Una vez emitida la alerta, se difundirá en todo el país a través de medios de comunicación, redes sociales, la aplicación 911, cartelería pública, peajes, puertos, aeropuertos y pasos de frontera. El director de Interpol, Juan Alves, dijo que el sistema busca responder con rapidez y eficacia ante la desaparición de un menor.
8: El Ministerio del Interior recibe 3.000 denuncias al año por desaparición de menores, pero desde que la ley está vigente no se ha aplicado. Las autoridades explicaron que en la mayoría de los casos corresponde a menores bajo el amparo del INAU, con salidas no acordadas, que se recuperan rápidamente antes de culminar la evaluación de riesgos.
7: El vicepresidente de INAU, Mauricio Fuentes, explicó que se trabaja en modificar los criterios de salidas no acordadas para evitar que se incorporen denuncias que puedan entorpecer la búsqueda de menores que realmente hayan desaparecido.
8: Una alumna de quinto año de la escuela número 102, Juana de Ibarburú, de Montevideo, falleció tras contraer meningococo, según informó el programa Río Agente de Canal 10. Esto también lo reconfirmó el presidente de la ANEP, Pablo Casciani.
7: De acuerdo con la información primaria, la niña había sido internada el pasado domingo y murió en la madrugada del miércoles. Tras conocerse el fallecimiento, la institución educativa, ubicada en el barrio Ituzaingó, suspendió sus actividades y permanece cerrada por duelo.
8: Fueron aplicadas las medidas de profilaxis previstas para este tipo de situaciones, con el objetivo de prevenir nuevos contagios y proteger a las personas que tuvieron contacto cercano con la estudiante.
7: Las autoridades continúan siguiendo el caso y monitorean la situación sanitaria vinculada al centro educativo.
8: El mes pasado, el Ministerio de Salud Pública alertó por un aumento significativo en casos de meningitis e insistió en la vacunación contra el meningococo. Está disponible para niños de entre 11 y 12 años que aún no hayan recibido la dosis. Además, continúa vigente el Esquema Nacional de Vacunación para los niños de 2 y 4 meses, 1 año, 15 meses y 11 años.
7: La directora de primaria, Gabriela Salzamendi, afirmó que se aplicó la profilaxis a todos los niños y adultos que tuvieron contacto estrecho con la alumna de esta escuela 102, Se explicó que la niña asistió por última vez a clases el día jueves y que la confirmación del diagnóstico llegó el martes. A partir de ese momento se activó el protocolo sanitario y se administró el tratamiento preventivo a las personas consideradas de riesgo.
8: El presidente de la República, Yamandú Orsi, confirmó que habló con el exmandatario Luis Lacalle Pou, tal como lo informó Informativo Sarandí en las últimas horas. Aseguró Orsi que ese tipo de conversaciones son habituales y que mantiene contacto frecuente con otros expresidentes.
7: El mandatario señaló que esta misma semana también se reunió con Julio María Sanguinetti y explicó que esos intercambios suelen estar vinculados a temas de largo plazo y no a la coyuntura política. Además, negó que Lacalle Pou le haya sugerido alejarse de la actividad pública tras las recientes polémicas y remarcó que una recomendación de este tipo sería inaceptable.
8: El secretario de Presidencia, Alejandro Sánchez, afirmó que el expresidente Luis Lacalle Pou quizás pueda decirles a sus partidos que no dejen al Uruguay sin rendición de cuentas. En entrevista con el diario El País, sostuvo que la coalición republicana le hace falta un líder y aludió a la reparición pública de Luis Lacalle Pou prevista para el mes de agosto.
7: Sánchez cuestionó además la decisión de los partidos Nacional, Colorado e Independiente de anunciar desde el inicio que no votarán en general el proyecto. El secretario de Presidencia sostuvo que la coalición priorizó mostrarse unida y no respaldar partidas para áreas como primera infancia, seguridad y educación.
8: El presidente Orsi también fue consultado por la decisión de la coalición republicana de no acompañar en general el proyecto de rendición de cuentas. El mandatario afirmó que seguirá apostando al diálogo y expresó su expectativa de que la oposición reconsidere su postura durante la discusión parlamentaria.
7: La Comisión de Presupuesto, integrada con Hacienda de Diputados, continúa hoy el tratamiento del proyecto de rendición de cuentas, con la comparecencia de autoridades del Ministerio de Trabajo y Seguridad Social.
8: Ayer compareció la Oficina Nacional del Servicio Civil. El diputado Frente Amplista Alejandro Zavala señaló que el oficialismo analizará caso a caso la supresión de vacantes en los distintos ministerios, aunque mantendrá los recursos destinados a las políticas que el gobierno definió como prioritarias.
7: El diputado nacionalista Pablo Abdala cuestionó la eliminación de cargos vacantes y sostuvo que el proceso se realizó de forma indiscriminada. En tanto, Koffer reiteró que la medida implica un ajuste para la administración central y advirtió que puede afectar el funcionamiento de algunos organismos.
8: El presidente Yamandú Orsi calificó de terrible el quíntuple homicidio ocurrido la semana pasada y afirmó que los niveles de violencia que atraviesa el país son inaceptables.
7: Consultado por los cuestionamientos de la oposición, Orsi volvió a respaldar al ministro del Interior, Carlos Negro, y afirmó que cuenta con su confianza cada vez más.
8: También expresó su apoyo a la fiscal de corte subrogante, Mónica Ferrero, aunque Orsi reiteró la necesidad de alcanzar un acuerdo político para designar un fiscal general o definir un nuevo mecanismo de subrogación.
7: Asesinaron a balazos a un hombre de 27 años en el barrio Borro. La víctima tenía 5 antecedentes penales y fue atacada por 3 personas que circulaban en moto, según informa Telemundo.
8: El hombre recibió 7 disparos y fue trasladado a la policlínica de Capitán Tula, donde falleció mientras era asistido. Durante el ataque también resultó herido de bala en una rodilla otro hombre de 37 años y sin antecedentes penales.
7: La policía trabaja con el testimonio de una mujer que presenció el ataque y analizó las cámaras de videovigilancia del Ministerio del Interior y de particulares. En la escena del crimen, la policía relevó 4 casquillos de una pistola calibre 9 milímetros.
8: El Ministerio del Interior solicita ayuda a la población para ubicar a un delincuente requerido por homicidio en Canelones.
7: Según informa la Jefatura Departamental, las autoridades trabajan para encontrar a Franco David Ribeiro Rodríguez, quien se encuentra requerido por el homicidio registrado en Estación Atlántida.
8: La víctima fue una mujer de 27 años, asesinada de al menos un disparo de arma de fuego.
7: Quien sepa alguna información puede llamar al 911 de forma anónima o al 0800-5000 o dirigirse a la seccional más próxima.
8: La Armada encontró un cuerpo en avanzado estado de descomposición en la isla de Flores y la principal hipótesis es que corresponda a uno de los 2 pescadores argentinos desaparecidos en junio.
7: El hallazgo se produjo durante una recorrida por la isla. El cuerpo será sometido a pericias forenses para confirmar la identidad. Los 2 hombres eran buscados desde que la embarcación en la que navegaban fue encontrada a la deriva frente a las costas uruguayas.
8: Una mujer de 54 años resultó gravemente herida tras ser embestida por un camión con acoplado mientras circulaba en bicicleta por el kilómetro 95 de la ruta 3 en San José.
7: La policía caminera trabaja para establecer en qué sentido circulaba la ciclista al momento del choque. La mujer sufrió politraumatismo grave y fue trasladada a un centro asistencial. El conductor del camión, de 56 años, dio negativo en la prueba de espirometría.
8: La justicia envió a prisión por un año al hombre de 26 años que había recuperado la libertad tras ser detenido por agredir a dos policías y provocar daños en la casa de su expareja en Rocha. La condena es por violencia doméstica agravada, atentado agravado y lesiones personales.
7: La causa se inició el día domingo en Castillos, cuando el hombre entró a la casa de su expareja, ocasionó daños y agredió a dos policías que intentaban detenerlo. Tras recuperar la libertad, incumplió la prohibición de acercamiento al regresar a la casa de la víctima y dejar una prenda de vestir atada en la puerta. Ese episodio motivó una nueva detención y el envío a prisión por 12 meses.
8: Las compras web en el exterior cayeron en junio a su nivel mensual más bajo en los últimos dos años. Según datos de la Dirección Nacional de Aduanas, se realizaron 83.000 operaciones, un 50,5% menos que en igual mes del año pasado. Fue además la primera vez desde septiembre de 2024 que no se alcanzaron las 100.000 compras en un mes.
7: La baja coincidió con el segundo mes de vigencia del nuevo régimen para las compras en el exterior. En comparación con abril, el último mes antes de esos cambios, la cantidad de compras cayó un 67%. Los artículos más adquiridos siguieron siendo ropa y textiles, juguetes, productos para el hogar y artículos eléctricos.
8: Por mayoría, con 98 en 101 votos, la Asamblea General votó a Daniel Radío como comisionado parlamentario para el sistema carcelario. Radío, que se desempeñaba como director del INISA desde el 2025 y que en el anterior gobierno fue secretario de la Junta Nacional de Drogas, deberá tomar posesión del cargo en una próxima Asamblea General.
7: El dirigente del Partido Independiente es médico y fue diputado por dos periodos consecutivos entre 2010 y 2020.
8: El PIT-CNT comenzó a discutir internamente la posibilidad de obtener personería jurídica, una iniciativa impulsada por su presidente Marcelo Abdala. El tema ya fue planteado en la mesa representativa y está siendo analizado por la sala de abogados de la central, según informaron los colegas del Observador.
7: La policía investiga el homicidio de un hombre de 40 años que fue asesinado de varios disparos mientras circulaba en bicicleta por el barrio Marconi. La policía fue alertada por disparos y el sistema ShotSpotter detectó la balacera.
8: La víctima no tenía antecedentes penales, fue encontrado junto a su bicicleta. De acuerdo con la información primaria, dos hombres intercambiaban disparos con otros dos cuando el ciclista intervino. Fue amenazado y recibió los disparos que le provocaron la muerte.
7: La Administración Nacional de Puertos firmó la concesión para la construcción y explotación del dique flotante de Capurro, una obra que demandará una inversión de 20 millones de dólares. El proyecto prevé un plazo de construcción de 36 meses y fue adjudicado al consorcio integrado por SACEM y SACOS.
8: El presidente de la ANP, Pablo Genta, destacó además que el organismo incrementó sus ingresos un 32% en 2025 y afirmó que se revirtió la tendencia a la caída de las inversiones y el aumento de los gastos. Sostuvo además que el dique de Capurro permitirá recuperar la capacidad de reparación naval en el puerto de Montevideo.
7: El Poder Ejecutivo analizará la próxima semana el precio de los combustibles antes de definir los valores que regirán desde el mes de agosto. La ministra de Industria, Fernanda Cardona, indicó que la decisión se tomará luego de evaluar la evolución del mercado internacional, la situación de ANCAP, el abastecimiento y la realidad de las zonas de frontera.
8: Cardona señaló que el seguimiento del precio del petróleo es permanente y recordó que en las últimas semanas se registraron variaciones en los mercados internacionales.
7: El Poder Ejecutivo enviará los próximos días al Senado la solicitud de venia para que Carlos Batiani sea el nuevo rector de la Universidad Tecnológica, luego de proponer oficialmente su nombre este martes. El actual director del Instituto Pasteur fue elegido tras la renuncia de Valeria Larnaudi.
8: El oficialismo afirmó que no habrá militares participando directamente en el combate al delito durante los operativos con vehículos blindados del ejército. Esto luego de recibir a la ministra de Defensa Nacional, Sandra Lasso, en la Comisión de Defensa de Diputados.
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10: Mega FM presenta la hora. 8:37. 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
12: Alimentando Huellas, una iniciativa solidaria para asistir a los animales en situación de calle, con el objetivo de generar conciencia sobre la realidad de los animales callejeros, promover las castraciones y fomentar la colaboración de los vecinos, se impulsa en Vergara el proyecto Alimentando Huellas. La iniciativa prevé la instalación de comederos en distintos espacios municipales, propuesta que recibió el respaldo de la alcaldesa Nazarena Barreto. Se procura que empresas y vecinos colaboren con alimentos, medicamentos, raciones o la preparación de comida para los animales. El proyecto es promovido por Gabriela Duarte, quien desde hace años dedica parte de su tiempo y sus recursos al cuidado, alimentación y atención de animales lastimados o abandonados. Para conocer más detalles sobre esta propuesta solidaria, dialogamos con Gabriela, impulsora del proyecto Alimentando Huellas.
13: El proyecto se trata de concientizar más bien a la gente, castraciones, que la gente empatice, ¿no?, con la causa, con los callejeritos, con perros lastimados, con poco, como hay poco, se puede hacer mucho si la gente se une, ¿verdad? Si dona alguna cosita, algún medicamento que le sobra en casa, un poco de puntina, que le cocine, los vecinos, viste, entre todos, ayudar a los perros callejeros, generar conciencia. Nazarena me escuchó, el proyecto le gustó, y bueno, vamos a dar para adelante. Los que me conocen saben que esto se hace con mucho amor, con mucha dedicación, y espero que salga todo bien, y sé que la gente se va a prender y le va a gustar mucho la idea.
14: Bien, estaban con unos comederos, ¿no?, que estaban realizando. ¿La idea es ponerlos en diferentes partes de la ciudad?
13: Sí, la idea es que Nazarena gestione eso y lo ponga en lugares municipales, y que la gente, empresas, se prendan a esta causa, que entre todos se puede hacer algo muy bonito, y la causa humana, de cómo la gente también se compromete con eso, habla muy bien de todos nosotros. Y repito, se puede hacer con muy poco, con voluntad.
14: En esos comederos, bueno, la gente puede ir y poner comida si quieren, o ya van a estar con comida, ¿cómo va a ser?
13: Bueno, Nazarena comentó ahí que una empresa ya donó alimentos, pero obviamente que todo lo que acote algo positivo es solo consultarlo, y sí, supongo que se podría, claro.
14: Bien, el tema de la castración y demás, ¿también se habló de eso, no?
13: Sí, se presentó un proyecto, pero vamos a ver si se adelanta algo y si tenemos suerte con eso, pero pienso que sí, o hacer castraciones económicas, estaría muy, muy bueno eso.
14: Bien, sabemos que, bueno, que tú en Arrozal hace mucho tiempo que estás con esto de los animales, tenés demasiados animales en tu casa también, ya nos habías contado la otra vez. ¿Cómo venís, bueno, en lo personal con esos animales y demás?
13: Ah, impecable. Yo hago esto desde que tengo uso de razón y lo llevo impecable. Los medico yo por temas económicos, se le hace la comida todos los días. No, eso. Y es lo que amo. Y si esto va para adelante, yo voy a dar todo lo que tengo de mí para que esto prospere.
14: Bien, así que nada, ¿no? Pedirle a la gente, bueno, la colaboración, que colaboren, que apoyen este proyecto que es muy importante.
13: Exactamente, eso, colaboración y que los vecinos se comprometan.
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15: El municipio de Vergara respaldará el proyecto solidario Alimentando Huellas. El municipio de Vergara brindará su apoyo al proyecto Alimentando Huellas, una iniciativa sin fines de lucro, orientada a la protección y asistencia de los animales, especialmente a aquellos que se encuentran en situación de calle. La propuesta contempla la instalación de comederos y bebederos en diferentes espacios municipales, cuyo mantenimiento estará a cargo de funcionarios del municipio. También se proyecta desarrollar campañas de sensibilización, charlas educativas y jornadas de concientización en centros municipales y educativos. La iniciativa ya cuenta con el respaldo de empresas locales que se comprometieron en donaciones de alimento y otros elementos, mientras que a futuro se estudia la posibilidad de instalar refugios o casitas para perros abandonados. Desde el gobierno local señalaron que el proyecto contemplará las campañas de castraciones gratuitas que actualmente apoya el municipio, permitiendo abordar de una manera más integral la problemática de los animales callejeros. Para conocer más detalles, dialogamos con la alcaldesa local, Nazarena Barreto.
16: Sí, buenos días a toda la audiencia. Bueno, sí, Gabriela vino por el municipio, se constató, nos llamó, hace mucho tiempo que viene trabajando sobre este proyecto que se llama Alimentando Huellas. Me pareció que era muy bueno, sobre todo esto, con mucha empatía, con mucho compromiso, y me parece que esas cosas están muy buenas, y sobre todo esto que no busca ningún rédito económico, sino que es el bienestar animal, el cuidado, la protección, y sobre todo estar muy presente, bueno, con los animalitos que a veces andan en situación de calle, ¿no? Y para eso, bueno, creó el proyecto Alimentando Huellas, lo presentó, me parece que está muy bueno y que va más o menos por camino que el municipio está tratando hace mucho tiempo, ya que apoyaba las castraciones y apoya las castraciones gratuitas y bueno, y pone una suma importante de dinero para estas castraciones que se hacen en Vergara. Me parece que Gabriela viene con un proyecto más ambicioso a complementar todo esto porque, bueno, no solo se trata de las castraciones, de tratar castraciones económicas o de bajo valor adquisitivo para la gente, porque a veces se complica, a veces en algunas casas hay más de un perrito y eso lleva a que se complique para pagar las castraciones, pero va más allá de eso, ¿no? Se trata de comederos en algunos lugares municipales para que los animalitos tengan agua y comida y también después unos futuros refugios para esos perritos abandonados que andan en situación de calle, que por lo menos en algunas otras ciudades hemos visto eso, que hay casitas, hay lugares donde la gente se le arrima, le lleva un tachito con comida, y me parece que está muy bueno tener esa empatía con los animalitos, porque no solo nos dan cariño, nos dan amor, sino que también son parte de nuestro mundo, ¿no? Así que bueno, un aplauso para Gabriela. Estas iniciativas sin fines de lucro, vuelvo a repetir, son muy importantes para nosotros, nos dan ese apoyo, y bueno, se trata de identificar dónde vamos a poner los comederos, organizar campañas de sensibilización y sobre todo de comunicación en redes sociales para que la gente sepa de lo que estamos hablando, nos colaboren y nos ayuden. Ya hay empresas que le hemos comentado de esto, de que vamos a precisar comida al perro, algunas cosas que se van a necesitar para el botiquín, que ya lo tenemos, pero vamos a necesitarle más cosas, así que bueno, está bueno que la gente se sume, que sea algo positivo para nuestra localidad y que bueno, por primera vez se ve algo así. Es muy, muy importante darle el apoyo a que una vecina sin ningún interés venga y nos proponga algo que es muy bueno y es muy lindo para la comunidad. Así que bueno, a Gabriela felicitarla, decirle que la vamos a estar convocando para todo esto, lo que es colocación de los comederos, que como viste tú ya están prontos. Vamos también a realizar charlas y jornadas en diferentes lugares educativos y sobre todo también municipales para que, bueno, entre todos tengamos esa empatía con los animalitos. Y bueno, los mismos funcionarios municipales que crean y que ayudan en este proyecto también se van a encargar del mantenimiento de esos comederos y bueno, de ir potenciando esto, que me parece que por primera vez lo he visto en algunos otros lugares, pero no en Vergara, primera vez se va a dar algo así, de apoyar tanto y de estar tan cerca de los animales, ¿no?
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15: La alcaldesa Nazarena Barreto destacó la importancia de la participación de los vecinos para sostener esta iniciativa destinada a los animales en situaciones de calle. Las personas interesadas podrán colaborar con alimentos para perros, medicamentos e insumos para el botiquín. El municipio también brindará apoyo para procurar que los comederos instalados cuenten permanentemente con alimento y agua. Barreto remarcó además la necesidad de continuar promoviendo las castraciones, la vacunación y la tenencia responsable como medidas fundamentales para prevenir la superpoblación, el abandono y la transmisión de enfermedades.
16: Aquellos vecinos que crean que es una buena causa y que bueno, es un buen camino, estamos dispuestos, tanto bueno, Gabriela, que todo el mundo la conoce, que es muy activa en las redes, en Facebook y en todas las redes, pueden comunicarse con ella para hacerle las donaciones de lo que tengan, de lo que puedan, y sobre todo bueno, esto de organizar campañas de recolección para bueno, para siempre mantener los comederos con comida. Pero de todas maneras vamos a darle un impulso desde el municipio porque creemos que es, como decíamos, una buena causa.
14: Quizás lo más importante, ¿no?, son las castraciones, ¿no?, para que los perritos no se sigan reproduciendo.
16: Y sin duda que la concientización de la gente es parte de esto, ¿no? Veíamos situaciones en el país que están en juego esto de que, bueno, muchos perros tirados, muchos perros abandonados, no se castran, generan problemas, hay problemas de inseguridad. Los perritos también transmiten enfermedades cuando no están vacunados y no están cuidados. Entonces tenemos que tener concientización. Son parte de nuestro mundo, no pidieron venir, pero están. Así que tenemos que tener esa conciencia. Y bueno, este es el camino, arrancar con un proyecto de una vecina, apoyarla. Y bueno, las castraciones vamos a ir viendo, ya tenemos varios contactos para que sean accesibles, que la gente pueda venir y hacerlas a través del municipio de Vergara, ya que venimos colaborando muchísimo, pero bueno, queremos que sean desde el municipio. Así que bueno, a Gabriela felicitarla nuevamente, aplaudirla y decirle a los vecinos que estas cosas son las que motivan a que sigamos trabajando y luchando por un Vergara mejor.
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17: El diputado Frente Amplista Carlos Rodríguez sostuvo que el convenio permite al Ministerio del Interior utilizar blindados para reforzar la protección del personal policial. En el caso de los Mamba, si fueran utilizados, deberán ser conducidos por militares en comisión de servicios o mediante una ley específica.
18: El diputado nacionalista Gabriel Gianoli cuestionó la forma en que el ministro del Interior, Carlos Negro, presentó la medida y afirmó que la ministra dejó en claro que se necesita una norma legal para que militares puedan conducir esos vehículos.
17: La justicia imputó al hombre que amenazó de muerte al ministro del Interior, Carlos Negro, y dispuso 120 días de prisión preventiva mientras avanza la investigación. La formalización fue por la presunta comisión de un delito de atentado agravado.
18: El hombre había sido detenido el domingo tras un allanamiento en Barros Blancos, luego de realizar llamadas al 911 con amenazas contra el secretario de Estado. El imputado, de 30 años y sin antecedentes penales, confesó haber realizado las llamadas y dijo que estaba bajo los efectos de estupefacientes. En el allanamiento, la policía incautó teléfonos celulares y no encontró armas.
17: La Intendencia de Colonia inició un sumario administrativo y separó del cargo a un funcionario condenado por intentar contrabandear 36 teléfonos celulares hacia Argentina.
18: Fue detenido en el puerto comercial de Colonia cuando intentaba embarcar hacia Buenos Aires con los 36 teléfonos adheridos al cuerpo bajo la ropa. Al ser descubierto, intentó huir, pero fue detenido por efectivos de prefectura.
17: La justicia lo condenó a 12 meses de prisión en régimen de libertad a prueba. La mercadería incautada está valuada en más de 2.600.000 pesos.
18: La policía investiga la muerte de un hombre de 60 años cuyo cuerpo fue hallado desmembrado dentro de una vivienda de Casa Valle. El hallazgo ocurrió luego de que un vecino alertara al 911 porque hacía varios días que no veía al hombre.
17: La principal hipótesis que manejan los investigadores es que el desmembramiento fue provocado por dos perros de gran porte que permanecían dentro de la vivienda. Las pericias deberán determinar si los animales causaron la muerte o si atacaron el cuerpo después del fallecimiento.
18: La justicia uruguaya resolvió mantener detenido a un ciudadano brasileño requerido por su país por una presunta estafa de inversores. La medida fue dispuesta mientras se tramita el pedido de extradición presentado por Brasil.
17: Según la investigación, el hombre se presentaba como asesor de inversiones y convencía a sus clientes de transferir el dinero a cuentas bancarias a su nombre. La justicia brasileña investiga movimientos por más de 10 millones de reales y al menos hay 10 víctimas identificadas.
18: El Ministerio de Salud Pública financiará 42 proyectos comunitarios para trabajar en salud mental en todo el país. Las iniciativas fueron seleccionadas entre 139 propuestas presentadas y recibirán un total de 34 millones de pesos en el marco de la estrategia Acción País por la Salud Mental.
17: La ministra Cristina Lustenberg señaló que los proyectos abarcan la promoción y prevención en salud mental, la prevención del suicidio, el acompañamiento de personas con consumo problemático de sustancias y acciones en contexto de privación de libertad, entre otras áreas.
18: Entre las iniciativas seleccionadas hay una gira teatral dirigida a jóvenes, talleres comunitarios en centros educativos y un programa de acompañamiento psicosocial para adultos con actividades como huerta, arte, yoga, danza y equinoterapia.
17: Por otro lado, la ministra Cristina Lustenberg exhortó a las personas mayores de 65 años a vacunarse contra la gripe ante el aumento de los casos de influenza. Según datos del Departamento de Epidemiología, el virus representa actualmente el 32% de las consultas médicas y el 19% de los ingresos a centros de cuidados intensivos.
18: Llegó el momento de irnos hasta la pizarra de referencia, a la del Brow, para conocer cómo marcan las principales monedas: el dólar 39 a la compra y 41,40 a la venta, el euro 43,83 y 48,65, peso argentino 0,02 y 0,20, mientras que el real cotiza a 6,95 y a 8,65, todo esto compra y venta respectivamente.
19: El jueves, 14 la mínima, 20 la máxima, cubierto con alguna selva de tormenta y lluvia. El acumulado en Montevideo es 3 milímetros y la lluvia en Montevideo empezaría a las 14 hasta las 21. El viernes, 17 la mínima, 21 la máxima, cubierto con alguna selva de tormenta y lluvia, 15 milímetros acumulado en Montevideo. El sábado, 13 la mínima, 15 la máxima, cubierto con alguna selva de tormenta y lluvia, el acumulado 7 milímetros. El domingo, 10 la mínima, 14 la expectativa de máxima, cubierto con chaparrones, 9 milímetros. El lunes, 12 la mínima, 15 la máxima, cubierto con chaparrones, 5 milímetros. Y el martes, 9 la mínima, 12 la máxima, sin lluvia, abundante nubosidad. Y después sí, por ahora sería el 30, un día con mucha precipitación. Bueno, ese es el panorama.
18: El presidente de la República, Yamandú Orsi, confirmó que habló con el exmandatario Luis Lacalle Pou, tal como informó Informativo Sarandí en las últimas horas. Sin embargo, Orsi aseguró que este tipo de conversaciones son habituales y que mantiene contacto frecuente con otros expresidentes.
20: Yo hablo muy seguido con los expresidentes, fundamentalmente con Julio María Sanguinetti y con Luis Lacalle Pou. Cuando me encuentro con Luis Alberto Lacalle Herrera, tenemos una buena conversación, pero no tengo ese diálogo tan fluido. Con el presidente Lacalle estuve antes de ayer también hablando. Son conversaciones bastante frecuentes, por suerte, porque el Uruguay es así, y que, por supuesto, de una conversación privada yo suelo no transmitir los contenidos, ¿no? Que sí sea necesario que transmitamos un contenido.
21: Pero la rendición de cuentas y la negativa de la coalición de gobierno...
20: No hablamos de eso. No, de verdad eso no.
21: ¿No le preocupa? No.
20: Es otro tema, se conversará a otro nivel. Pero en estos temas, con ellos hablamos de cuestiones que son de más larga puntería, por decirlo de alguna forma.
22: ¿Consejos? ¿Le pidió algún consejo? Porque trascendió que le había pedido algún consejo, a ver qué hacer, o que le había dado un consejo de alejarse un poco de la actividad pública, ¿no?
20: No, pero si me hubiese dado, si eso fuera así, ¿sí? Es inaceptable. Voy a alejar de la actividad pública cuando tengo la responsabilidad que tengo. No,
22: porque se hubiera alejado un poco de los medios públicos, los medios de comunicación.
20: No.
22: Que ha atravesado, ¿no? Con el tema de la camioneta y demás, ¿no?
20: No. Siendo el presidente de Lacalle, no se me ocurre que lo plantee. Podemos conversar de cosas de la vida.
22: Ha descartado ese rumor que
20: surgió ayer. Primer cosa, yo no voy a decir lo que hablo en una conversación privada. Discúlpeme. Digo, no lo hago ni lo haré. Salvo que sea un acuerdo de transmitir alguna noticia o decir algo. Y por supuesto no tengo la cabeza tan cuadrada de no escuchar propuestas. Fundamentalmente, por ejemplo, esta semana tuve una reunión con Julio María Sanguinetti. Cuando mis idas a la chacra con Pepe o ahora con Lucía. De los veteranos, uno, de las cosas que a uno le dicen, uno lo traduce y a veces transforman en consejo.
22: Presidente, voy a...
20: Pero de verdad, no es así. A ver, toma o deja lo que el otro te plantea en de distintos temas que uno conversa. Pero de plantear así que consejo de que me retire un poco sería inaceptable.
18: El presidente de la República, Yamandú Orsi, calificó de terrible el quíntuple homicidio ocurrido la semana pasada y afirmó que los niveles de violencia que atraviesa el país son inaceptables. Este miércoles ocurrieron 3 homicidios en nuestro país. Consultado por los cuestionamientos de la oposición, el mandatario volvió a respaldar al ministro del Interior, Carlos Negro, y afirmó que cuenta con su confianza cada vez más.
20: Quiero despejar cualquier señal de que estas cosas se naturalicen. Así como el tema suicidio, ¿no? Hay temas de violencia en la sociedad, a veces puertas adentro de los hogares, a veces en los barrios, por el tema de territorio, como dije recién, que no podemos acostumbrarnos a vivir con ese dolor.
0: ¿Cuándo comienza el patrullaje con los vehículos?
20: No sé, cuando estaban pronto, ya estaban en el entrenamiento de los choferes, mirá. Pero ni bien esté pronto eso, ya se puede utilizar. Igual estamos a la espera de 6 blindados que están por llegar a la órbita del Ministerio del Interior, que en los próximos meses llegarán. Estamos hablando de la seguridad de nuestro propio policía, para eso se hace. Y para eso se pide el apoyo al Ministerio de Defensa.
1: La oposición pidió la renuncia de Carlos Negro.
20: De muchos ministros.
1: Carlos Negro dijo que el único que tiene la renuncia es el presidente de la República. ¿Se habló del tema ya?
20: Si yo fuera a llevar a cabo todas las renuncias que me han pedido, me quedo sin gabinete, ¿no? Tienen todo mi respaldo. El ministro Negro, por supuesto, y cada vez más. Porque lo veo trabajar y como con todo el equipo.
1: ¿Lo convence cómo está trabajando?
20: Por supuesto, por supuesto. También sentís que te quedas corto en todas las políticas públicas que tenés. Es parte de la cuestión. Lo bueno es saber que se está en el momento y se está en el lugar de trabajo que se le asignó y se tiene mucho respeto por el personal profesional que tiene. Y ahí, de nuevo, mi saludo y mi reconocimiento a la Policía Nacional por lo que hace.
1: ¿Hay un ensañamiento?
20: No. Yo siempre dije que... siempre. Me acuerdo que hace mucho tiempo vengo planteando que este es un tema recurrente a la hora del debate político. Y siempre manifesté que lo primero es tener mucho cuidado y el respeto a quienes trabajan profesionalmente en el asunto. Entonces, sé que el ministro ha tenido reuniones con los jefes de policía, sé que ha hecho cambios cuando considera que los tiene que hacer, y como el resto del equipo de gabinete, cuentan todos con mi absoluto respaldo.
18: El mandatario también expresó su apoyo a la fiscal de corte subrogante, Mónica Ferrero, aunque reiteró la necesidad de alcanzar un acuerdo político para designar un fiscal general o definir un nuevo mecanismo de subrogación.
2: ¿Apoya a Mónica Ferrero?
20: Por supuesto, lo dije y lo sigo diciendo. No entiendo.
2: ¿Hay que cambiarla?
20: A ver, yo hablé que siempre los partidos políticos tienen que tener la capacidad de llegar a acuerdos para nombrar cargos fundamentales. Suprema Corte de Justicia, Tribunal de los Contenciosos, Tribunal de Cuentas, Corte Electoral y también Fiscal General. Hoy está la fiscal subrogante. Cuenta con todo mi respaldo, si no ya lo hubiese manifestado. Se verá, pero Uruguay no puede negarse, los partidos políticos no pueden negarse a seguir hablando de estas cosas y viendo cómo seguimos para adelante. Hay dos ejemplos, o hay un ejemplo muy reciente de una designación en la Suprema Corte de Justicia donde hubo acuerdos. Yo creo que se puede llegar a acuerdos si es necesario cambiar. Hoy la fiscal subrogante cuenta con todo mi respaldo, lo dije una y lo voy a seguir diciendo.
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24: Visita de especialistas en Policlínico de IAC de nuestra ciudad para este mes de julio. El vacunador estará los días 17 y 24 a la hora 13:45. Doctor Popelga, ecógrafo, días 10 y 24 a la hora 14. Doctora Giraldo, pediatra, días 11 y 25 a la hora 12. Doctor Castaño, traumatólogo, día 15 a la hora 16. Doctora Urdangarín, oftalmóloga, día 21 a la hora 14. Doctora Peñafuente, psiquiatra infantil, día 24 a la hora 9. Calendario de pagos de tributos municipales, patente de rodados, cuarta cuota vence el 20 de julio. Para el tributo de contribución inmobiliaria rural, la cuarta cuota vence el 14 de agosto. Y para el tributo de contribución inmobiliaria urbana y suburbana, la tercera cuota vence el 17 de julio. Por consultas, 4452-2108, interno 105. Continúa la venta el bono colaboración que beneficia a los vecinos Dardo Araujo y Susana Fleitas con tres premios. Primero una cocina a gas, segundo una freidora sin aceite, tercero una jarra eléctrica. Son cuatro números por 150 pesos. Sorteo a definir cuando se vendan todos los números. Pedidos con Dardo al 091-464-057. Está en marcha un concurso de artesanías en nuestra ciudad. Esta iniciativa del municipio de Vergara busca poner en valor el trabajo de los artesanos locales, madera, hierro, plástico, reciclaje, entre otros, y abrir canales de mercado. El plazo de entrega de trabajos vence el 15 de agosto. Los trabajos se reciben en el Centro Cultural Serafín J. García. Está abierto a niños, adultos e instituciones. Se puede participar de forma individual o en grupos. Las bases ya se encuentran en las oficinas del municipio de Vergara. Desde el 20 de julio se desarrollará un curso de motosierrista en Vergara. Se confirmó la llegada de esta capacitación orientada a generar nuevas oportunidades laborales en la zona. El curso se dictará a partir del 20 de julio, serán 5 días, los cupos son limitados y el curso tendrá un costo para cubrir el traslado del docente. Las bases e inscripciones están disponibles en el municipio de Vergara.
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4: Se alquila casa grande para empresa, comunicarse al 099-757-200. Se vende motosierra nueva, comunicarse al 091-062-556. Para la venta frigobar barato, comunicarse al 092-87-4881. Persona busca trabajo para cuidado de adulto mayor o niño, comunicarse con María al 098-925-077. Se vende frigobar en 5.000 pesos, comunicarse al 092-874-881. Se vende crematutis en 8.000 pesos, comunicarse al 098-196-074. Marcelo se ofrece para trabajos varios, comunicarse al 092-395-032. Persona se ofrece para limpieza, atención de comercio, cuidado de personas adultas, elaboración de alimentos. Comunicarse con María al 098-079-867. Mari se ofrece para trabajo, limpieza y cuidado de adultos mayores. Comunicarse al 098-925-077.
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4: Hasta aquí Buen Día. Nos encontramos al mediodía con más noticias.
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0: amigos, muy buenos días. ¿Cómo están pasando? Le damos la bienvenida a un nuevo programa aquí en la Mega 91.9. Arrancamos con la ratonera musical, como todos los martes y jueves, hasta la hora 12. 9 horas, 11 minutos, 14 grados la temperatura, cielo parcialmente cubierto. Hay sospecha que puede haber lluvia en el transcurso de la jornada de este jueves 16 de julio del 2026. Bienvenido entonces para comunicarte con nosotros. Ya está habilitado el WhatsApp 095-918925. Un día especial para el fútbol uruguayo. Hoy se conmemora 76 años de la gesta de Maracaná. Y ayer salió en la tarde, salió el 76, mirá vos. El 76, nadie le jugó el 76. Bueno, salió ayer a la quiniela, ¿eh? Así que se cumple 76 años del Maracaná. Si jugamos 50 veces, nunca más le ganamos a Brasil así. ¿Eh? No. El fútbol es así. Bueno, Argentina ganó bien. 2-1 a Inglaterra. Metieron con carro y fuerza y ganaron 2-1 a Inglaterra. Inglaterra se metió todo atrás. A lo Peñarol. Y sí, se vendría todo el campo, ¿no? Bueno, bien merecidamente ganó Argentina 2-1, aunque no le gustan a los argentinos por son agrandaditos. No, pero está bien, yo digo que como sudamericano me siento contento que haya ganado Argentina, ¿eh? Más allá que uno no le gusta Argentina, pero son sudamericanos y por supuesto nos quedamos contentos que gane una selección de Sudamérica, ¿no? Y más cuando son vecinos nuestros. Cruzar el Río de la Plata son tan Argentina, ¿eh? O el Río Uruguay. Bueno, bienvenido entonces a nuestra programación de la ratonera musical.
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2: Son las 9 de la mañana, 14 minutos.
0: Hasta un poquito con folclore por acá. David Suárez, el tema se llama... Llorando se fue.

linda canción esta de David Suárez, entonces el hombre de Salí de Mataujo, departamento de La Valleja, interpretaba el tema suelando en la música de Gambada, ¿no? Bueno, muy bien, dicho que canción lo retomaron ahí. Bueno, pues está bueno, está lindo el clima, ¿no? Bueno, muchas gracias a toda la gente de Vergara y la región que está en sintonía aquí en Mega 91.9. La música, voy a bajar acá. La música sigue girando, como siempre acá, ¿eh? Ya se pueden comunicar, ya reitero, al 095-91-89-25, ¿eh? Bueno, acá me está marcando que hay probabilidad de precipitaciones en las próximas horas. Están asustando a la gente con una amenaza de que te viene bien un río de lluvia, qué sé yo, no sé, qué sé yo. Estoy escuchando a casi todos los meteorólogos, aparentemente no se ponen de acuerdo, che. Como uno dice una cosa, el otro dice la otra cosa, Guillermo Rami dijo que va a ser un pasaje de tormenta, pero normal, que no es nada, ningún misterio. Lluvia y alguna fuerte, pero más para el norte, ¿no? De más zona no hay probabilidad de que sea lo que han anunciado Mexul más está centrado para Brasil, para Río Grande do Sul, ¿no? Pero no sabemos. Aparte de eso, ya están los comités de emergencia por un caso de inundación. Ahora digo, porque en la seca que hay, no sé, tenía que llover 200 milímetros en un día, ¿no? No sé cómo es el tema, pero por ahora no hay, a simple vista no se prevé, no se ve. No hay un anuncio de que pueda haber lo que han anunciado, pero yo no sé en qué tema va esto, ¿no? Como ustedes saben, ¿se acuerdan? No sé, la gente memoriosa, ¿se acuerdan allá en el año 2005? Que la meteorología decía que un 5 de agosto, creo que fue, ¿no? Creo que 5 de agosto, si no me acuerdo, sí, 5 de agosto, que hubo que se anunciaba tormentas y lluvias, vientos de 60 o 70 kilómetros, y hubo viento de 180, tremendo ciclón, y que hizo daños al sur del país, Montevideo y Maldonado, dejando secuelas, pérdidas materiales y pérdidas humanas. Y bueno, es bravo, a veces las predicciones no son exactas, hay margen de error porque son, pienso que la meteorología es una ciencia, ¿verdad? Y hay errar errores. Y puede haber cierto también, ¿no? ¿Cómo no? Y bueno, no sé si ustedes se acuerdan, hablando un poco de esto que estamos diciendo, referente al clima. ¿Se acuerda? A ver, hay alguien que me sepa decir algo. Yo voy a nombrar una sigla, quizás algunos lo habrán escuchado. ¿Se acuerda de Antares? ¡Buah! ¡Qué tiempo de Antares! Antares te da el pronóstico durante toda la semana. Yo no la escuchaba por la Monte Carlo hace muchísimos años, yo era muy gurí. Vos sabés que no le roban mucho, y te das cuenta que estamos hablando 50 años atrás, ¿no? Y ahora estamos con toda la tecnología que hay ahora, y le erran. Así que imagínate. Bueno, datos interesantes para comentar sobre aquí en la mañana de la Mega. Así que, viste que siempre tenemos algún tema para conversar, para refrescar la memoria a la gente que nos escucha siempre todos los martes y jueves por este medio. Vamos a la música. Un ratito más de folclore y después cambiamos la carpeta, ¿eh?

recordar al Nano Araújo acá. Esta grabación fue grabada en La Charqueada hace muchísimos años, en un festival de La Charqueada, el Nano Araújo cantando Del Paraguay al Olimar.

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Por acá, sigo por acá, ahí estaba entonces Tan Caña Dulce, la versión de Enrique Bendos con la gente de Rocha, Canto Nuestro de Rocha. Estamos en el folclore aquí en la primera media hora de la ratonera musical. Estamos en las 9:27 minutos, acá me marca 16 grados de la temperatura. Estamos mirando el panorama al horizonte, pero no, a simple vista no hay indicio de lluvia ahora, ¿no? Quizá luego noche, capaz, ¿eh? Bueno, 095-91-89-25, ¿eh? Bueno, ¿qué tenía yo por acá? Ah, tengo El Hombre de Río Branco, ¿eh? Sí, Julio Silveira, El Hombre de la Ciudad de Río Branco. Paloma de la Paz, un temazo este, ¿eh? Gran saludo para la gente de la frontera. Tengo a muchos amigos en la ciudad de Río Branco que sintonizan la Mega y el Río Branco también, ¿eh? Bueno, aquí está entonces Paloma de la Paz.

Costera del Río Branco, Julio Silveira, el paloma de la paz. ¿Y cómo andamos por Pueblo Sequeira, departamento de Artigas? Nos escriben desde la ciudad de del departamento de Artigas nuestro gran amigo Winston Silveira. A ver qué dice Winston Silveira por acá, a ver si tengo un mensaje por acá. Dice, buen día amigo, excelente programa. Por Sequeira está nublado y parece que se viene la lluvia en cualquier momento. Abrazo, Winston Silveira, del pueblo Sequeira, departamento de Artigas. Bueno, para este amigo le mandan un abrazo. Gloria Correa dice que no va a llover nada, que ella es sabia. Sabia. Bueno, te felicito entonces. Si sos sabia, te felicito. Bueno, bien ahí, ¿eh? Un poco de humor a la mañana. Bueno, qué lindo que la gente se comunique acá en la mañana de la Mega. Muchas gracias por estar en sintonía. Vamos a ponerle un poco de ritmo, un poco de alegría a la mañana de la Mega. Sí, señor. Con música e información, como siempre, todos los martes y jueves, aquí por este medio de comunicación de Vergara. ¿Qué tengo yo? Tenía... Bueno, voy a ir con algo más de folclore por acá, ¿eh?

Raíces de 33, dedicado a un viejo oficio, ladrilleros, el ladrillero acá.

0: ¿Qué tema es el lado de Yero entonces en versión de Dúo Raíces de 33, Cholo Acuña y Eleazar Díaz? 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

Du Raíz de 33, mi murga. Ya vamos a ir con más mensajes por acá, quien está llegando a través del 095-91-89-25. Acá me escribe Miguel Díaz. ¿Qué dice Miguel Díaz? Buenos días, Rosarino. Aquí, como todos los días, estamos aprendidos a su programa. 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Un saludo para Miguel Díaz, muchas gracias, amigo, por el chivo este que... un chivito le pasé al amigo, Bueno, dice Gloria que no va a llover, dice. Que sea sabia, dice. Bueno, qué bien. Bueno, muchas gracias a toda la gente que se está comunicando. Estamos en la mañana de la Mega 91.9. Estamos con la ratonera musical. Winston Silveira, nuestra segunda. Anuncian lluvia, dice, para el norte allá, a mediodía, dice, y hace un mes que no llueve, ahí en Artigas. Ah, mirá. Bueno, y acá no sé. Y creo que llovieron 20 milímetros en junio. Ahora creo que llovieron 4 milímetros y estamos 16 de julio hoy. Le dije al principio de nuestra intervención que hoy se cumple para los cabalistas 76 años de la gesta de Maracaná. Tiene una hazaña, la mejor hazaña del fútbol uruguayo de toda la historia fue en el Maracaná de 50. Porque eran 11 contra 200.000. Bueno, está bien. Vamos arriba, gente. Voy a ir con el último tema del folclore. Ya cambiamos la carpeta musical. Comuníquense con nosotros. Gracias por estar en sintonía aquí en el Mega 91.9. Vamos con el encuentro de por aquí. Tenía yo un viejo tema de los bolimareños, me pidieron por acá. Candombe, creo que es. Candombe mulato.

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5: Las 10 horas, un minuto.
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5: Las 10 horas, un minuto.

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2: Sí, estaba Elvis y Miss y su banda Miss, ¿no? Muy solicitado este tema. Gloria nos pidió ese tema, ¿no? Bueno, sí que le gusta mucho ese tema. Hay mucha gente que le gusta este tema, ¿no? Estamos en la mañana de la ratonera musical aquí por Mega, por Seibo Blanco también, ¿eh? A ver si tengo otro mensajito por acá. Muchas gracias a la gente que se está comunicando con nosotros, ¿eh? Qué precioso ese tema, dice Gloria por acá. Muchas gracias a la gente. Un saludo para el amigo Winston Silveira, en Artigas, también nos escucha. Miguel Díaz, Martín Sánchez. Está solo Martín Sánchez, lo dejaron solo Martín, ¿eh? Lo dejaron solaino. Bueno, todo licenciado, güey. Qué papa la vida, ¿eh? Bueno, el que trabaja tiene que tener licencia, ¿verdad? Ahí está. Bueno, seguimos entonces con buena música aquí, ¿eh?
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2: Revelando un poco de recuerdo y cumbia musicales aquí en la mañana. A simple vista yo no veo que vas a llover, ¿no? Por hoy no. Capaz que llueve mañana o madrugada, no sé, pero por el momento no. 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Seguimos entonces compartiendo buena música aquí en la mañana de Mega y la Ratonera Musical. Las 10 de la mañana, 11 minutos. Me marca acá 17 grados, me está marcando en mi estación meteorológica que tengo acá. Vamos al encuentro de Pomada aquí, Ojos sin Luz. Lindo recuerdo de Pomada acá, Ojos sin Luz. Tiene su historia hasta este tema musical, ¿no? Porque es el se enamoró de una chica que no sabía que era ciega, ¿no? Pero era tan bonita que él se enamoró de ella. Y no importa que tenga problemas visuales, pero lo que le encantó es la belleza y la simpatía de esta chica, ¿no? Ojos sin Luz, lo vamos a recordar. Grupo Pomada.
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0: Luz estaba grupo Pomada. Me han solicitado el tema que lo cantó el otro día en Vergara.
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0: Monterrojo, que hicieron éxito. De ese tema, Paola, tan lindo ese tema, dice por acá. ¿Me lo podés pasar? Bueno, aquí está entonces. Te vamos a pasar este tema, a ver. Paola, Monterrojo. Póngale Monterrojo.

Y ese Blanco y yo también estamos por la Mega 91.9 con la ratona musical Doble Vida. Me ha hecho aquello para el vecino con las palmeras. Ah, con las palmeras. Acá Claudia Barrio, ¿qué dice la Clau por acá? Presente, buen día, amigo. Páseme el tema carcelero de la repandilla. Pa, me descolocó la patito, ¿Qué hace la patito? ¿Estará bailando con Monterrojo? No, no creo. Bueno, voy a buscar ese tema, patito, la Claudia Barrios. La voy a buscar porque no lo tengo en Gran Pau. Dacio, ¿qué dice, amigo Dacio? Buenos días, amigo. ¿Cómo está, Rosalino? Pase y me quedé en el bar de los iracundos, gracias. ¿Qué se quedó en el bar? ¿Qué estaba haciendo en el bar? ¿Tomando una grapita? Ah, bueno, dale. Vamos a ir con el siguiente tema, entonces. Ya vamos a buscar más temas por acá. 095-91-89-25. Gracias por estar con nosotros. Vamos, entonces, con Doble Vida.

Tábaro, Palmera y con Chaqueño para la vecino, entonces Doble Vida. Seguimos compartiendo la música aquí en la Mega 91.9 desde Vergara, aquí departamento de 33. En la República Oriental de Uruguay, América del Sur, por si alguno no sabe dónde estamos. Porque viste que a nosotros nos ignoran. No nos reconocen, ¿no? No saben que existimos. Bueno, y ya entre los argentinos dicen que nosotros somos provincianos. Déjalo así, déjalo quieto. 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Si no, pregúntenle a Berta, que está de mañana allí. El patito está difícil, el patito no se ve nunca. Bueno, no, está ahí siempre, al golpe del balde. El municipio de Vergara avanza transformando la ciudad en limpieza en general, recuperación de espacios públicos, servicios de tarea social, apoyo al deporte, la cultura, emprendimiento. Junto a los vecinos podemos construir un Vergara mucho mejor, el municipio de Vergara. Y ahora me dijo una vecina, Gloria, que le están limpiando las cunetas y están cortando pasto. Y están aprovechando ahora que está seco, que no, dado que los pronósticos que para los próximos meses va a ser medio complicado. Se viene el gurí ese que anda en la vuelta, ¿está? Así que hay que limpiar las cunetas, las zanjas y los desagües, las alcantarillas, porque se nos viene, según parece, según los pronósticos, viene mucha lluvia para la primavera. Bueno, para la Patito, que me pidió este tema, bueno, aquí está. Carcelero.

0: los respandilleros. La verdad que no lo había escuchado nunca. Sinceramente no. Nunca lo había escuchado. Y todos los días estamos descubriendo temas por acá. Qué bueno, ¿no? Está bien. Seguimos por acá. Tengo un tema para el amigo Dacio, que me pidió un tema de los iracundos y me quedé en el bar. Bueno, aquí está para este amigo.
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0: Vamos a los iracundos con la voz de Eduardo Franco y me quedé en el bar. Bueno, qué lindo cuando... El bar... Ya no existen los bares, ¿no? Cada vez menos bares hay, ¿no? Yo me acuerdo bar de Blanco, ¿eh? Sí, señor. Que no tenía allí a media cuadra de la plaza allí. Lo de Blanco, sí, sí, se hacían antes allí peñas folclóricas, ¿eh? Habían allí, estaba, había una mesa, había una, en el fondo había una mesa, había un amigo que siempre estaba en el mismo lugar, que siempre con su copeta, Juan Carlos Favairo, conocido por Porolo, y hacían conversación allí con el Coro Sarasola, entre otros. Ahí está el Eulogio Blanco, ¿eh? En aquella época, ¿no? Qué lindo recuerdo, ¿eh? Y aparecían personajes allí, como el Pepe Sanoseaín, entre otros, parroquianos, ¿eh? De aquellos tiempos, ¿eh? Blanco tenía allí un parrillero, me acuerdo. Siempre, y yo iba, se llevaba los diarios también, vendía diarios allí. Lo que me quedan diarios remanentes, y por luego alguno me compraba algún diario, ¿no? En aquella época, estoy hablando 50 años atrás, más ya por el 70 y poco. Y en esa época, ¿no? Qué lindo recuerdo del bar de Blanco allí, ¿eh? Dice, siempre decía Blanco, dice, más chorizo la pista. Seguro cuando le quedaba poca en la parrilla, y yo iba siempre a comer un refuerzo de chorizo ya. Dice, ¿tiene chorizo blanco? No, el negruzco el que tengo, dice. No es blanco, dice. Con ese tono de humor que tenía. Qué recuerdos lindos, ¿no? Bueno, vamos a seguir entonces con la música acá, de la música de Seibo Blanco. Y también aquí en la... En la Mega 91.9. Recuerdos, historias, vivencia, también es parte de nuestra programación. Vamos al encuentro de Leonardo Fabio, Fuiste mío un verano.
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Otra persona. Le quitaba al marido, mirá qué chiste se mandó. No, pero no, está buena la música esta, ¿no? Qué lindo recuerdos. La verdad que uno cada vez que recorre la historia, vivencia de nuestro pueblo, realmente a veces sentimos un poco mucha nostalgia, ¿sí? Y me preguntan la gente, dice, ¿vos sos muy nostalgioso, Rosa? Sí, la verdad que sí, yo soy mucho de recordar cosas de la vida nuestra y es muy importante. Bueno, seguimos entonces con buena música aquí en la mañana de Mega 91.9. ¿Qué más tenía por acá? Fuiste mi hombre, no, ya fue. Querida socia también, lo que estamos compartiendo. Tengo un tema por acá que ya voy a ir a decir qué tema es, que me lo pidieron ahí, se me olvidó, pero acá está. Creo que Leo Dan, ¿no? Mirá, Leo Dan, si tenés razón. ¿Cómo te extraño? ¿Qué tema recuerdo también? Hay cumbia de todo acá, Menos plata. Menos plata. Bueno. ¿Cómo te extraño? Bueno, acá está.

Vamos a Leodón, cómo te extraño. Voy entrenando las cumbias, los románticos en la mañana de Mega acá, ¿eh? Viste que la gente se engancha en la radio siempre, en las mañanas, los martes y jueves. A todos los días, ¿no? Todo depende del gusto de cada uno, ¿no? Siempre digo que cada uno escuche lo que quiere escuchar, ¿no? Yo siempre digo, si no le gusta mi programa, o el programa que tenga en la radio, gire la perillita. Y bueno, yo qué sé, cada uno con su librito, ¿no? Pero no, yo... ahí cuando fui a Vergara, mucha gente me paraba, mire que lo escucho siempre, amigo, a usted. La verdad que tiene un programa, muy un buen programa, con toda la música variada, de todas las generaciones. Muy bueno, que no son muchas las radios que pasan esos temas, ¿no? Bueno, qué lindo que cuando te salen en la calle, te salen en el encuentro, te dicen nomás, y eso reconforta. No hacen tratar de superarnos cada día más. Yo hasta el día no me voy a superar, yo siempre fui así. ¿Qué voy a cambiar? Y tú dices, tenés todas las contras, soy hincha de Peñarol. No, ¿cómo las contras? Es un placer. Hincha de Peñarol. Y viste que Inglaterra jugó como Peñarol ayer. Sí, puso toda la bañadera atrás. Y después sí. Y seguro, el otro cuadro lo embotelló. Ganó bien Argentina, ganó bien. Metieron. Guste o no te guste, pero ganó bien. Sin derecho a protestar. Ahora, viste que parecería que hay no sé qué en qué va. No va a pasar nada, porque esto es por la política, también es así, ¿no? Hay mensaje de ahí en el estadio que decía: las Malvinas son nuestras, son argentinas. Eso es meter la política con el fútbol, es enchastrar la pelota, como dijo Maradona. La pelota no se mancha, ese dicho que tuvo Maradona, que recorrió el mundo. Bueno, tengo otro tema ya muy con cumbia, con música variada. 095-91-89-25. A ver si te acordás, si se acuerdan de este tema, a ver. Alguno que me dice, a ver, ¿quién es que canta este tema? A ver. A ver si alguien sabe quién canta este tema. Ahora, ¿viste que parecería que hay...

0: No, no, no. Ya le metí esta, ¿eh? Y hay mucha gente que está olvidada quién canta este tema, ¿eh? A ver, ¿quién crees que canta este tema? Acá la patito me dice que resurrección, negativo. No es resurrección. Mabel Gutiérrez dice, los duendes, negativo, negativo. Un saludo por Raquel Silva. Raquel Silva nos escucha en Piriápolis. No, iracundo negativo tampoco. Nada que ver, nada que ver. ¿Quién es que canta este Soy libre, soy linchera? Vamos a ver la gente memoriosa. ¿Eh? Está bueno este tema, la verdad que está lindo.
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pero me están dejando regalado, no, están olvidados, che. Bueno, pero digo, pero hay gente que no es tan vieja, pero sabe que quien cantaba este tema, que hicieron éxito en la década del 70, por allá, 70 y pico. Y en las radios venían poniendo esos temas realmente de la historia, ¿no?

Bueno, no veo que no. El que acierte le paga una excursión a Rincón. A Rincón. O si no, era Rosal 33. No, muy fuerte. Está bueno, viste que le pones esta y la gente se engancha y no por ahora no acertaron ninguno. Alguno que de repente por ahí, seguro, claro, van a YouTube y enseguida le sacan la quien lo canta, seguro. Ahora con la tecnología que hay ahora, viste que, bueno, vamos arriba.

Aquí tengo... Sí. A ver, ¿quién es este tema? Bueno, sí, Sartano, sí, Sartano, sí. Sí, ahí... Dardo Araujo dijo que Juan y Juan, ¿eh? Juan y Juan, entonces... Soy libre, soy ligera, sí. Después, por acá... el ligera, Juan y Juan, dice por acá... Bien ahí, muy bien, espectacular, ya acertaron el intérprete de este tema, Juan y Juan, soy libre, soy ligera. Qué recuerdo, vamos a seguir con música, bueno, no me escriban, ya dijeron que Juan y Juan es el que canta este tema, soy libre, soy ligera.

Quiero poner otro tema, a ver si la gente está, como está de memoria, ¿está? Así se hace, hacemos un programa bastante entretenido.

anoche estaban los iracundos. Ahora voy a buscar otro tema a ver si la gente está, cómo están de memoria. Si las neuronas le están funcionando. Ahora voy a buscar un tema medio dificilongo. No, pero no es tan, lo que yo pongo no es tan difícil, es cuestión de memoria. Y si algunos le preguntan, mamá, ¿vos te acuerdas de ese tema que está diciendo el Rosa? Y ya te cuentan, ¿sabes? Porque te dicen, claro, por supuesto, que tienen todos su historia, ¿no? Bueno, la patito que me pide acá, la pecosita por Grupo Resurrección. Ah, Resurrección, no sé si lo tengo por acá. Lo voy a buscar porque se me había perdido. Resurrección, ¿no? No sé si lo tenía. Ah, a ver. Se me buscó, se me perdió. Chequeé, se me pierde todo acá, Lo que no pierdo es la vergüenza. Eso sí que es cierto. Pecosita. La pecosita, acá tengo. Este sí es Resurrección.

decía María Calvetti no dice que abracadabra, no, nada que ver. Ya lo dijeron, ya que Juan y Juan era el tema, y este era Pecosita, era este grupo Pecosita, era así. Este grupo está bueno también, sí, la verdad que está buenazo ese tema.

un par de visitas porque de algo tenemos que vivir, ¿eh? Decimos que el municipio de Vergara avanza transformando la región a Vergara en limpieza en general, recuperación de espacios públicos, servicios de tarea social, apoyo al deporte, a la cultura, emprendimiento. Lo más importante es lo que tenemos, apoyar a las instituciones, municipio de Vergara, trabajando para su gente. Sí, señor. 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Ah, Patito. El Patito, gran amigo el Patito. Bueno, un saludo para el Patito. 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Bueno, vamos a ir al encuentro de quién por acá. Vamos al encuentro de... Tenía yo por acá. Bueno, Luz, ya voy a buscar este tema por acá. Ahora vamos a buscar un recuerdo para ver cómo estamos de memoria. Pero primeramente, vamos a este encuentro todo. Ponemos de cortina esto.

se acuerdan de este intérprete que tuvo su historia, ¿no? Aquí está entonces, a ver si se acuerdan de este intérprete.

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0: puesto ese tema, a ver si alguno sabe, a ver quién es el intérprete de este tema.
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0: El tema se llama Siempre te recordaré. Pero ¿quién es el que canta este tema? A ver si se acuerdan. Dice Dacio que es Beto Orlando, ¿no? Negativo. No es Beto Orlando. Silvia Piris. Bien, Silvia. Acertó Piris, Silvia. Felicitaciones. Jaco Monti, ¿se acuerda? Jaco Monti. Creo que no sé si vivo o muerto, pero ya tiene su historia, ¿no? Pero una voz tenía impresionante, la voz de Jaco Monti. Siempre te recordaré, se llama ese tema.
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0: de este grupo realmente espectacular, Cotopaxi. Tengo audios por acá, muchas gracias a la gente que se está comunicando. Bueno, por lo menos una mañana bastante entretenida, che, ¿eh? Aquí por Mega con la ratonera musical, como siempre tengo por acá. A ver qué tenía yo. Ah, mire, tengo Néstor de Guichón. ¿Tan barullado, Néstor? ¿Qué pasó? Te ahí anda. Dice que está medio ventoso ahí por Guichón, ¿eh? A ver, buen día, amigo.
1: Buenos días, Rosalino. ¿Cómo anda? Espero que ande bien. Pero está bien, tractoreando. Garugó un poquito nomás. Ahora está soleado, un poco ventoso. Tranquilo, ah. Bueno, buen programa. Un abrazo.

romántico de este grupo mexicano, creo que es, ¿no? Realmente que sí, ¿eh? Mariposa Traicionera, grupo Maná. Tengo otro tema, a ver si se acuerdan, ¿viste? Porque está bueno que la gente participe, por lo menos hagan memoria y recuerden los grandes intérpretes de la canción de la contemporánea. Música de recuerdo, pero no quiere decir que no sé, pero la música de actual también es muy buena también, pero como estamos reeditando, escarbando en la ratonera aquí, tengo un intérprete, a ver si alguien se acuerda. Yo creo que mucha gente se va a acordar de este intérprete, que hizo, inclusive hizo película también, ¿no? Vamos a recordar, a ver si se acuerdan quién es el que canta este tema. Pero antes, saludo a Gumercindo, que está a 6 kilómetros de Vergara ahí. Está escuchando la mega. Bien, Gumercindo, ¿eh? Un abrazo para usted, compañerito. Bueno, vamos a buscar entonces este tema, a ver quién es el que canta este tema, a ver.

0: mañana estaba cuando calienta el sol. Era un chileno, de oriundo de Chile. Bueno, pero claro, ahora con la tecnología van a YouTube y enseguida sacan el tema. Raquel Silva dice, Antonio Prieto. Sí, señor, correcto. Antonio Prieto cantaba este tema, Cuando calienta el sol.
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0: 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No, no, vamos arriba. Está bueno, bien ahí, gente, bien, gente. A ver si tengo otro tema. Cuando calienta el sol. ¿Se acuerda que en el cine 12 había una película que cantaba Antonio Prieto? Una La novia, ¿se acuerda que era La novia? También cantaba este tema, La novia. Y hicieron una película y se llenaron el cine, porque la verdad que es una película romántica y musical, ¿no? Muy muy buena, linda película. Entonces, cuando íbamos al cine 12 de Vergara, que pasaba la película esa, La novia. Bueno, vamos a seguir con más temas por acá. Vamos a ir intercalando la música de todos los tiempos. Música de ahora también tenemos cumbia, tenemos románticos, etcétera. A ver qué tenía yo por aquí que se me perdió. Había gente que nos escribe pues de todos lados de acá. A ver, dije ver. Ah, mira, yo tenía un tema por acá, se me perdió, pero está. Solo se vive una vez. Lo interpreta Azúcar Moreno por acá.

Seguimos nortoneando aquí el Mega 91.9. La ratonera, muy participativa la gente hoy, ¿eh? Está despierta hoy, hoy levantaron temprano hoy. Bueno, estamos ahí esperando a ver qué, si es que llueve o no llueve, pero para mí yo calculo que de tarde, de noche puede haber alguna lluvia por acá, ¿eh? Bueno, hay que estar preparado. Bueno, ¿qué más tengo por acá? Ah, acá tenía así como usted, señor, ¿eh? La canta Miriam Brito, creo que es, y Miriam Britos.

la versión de Miriam Britos, usted, señor. Seguimos compartiendo la música aquí a la Mega 91.9. Nos escribe Pablo por acá. ¿Qué dice Pablo? Buenos días. ¿Cómo estás? Para mandar un saludo a Chichabún, que está molestando a todo el pueblo. Un tema de Celia Cruz, dice Pablo, para Chichabún. Julio Piñeiro, gran amigo. Se perdió Chichabún, lo corrieron. Chichabún es como los gitanos, están en todos lados. Qué increíble, ¿no? Pero es amigo mío, le mando un abrazo. Aquí nos escribe Claudia, dice desde Arrozal 33. Hola, buenos días. Pasar un saludo a mi esposo Gerardo, que le tocó la cocina hoy. Todos los días le toca la cocina, no me joda, no. No, dice, está con licencia. Ah, está con licencia, bueno, se salvó, lo salvó la campana. Bueno, un saludo para Gerardo, entonces para Claudia, Gina Rosal 33. Muchas gracias por estar, Qué bueno que la gente se comunica con nosotros, Vamos al encuentro de quién por acá. Tenía yo Celia Cruz para el Chichabún, Celia Cruz, la vida es un carnaval.

0: Bueno, seguimos. Ya estamos en la postremilla, cerca de allá y cerrando este espacio de musical. Gracias a que la gente se está comunicando con nosotros. Tengo a quien tengo, a Chichabún acá. ¿Qué dice Chichabún? Allá, ¿de dónde está? ¿En el Chuy, no?
1: Buen día, Rosalino. ¿Cómo estamos, mijo? El Chicha ahora acá. ¿Podeme pasar un tema para estos gurises que están jodiendo aquí? El Alejandro Peraza, el Negro Yaca, Pablo. Ese tema que dice, no voy a trabajar, no quiero trabajar. ¿Ese puede pasarme?

0: auténticos decadentes. Dice el tema denominado la guitarra. No quiero trabajar, no quiero hacer nada. Ah, no quieren hacer nada. Manga de vago que son, Amor, para la gente de los amigos de Chichabún, tengo otro tema para tus amigos. Esto sí que está bueno, sí. Esto no trabajan nunca. Sí. A ver si recordamos a Rodolfo. A Rodolfo Zapata. No vamos a trabajar.
1: Trabajar, no vamos a trabajar. Esta nos gusta a todos, ¿eh?

genio, ¿eh? Un genio, Rodolfo Zapata, ¿eh? No vamos a trabajar, ¿eh? Está bueno ese tema, la verdad que muy lindo tema, la verdad que tiene sus años. Yo no sé cuánto, creo que lo grabó ya por el año 60 y pico, ¿no? Sí, tiene unos cuantos años, ¿no? Pero está bueno este tema. Bueno, seguimos compartiendo ya los últimos minutos aquí en la Ratonera Musical por la Mega 91.9. Todos los martes y jueves hasta ahora no, a partir de las 9 de la mañana. Vamos a buscar un tema para irnos ya, un enganchadito. Han sido mucho más que amables, muchas gracias a la gente para que participó en esta programación en la mañana. Una mañana muy entretenida, ¿no? Con música de todo, hablamos un poco de historia. Está lindo que la gente se comunique, ¿eh? Vamos a buscar otro tema para irnos ya. Ya hoy es jueves, así que estaremos el martes que viene de vuelta por acá. O si no, cuando la dirección de la radio requieran nuestros servicios musicales, estamos acá en Ceibo Blanco, ¿eh?

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10: Son las 12 horas, 3 minutos.
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19: También en lo que es la rehabilitación.
20: Es una época donde la oficina trabaja mucho.
21: Cambio de color, ¿verdad? Que eso.
22: Tenemos muchas expectativas, muchas ganas.
15: Tenemos proyectos, obviamente, de mejorar la...
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16: Buen mediodía, oyentes de Mega FM. Desde el Centro de la Información le informamos las principales noticias de esta jornada.
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21: Para hoy, Numet prevé una máxima de 22 y una mínima de 11 grados centígrados, nuboso y cubierto, precipitaciones y tormentas, mejoras temporarias, nieblas y neblinas. El amanecer hoy 7.39, atardecer 17.49 minutos. 81% la humedad, 1011.9 hectopascales la presión atmosférica. Para mañana se prevé una máxima de 26 y una mínima de 14, nuboso y cubierto,

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1: Tras caso de anestesista, proyecto de ley plantea controles aleatorios de consumo de drogas para médicos. Legisladores de Vamos Uruguay, sector liderado por el senador Pedro Bordaberry, presentaron un proyecto de ley con el objetivo de prevenir riesgos graves a los pacientes. Diputados del Partido Colorado presentaron el proyecto de ley para endurecer la normativa que regula y prohíbe el consumo de drogas en el ámbito laboral, concretamente para el personal de salud. Este planteo del sector Vamos Uruguay se suma a la iniciativa presentada tiempo atrás por su líder, el senador Bordaberry, para registrar en audio y video los procedimientos en todos los bloques quirúrgicos del país. Ambos proyectos surgieron tras el caso de Soledad Barrera, la pediatra de 41 años que murió producto de una mala praxis en una operación en 2023. En este caso, se señala que la anestesista Inés Miralles, condenada por la justicia en diciembre a 2 años de prisión domiciliaria por un delito de homicidio culposo que ella misma confesó en el marco de un acuerdo abreviado, tenía un problemático consumo de fentanilo. Esto último, sin embargo, no llegó a ser probado judicialmente. El proyecto de ley plantea prevenir, detectar, abordar y controlar situaciones de consumo problemático o desempeño bajo los efectos de diversas sustancias para los trabajadores de la salud y pone foco en las áreas críticas donde puede haber riesgo inmediato o grave para la vida o integridad de los pacientes, como un CTI. Desaprobación de ORSI alcanzó su máximo valor desde marzo, según encuesta de equipos. Según el estudio, el 27% aprueba la gestión, mientras que la brecha se profundizó y mostró un rechazo por el 53% de los uruguayos. La desaprobación a la gestión del presidente de la República, Yamandú Orsi, alcanzó el 53% según una encuesta publicada por equipos consultores. En comparación a mediciones previas, es el valor más alto alcanzado desde marzo. Uruguay estrena la alerta Amber y difundirá masivamente búsqueda de niños desaparecidos por redes sociales y plataformas oficiales. Uruguay presentó la alerta Amber, un sistema de búsqueda temprana para niños, niñas y adolescentes denunciados como ausentes, ya sea por secuestro u otras circunstancias. El objetivo es iniciar la búsqueda de un menor desaparecido de forma inmediata mediante alertas masivas dirigidas a la población, señaló el jefe de policía de 33, Richard Fernández. Uruguay tiene unos 1.300 residenciales para adultos mayores, de los cuales solo 300 están habilitados por los Ministerios de Salud Pública y Desarrollo Social. El director de la Institución Nacional de Derechos Humanos, Juan Miguel Petit, dijo que esto no quiere decir que los que no están habilitados estén mal. A raíz de esa cifra, el organismo plantea la posibilidad de plantear un sistema de grados de habilitación con la meta de estimular su registro. El objetivo es que las normas se cumplan, no solamente sancionar, destacó Petit. En la mañana pasada se anunció un gran evento deportivo para la zona. El intendente departamental Mario Silvera anunció los grandes Juegos Deportivos Departamentales 33 Late Deporte. Comenzaron el 2 de octubre y se extenderán hasta el 11, manifestó el intendente. Las inscripciones comenzarán en los próximos días y serán gratuitas. Se podrá participar en algunas de las 18 disciplinas, manifestó el director de deportes Marcos Vergara. Argentina está nuevamente en la final. La escaloneta derrotó a Inglaterra de atrás por 2-1. Ahora el domingo en Nueva York se disputará la final. Será a las 4 de la tarde, España-Argentina. El sábado será el partido del tercer puesto en Miami a las 18 horas, Inglaterra-Francia. Sigue el fútbol en el intermedio en nuestro país. En la sexta fecha se juega desde mañana viernes hasta el lunes. Mañana viernes a las 15, Albion Juventud. A las 19:30 de mañana, Nacional Wanderers en el Gran Parque Central. El sábado a las 12:30, Progreso Deportivo Maldonado. Y a las 16 horas del sábado,

0: Peñarol, Boston River en el campeón del siglo.
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2: El presidente Yamandú Orsi confirmó que habló con el expresidente Luis Lacalle Pou, tal como informó Informativo Sarandí. Sin embargo, también dijo que ese tipo de conversaciones son habituales y que mantiene contactos frecuentes con otros expresidentes en la referencia directa con Julio María Sanguinetti.
3: Cuatro homicidios se registraron en Montevideo en menos de 24 horas, totalizando 7 en 3 días. Los últimos casos se dieron en los barrios Conciliación, Marconi y Borro. Orsi calificó como inaceptables los niveles de violencia registrados en el país y volvió a respaldar al ministro del Interior, Carlos Negro.
4: La desaprobación de la gestión del presidente Yamandú Orsi subió al 53%, mientras que la aprobación se ubicó en 26%, según una encuesta de equipos consultores. Un 20% de los consultados respondió que ni aprueba ni desaprueba la gestión del mandatario.
2: La seguridad pública continúa siendo la principal preocupación de los uruguayos. Según Factum, 53% mencionó seguridad, violencia o narcotráfico como principal problema de Uruguay. Después aparecen los temas económicos con un 30% de las respuestas agrupadas.
3: La Asamblea General designó a Daniel Radío como nuevo comisionado parlamentario para el sistema penitenciario. El dirigente del Partido Independiente obtuvo el respaldo del Frente Amplio, el Partido Nacional y el Partido Colorado, alcanzando la mayoría especial requerida.
4: El gobierno mantiene la expectativa de que la coalición republicana reconsidere su decisión de no votar en general el proyecto de rendición de cuentas. Así lo afirmó el presidente Yamandú Orsi, quien remarcó que todavía hay tiempo para dialogar. La Comisión de Presupuestos, integrada con Hacienda de Diputados, continúa hoy su tratamiento. Recibe particularmente a las autoridades del Ministerio del Interior y a las de la Corte Electoral.
2: Se anunció el comienzo del funcionamiento del sistema Alerta Amber en Uruguay para la búsqueda urgente de menores de edad desaparecidos en situaciones de riesgo. Se activará por orden judicial cuando se defina que existe un riesgo para la vida o integridad de la persona menor de edad. Desde el INAU aclararon que no se aplicará a los casos de salidas no acordadas y que se trabaja en cambiar el protocolo.
3: El Ministerio de Desarrollo Social puso en funcionamiento un nuevo sector con módulos individuales en el Centro León Pérez, destinado a personas en situación de calle. Este centro cuenta con 24 módulos de aproximadamente 5 metros cuadrados, equipados con cama y espacio para guardar pertenencias.
4: La Institución Nacional de Derechos Humanos concluyó que hubo fallas en la actuación del Estado en el caso de una mujer que fue asesinada por su expareja en Rocha, pese a que existían denuncias previas por violencia de género. El organismo señaló que no se aplicó una respuesta integral de protección y formuló una serie de recomendaciones a los organismos involucrados.
2: El Tribunal de Cuentas ratificó que fue irregular el procedimiento utilizado por la Intendencia de Montevideo para otorgar por 20 años la concesión del parador del Parque Rodó, que explota la firma Burger King, sin licitación pública. El organismo mantuvo la observación que realizó el año pasado y concluyó que la concesión se otorgó a través de un procedimiento que no se ajustó a la normativa vigente. Argentina y España jugarán la final de la Copa del Mundo el domingo a las 4 de la tarde, hora de Uruguay, en el MetLife de Nueva York, y el sábado, pero a las 18 horas, Francia e Inglaterra irán por el tercer y cuarto puesto en Miami.
3: Argentina derrotó a Inglaterra con 2 goles en 4 minutos al final del partido. Las anotaciones fueron de Enzo Fernández y Lautaro Martínez.
4: Están a la venta las entradas para el partido Nacional Tigre. El día martes se disputará a las 19 horas en el Gran Parque Central por la Copa Sudamericana. La revancha será 7 días después en Buenos Aires.
2: En básquetbol femenino hoy juegan Aguada Defensor Sporting, Lago Marjale. En masculino y por el ascenso a la Liga Uruguaya se van a enfrentar Colón Urupán, Albatros Montevideo, Larry Borges, Lago Mar.
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2: El presidente de la República confirmó que habló con el expresidente Luis Lacalle Pou. También aseguró que ese tipo de conversaciones son habituales y que mantiene contacto frecuente con otros expresidentes.
3: Con Julio María Sanguinetti, por ejemplo, dijo que habló también esta misma semana, se reunió y explicó que sus intercambios suelen estar vinculados a temas de largo plazo y no a la coyuntura política. Negó que Lacalle Pou le haya sugerido alejarse de la actividad pública tras las recientes polémicas y remarcó que una recomendación de ese tipo sería inaceptable.
5: Yo hablo muy seguido con los expresidentes, fundamentalmente con Julio María Sanguinetti y con Luis Lacalle Pou. Cuando me encuentro con Luis Alberto Lacalle Herrera, tenemos una buena conversación, pero no tengo ese diálogo tan fluido. Con el presidente Lacalle estuve antes de ayer también hablando. Son conversaciones bastante frecuentes, por suerte, porque el Uruguay es así, y que, por supuesto, de una conversación privada yo suelo no transmitir los contenidos, ¿no? Con ellos hablamos de cuestiones que son de más larga puntería, por decirlo de alguna forma.
6: ¿Consejos? ¿Le pidió algún consejo? Porque trascendió que le había pedido algún consejo, a ver qué hacer, o que le había dado un consejo de alejarse un poco de la actividad pública, ¿no?
5: No, pero si eso fuera así, ¿sí? Es inaceptable. Voy a alejar de la actividad pública cuando tengo la responsabilidad que tengo. Yo no voy a decir lo que hablo en una conversación privada, discúlpeme. Digo, no lo hago ni lo haré, salvo que sea un acuerdo de transmitir alguna noticia o decir algo. Y por supuesto no tengo la cabeza tan cuadrada de no escuchar propuestas, fundamentalmente, por ejemplo, esta semana tuve una reunión con Julio María Sanguinetti, o cuando mis idas a la chacra con Pepe o ahora con Lucía. De los veteranos, uno, de las cosas que a uno le dicen, uno lo traduce y a veces transforman en consejo. Toma o deja lo que el otro te plantea en distintos temas que uno conversa. Pero de plantear así que consejo de que me retire un poco sería inaceptable.
3: 4 homicidios se registraron en Montevideo en menos de 24 horas, totalizando 7 en 3 días. En Conciliación, un hombre de 31 años fue asesinado y su hermano de 38 resultaron heridos tras un ataque a balazos mientras ambos se encontraban frente a una vivienda. Los disparos fueron hechos desde un vehículo que se dio a la fuga.
4: La investigación tuvo avances en las últimas horas. La policía encontró el vehículo utilizado en el ataque dentro de una vivienda del barrio Belvedere y detuvo un hombre cuando intentaba abordar un taxi. Durante el procedimiento también fue incautada un arma de fuego.
2: En Marconi, un hombre de 34 fue hallado muerto con varios impactos de bala. La policía llegó tras el alerta del sistema ShotSpotter y encontró unos 30 casquillos en la escena del crimen.
3: Los otros 2 homicidios corresponden al hombre de 27 años encontrado sin vida en el barrio Borro y al hombre de 40 años asesinado mientras circulaba en bicicleta en otra zona del barrio Marconi. Todos los casos permanecen bajo investigación.
4: El presidente Yamandú Orsi volvió a respaldar al ministro del Interior, Carlos Negro, luego de los cuestionamientos de la oposición por los homicidios de los últimos días. Afirmó que todo el gabinete cuenta con su respaldo y destacó el trabajo del Ministerio del Interior junto a la Policía Nacional.
2: Calificó como inaceptables los niveles de violencia registrados en Uruguay y aseguró que el gobierno tiene un seguimiento permanente de la situación. Agregó que estos hechos no pueden naturalizarse y que se continúa trabajando para enfrentarlos.
5: El día que vos pensás que tenés la solución para todo en problemas que son tan dinámicos y no sos capaz de cambiar, ahí estás en una dificultad. No sé si hay que ajustarlo hoy, pero los datos son siempre preocupantes.
6: ¿Amerita un llamado a la oposición?
5: No hay que hacer escándalo con esto, pero las conversaciones en el Parlamento me consta que son frecuentes.
7: ¿Apoya a Mónica Ferrero?
5: Por supuesto, lo dije y lo sigo diciendo. No entiendo.
7: ¿Hay que cambiarla?
5: A ver, yo hablé que siempre los partidos políticos tienen que tener la capacidad de llegar a acuerdos para nombrar cargos fundamentales. Suprema Corte de Justicia, Tribunal de los Contenciosos, Tribunal de Cuentas, Corte Electoral y también Fiscal General. Hoy está la fiscal subrogante. Cuenta con todo mi respaldo, si no ya lo hubiese manifestado. Se verá, pero Uruguay no puede negarse, los partidos políticos no pueden negarse a seguir hablando de estas cosas y viendo cómo seguimos para adelante. Hay 2 ejemplos, o hay un ejemplo muy reciente de una designación en la Suprema Corte de Justicia donde hubo acuerdos. Yo creo que se puede llegar a acuerdos si es necesario cambiar. Hoy la fiscal subrogante cuenta con todo mi respaldo, lo dije una y lo voy a seguir diciendo.
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2: Comenzó a funcionar el sistema Alerta Amber para la búsqueda urgente de niños, niñas y adolescentes que pueden haber desaparecido en situaciones de riesgo. Se va a activar por orden judicial cuando exista esa situación de temor por el riesgo a que pierda la vida o la integridad física del menor de edad.
3: Se difundirá la alerta a través de redes sociales, medios de comunicación, la aplicación 911, cartelería pública, peajes, puertos, aeropuertos, pasos de frontera e Interpol. El director de Interpol, Juan Alves, destacó que el sistema busca responder con rapidez y eficacia ante la desaparición de un menor y recordó que las primeras horas son determinantes para la búsqueda.
4: El vicepresidente del INAU, Mauricio Fuentes, aclaró que la alerta Amber no se aplicará a los casos de salidas no acordadas de adolescentes de centros del organismo. Explicó que se trabaja en modificar el protocolo para evitar que esas situaciones interfieran con la búsqueda de menores realmente desaparecidos.
2: La Asamblea General designó a Daniel Radío como nuevo comisionado parlamentario para el sistema penitenciario. El dirigente del Partido Independiente obtuvo el respaldo del Frente Amplio, Partido Nacional y el Partido Colorado, alcanzando así la mayoría especial requerida.
3: La presidenta de la Comisión Especial de Seguimiento de la Situación Carcelaria, Betiana Díaz, destacó la trayectoria de Radío y su trabajo previo vinculado al sistema penitenciario.
8: El perfil de Radío yo creo que trasciende un poco su pertenencia sectorial, por decirlo de alguna manera, ¿no? Creo que es un momento de acuerdo, creo que es un momento en el que todos entendemos que este es un tema de urgencia y el sentido de la oportunidad tiene que ver también con planteos de la oficina, de la propia oficina del comisionado parlamentario y del estado del sistema penitenciario también. Más allá de que hemos incorporado plazas, estamos realmente en una situación caótica en términos de rehabilitación y reincidencia, estamos con una reincidencia del 70% prácticamente, y la figura de Radío es una figura que además es una persona que, si hay algo que le reconocemos, sobre todo quienes hemos compartido instancias de debate con él, es que tiene posicionamientos ideológicos y personales muy fuertes también, que muchas veces incluso lo alejan de los partidos con los que tiene acuerdo.
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9: 12:35.
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2: La madre de Soledad Barrera amplía el reclamo de justicia y apunta a todo el equipo médico.
3: Según una publicación difundida por el periodista Eduardo Prive, Rosario Barrera, madre de la pediatra Soledad Barrera, fallecida tras una cirugía de vesícula en el SMI en octubre de 2023, anunció nuevas acciones para ampliar el reclamo por la muerte de su hija.
2: Según Prive, Barrera solicitará al colegio médico que cita a declarar a todo el equipo que participó de la intervención y analiza pedir a Fiscalía la reapertura de la causa para investigar a todos los médicos y enfermeros que estuvieron en el quirófano.
3: La familia entiende que las responsabilidades no deben recaer únicamente en la anestesista, ya condenada por homicidio culposo, sino que deben extenderse a todo el personal involucrado en la operación.
2: Tras el caso del anestesista, proyecto de ley plantea controles aleatorios de consumo de drogas para médicos.
3: Cuatro legisladores de Vamos Uruguay, sector liderado por el senador Pedro Bordaberry, presentaron un proyecto de ley con el objetivo de prevenir riesgos graves a los pacientes.
2: Diputados del Partido Colorado presentaron el proyecto de ley para endurecer la normativa que regula y prohíbe el consumo de drogas en el ámbito laboral, concretamente para el personal de salud. Este planteo del sector Vamos Uruguay se suma a la iniciativa presentada tiempo atrás por su líder, el senador Pedro Bordaberry, para registrar en audio y video los procedimientos en todos los bloques quirúrgicos del país.
3: Ambos proyectos surgieron tras el caso de Soledad Barrera, la pediatra de 41 años, que murió producto de una mala praxis en una operación en 2023. En este caso, se señala que la anestesista Inés Miralles, condenada por la justicia en diciembre a 2 años de prisión domiciliaria por un delito de homicidio culposo, que ella misma confesó en el marco de un acuerdo abreviado, tenía un problemático consumo de fentanilo. Esto último, sin embargo, no llegó a ser probado judicialmente.
2: La diputada Nivia Reich dijo esta mañana a FM Conquistador que el proyecto de ley plantea prevenir, detectar, abordar y controlar situaciones de consumo problemático o desempeño bajo los efectos de diversas sustancias para los trabajadores de la salud y pone foco en áreas críticas donde pueda haber riesgo inmediato o grave para la vida o integridad de los pacientes, como un CTI.
4: En realidad, este proyecto de ley lo que busca es proteger a los pacientes y al mismo tiempo también brindar una ayuda y tratamiento al personal de la salud que está atravesando un consumo problemático que puede ser de alcohol, de drogas, de anestésicos, de psicofármacos, de opioides. Y esta iniciativa lo que establece es que ningún trabajador de la salud podrá atender pacientes si están bajo los efectos de sustancias que lógicamente alteren su capacidad. Para ello, todas las instituciones públicas y privadas deberán contar con un protocolo de lo que es prevención, de detección y de actuación, fundamentalmente en áreas que son sensibles, como puede ser un bloque quirúrgico, la anestesiología, el CTI, las emergencias o propiamente los servicios donde se manejan medicamentos de alto riesgo. Y este proyecto prevé controles al equipo médico cuando existe sospecha fundada o controles aleatorios, digamos, en lo que son áreas críticas, para dar garantías a los pacientes y bueno, y también para lo que es ayudar al personal médico que está atravesando una situación de esta.
2: El caso de la médica que falleció acá, de la médica de 33, desencadenó un poco esto también.
4: Sí. Bueno, nosotros hemos estado trabajando ya hace un tiempo en esto, veníamos analizando distintas situaciones y sin duda que este fue un caso que nos tocó mucho, nos llegó de cerca, digo, por todo cómo se fue dando y cómo cuál fue el final y bueno, y todo lo que pasó después también desde el Ministerio de Salud Pública, y el accionar del Ministerio, que por, lógicamente que no lo compartimos, la reducción de la pena, pero a raíz de este caso también, que creo que bueno, que caló hondo en la opinión pública.
3: Se han conocido muchos casos de especialistas y personal de la salud que cumplen funciones bajo los efectos de sustancia al tratar a los pacientes.
2: Nuestra vida está en manos de ellos y tienen que estar con todas sus capacidades para tomar decisiones correctas, dijo la diputada Nibia Reich.
4: A raíz de esto me empezaron a llegar comentarios de propio personal de salud, de que, bueno, compañeros de ellos, sin darme nombre, pero de que compañeros de ellos, no solo anestesistas, también, profesionales con alguna especialidad o médicos generales, incluso también de otro personal de la salud, nos llegó comentarios que estaban también bajo los efectos de sustancias y que no estarían en las condiciones adecuadas en el momento que estaban tratando a los pacientes. A su vez también vimos un informe periodístico recientemente que en la misma línea a este periodista le empezaron a llegar nombres de profesionales que también estarían afectados por un consumo problemático de sustancias de diversas instituciones y bueno, este periodista lo hizo público, pero a su vez le envió la información al Ministerio de Salud Pública para que el Ministerio de Salud Pública, como rector de la salud, actuara, ¿no? Esto realmente acá, nosotros lo que buscamos es proteger a los pacientes, fundamentalmente, porque realmente, muchas veces la vida nuestra está en manos de ellos y tienen que estar con todas sus capacidades y no pueden estar afectados por sustancias que les impide tomar a veces las decisiones correctas y que eso termina precisamente y lamentablemente en un fallecimiento de un paciente.
5: ¿Qué paso seguirá ahora el proyecto?
4: Bueno, esto fue ingresado en el día de ayer, ahora pasa a la Comisión de Salud, que también integro, que estamos con el tratamiento de otros temas. Ayer aprobamos un proyecto que también yo había presentado de prevención de ahogamientos, y bueno, fue aprobado en la Cámara, eso ya había estado informado por la Comisión. Y este es un proyecto que creo que es un proyecto que hay que darle prioridad por el contenido del proyecto, ¿no? Hay que dar respuesta, y es sumamente importante, poder avanzar. Yo no pretendo que cuando presento los proyectos se aprueben como los presento. Ojalá que se logren mejorar con el aporte de todos los partidos. Pero sí tenemos que dar capacidad de respuesta a los problemas. Estos son los problemas que viven los ciudadanos.
3: Palabras de la diputada por el Partido Colorado, Nibia Reich.
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3: María Nela González fue designada como delegada de la Comisión Mixta Uruguaya-Brasileña para el Desarrollo de la Cuenca de la Laguna Merina.
2: La edil y representante del Frente Amplio, María Nela González Rodríguez, fue designada por el Poder Ejecutivo como integrante de la Delegación de la República en la Comisión Mixta Uruguayo-Brasileña para el Desarrollo de la Cuenca de la Laguna Merín.
3: La designación fue oficializada mediante una resolución firmada el 14 de mayo por el presidente Yamandú Orsi y los ministros correspondientes.
2: Junto a González Rodríguez también fueron nombrados como delegados Carlos Ignacio Rodríguez y Roberto María Mesera Raggi.
3: La Comisión Mixta tiene como cometido promover la cooperación entre Uruguay y Brasil para el aprovechamiento de los recursos naturales y el desarrollo de la cuenca de la Laguna Merín, abordando temas vinculados al ambiente, la infraestructura, la navegación y el desarrollo regional.
2: Dicho nombramiento deja González como la representante de 33 en este ámbito.
3: Más de 60 mil pesos se recaudaron en el primer puerta a puerta en la ciudad de 33.
2: En la tarde de ayer se realizó el primer puerta a puerta en la zona comprendida entre Manuel Freire, Pantaleón Artigas, Juan Ortiz y Gregorio Sanabria.
3: La recaudación para el Grupo Por la Vida llegó a los 61.645 pesos y $86.
2: En paralelo se ha realizado puerta a puerta en Vergara, se efectuará en los próximos días en Charqueada, y se anunciará además fecha del segundo puerta a puerta en la ciudad de 33, completando el circuito y nuevos barrios de la ciudad.
3: También integrantes del grupo tienen en su poder bonos colaboración a 100 pesos, donde se sortearán más de 50 premios el 15 de agosto en Sociedad Criolla.
6: Argentina está nuevamente en la final del Mundial. La escaloneta derrotó a Inglaterra de atrás por 2-1. Ahora el domingo en Nueva York se disputará la final a la hora 16, España-Argentina. El sábado será el partido por el tercer puesto en Miami, 18 horas, Inglaterra-Francia. Sigue el fútbol del torneo intermedio. La sexta fecha se va a jugar del viernes al lunes. Este viernes a las 15 horas, Albion Juventud en el Francini. 19:30, Nacional Wanderers en el Parque Central. El sábado a las 12:30, Progreso Deportivo Maldonado en el Paladino, 16 horas, Peñarol Boston River en el Campeón del Siglo. El domingo a las 10 de la mañana, Central Español Cerro Largo en el Palermo, 13 horas, Cerro Racing en el Trócoli. El lunes se cierra la fecha, 17 horas, Torque Danubio en el Charrúa y 20 horas, Defensor Sporting Liverpool en el Francini. En el básquetbol sigue la Liga del Ascenso esta noche. 20:15 jugarán Colón Urupán, Albatros Montevideo y La Reborges Lagomar. Mañana 20:15, Marnes Ayago, Olimpia Verde y Rojo, Tabaré Olivol. 21:40, Estocolmo se mide con Truil.
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7: 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El vacunador estará los días 17 y 24 a la hora 13:45. 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Doctora Giraldo, pediatra, días 11 y 25 a la hora 12. Doctor Castaño, traumatólogo, día 15 a la hora 16. Doctora Urdangarín, oftalmólogo, día 21 a la hora 14. Doctora Peñafuente, psiquiatra infantil, día 24 a la hora 9. Calendario de pagos de tributos municipales, patente de rodados, cuarta cuota vence el 20 de julio. 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Y para el tributo de contribución inmobiliaria urbana y suburbana, la tercera cuota vence el 17 de julio. 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Continúa la venta al bono colaboración que beneficia a los vecinos Dardo Araujo y Susana Fleitas con tres premios. Primero una cocina a gas, segundo una freidora sin aceite, tercero una jarra eléctrica. Son cuatro números por 150 pesos. Sorteo a definir cuando se vendan todos los números. Pedidos con Dardo al 091-464-057. Está en marcha un concurso de artesanías en nuestra ciudad. Esta iniciativa del municipio de Vergara busca poner en valor el trabajo de los artesanos locales, madera, hierro, plástico, reciclaje, entre otros, y abrir canales de mercado. El plazo de entrega de trabajos vence el 15 de agosto. Los trabajos se reciben en el Centro Cultural Serafín J. García. Está abierto a niños, adultos e instituciones. Se puede participar de forma individual o en grupos. Las bases ya se encuentran en las oficinas del municipio de Vergara. Desde el 20 de julio se desarrollará un curso de motosierrista en Vergara. Se confirmó la llegada de esta capacitación orientada a generar nuevas oportunidades laborales en la zona. El curso se dictará a partir del 20 de julio, serán 5 días, los cupos son limitados y el curso tendrá un costo para cubrir el traslado del docente. Las bases e inscripciones están disponibles en el municipio de Vergara.

0: Hasta aquí las noticias. Más información a través de nuestro sistema Mega Noticias 091-926-505, nuestro portal www.megafm.com.uy o redes sociales Mega FM 91.9 Vergara. Por su atención y preferencia, muchas gracias. Buena jornada para todos.
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2: Las 13 horas, 2 minutos.
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0: tu ser. Estamos listos para arrancar con Teo. 5, 4, 3, 2, 1.
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0: Amigas, amigos, ¿qué tal? ¿Cómo están? Qué gusto poder saludarlos. Bienvenidos a La Cinta. Llegó La Cinta, ¿eh?
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0: La Cinta de los Éxitos comenzó. Estamos en el aire por todos lados, ¿eh? Para compartir un rato con buena música, con buenas canciones. Y vos estás lista para comunicarte con nosotros. Claro, tenés que hacerlo a través del WhatsApp, a través del chat de TikTok o de Rumble. Por ahí estamos, dale, ya tenés que comunicarte con nosotros.

querés o no lo querés? ¿Es mío? ¿Cómo era? ¿Me quiere o no me quiere? ¿Me quiere o no me quiere? Así estamos arrancando el programa del día de hoy con esta buena versión de la nueva escuela del tema maquillaje. Giovanna, ¿cómo te va? Reina, bienvenida. Jenny, bienvenido. Jorge, bienvenido. Romina, bienvenida. Cintia. Jenny, que está por ahí en Fray Bentos. ¿Cómo está Fray Bentos? A ver, Santiago Pereira, ¿cómo estás? Bienvenido, Santiago. Vamos a darle toquecitos a la pantalla. Dale, Jenny, toca la pantalla del móvil, le va dando me gusta. Andá compartiendo el programa porque así sumamos más gente. Dale, aquí está Maquillaje. Así arrancamos el programa del día de hoy.

Dice, hola, ¿cómo estás? Quiero mandar un saludo para la hija de mi amiga Lorena, que está enfermita. Saludos de parte de Anita. Bueno, que se mejore la hija de tu amiga, ¿eh? 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Patricia, ¿cómo te va, corazón? Bienvenida. Don Justo, bienvenido, bienvenido. Tendencia Finse, bienvenido. Tati Pérez, ¿cómo te va? Bienvenido. Chicos, vamos a darle me gusta.

0: Ague dice un saludo de Barcelona, España. Nos estamos muriendo de calor, Juan. Manden frío. Hoy no está tan frío, por lo menos acá, ¿no? Patricia que dice, estoy muy bien, Juan. ¿Y tú?
1: Bien.

y del avión está por ahí, ¿eh? Marcelo Cebiero, ¿cómo te va? Un saludo para mi mujer que está en la otra punta del sofá y con mucha calor. Bueno, dale. Alejandro Román, ¿cómo te va? Bienvenido.

avión, Juan, desde San Gregorio de Polanco. Estoy escuchando buena música. ¿Por qué el rey del avión? A ver, contame. ¿Por qué Néstor Pérez? ¿Por qué? A ver, el rey del avión.

Lorena, ¿cómo te va, Lore? Bienvenida, gracias por compartir el programa. Fabi, bienvenido también, ¿eh? Esas dos gotitas de perfume que uno a veces no olvida. ¿Viste que cuando te acercás a alguien, conoces a alguien, te presentan a alguien, por cualquier circunstancia y tiene un aroma, un perfume especial, y esos que te quedan aquí y no se te van, uy, Dios mío, qué perfume?

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5: María Elena, ¿cómo te va? Bienvenida. Hola Sandy, ¿cómo te va? Bienvenido. Fabio Tona, bienvenido. Andrés Alexander, ¿cómo te va? Cantemos, cantemos.
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5: Cantalo con ganas, ¿eh?
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5: Cantalo con ganas, sí, con muchas ganas.
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5: Noel Rodríguez, bienvenida.
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Pero yo que estoy ahí paradito gran parte de la noche detrás de esa mesa y la que está al lado, observo tantas cosas, ya sé cómo viene la cosa.

0: Con otra, Cazú. Pero las chicas lo cantan con ganas, con, como que fuera la última vez. Así que, como que necesitan sacarse la gana de cantárselo a alguien,
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0: Oscar Gramajo, y saludos a los mimosos de Torres. ¿Quiénes son los mimosos de Torres? A ver, contame. Para los que rodean esas mesas de los sin códigos, dice. Si ese tremendo me las pagó, jaja. ¿Quién será? ¿Vos sabés quién, de quién yo digo? No creo, ¿no?
1: Niña, no tengo
0: intención. Un saludo para a los mimosos de Torres. Pero decime que, de dónde son. A ver, no tengo ni idea.
1: Mala.
0: Fuiste mala. Hay mala y malos, Hay mala y malos. Hay de todo. De todo. No te deseo el mal, pero él te va a engañar con otras,

0: chicas, son las chicas, ¿eh? Él te va a engañar con otra y levantan la mano y frin y pan. Yo no sé qué les pasa, vos. Oscar Gramajo de Cerro Colorado, bienvenido.
1: Seguro.
0: Bueno, pero las cosas pasan porque tienen que pasar. Suceden porque tienen que suceder. Y de repente, dentro de todo ese entrevero, ¿no? Que, bueno, tu mejor amiga te traicionó, te la jugó por atrás, todo eso. De repente, cuando menos lo pensás, aparece alguien a tu medida. Sí. Fabio, no sabes lo que es, eso es tremendo. Tremendo, Fabio.
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0: Pero ahí aparece alguien que es a tu medida, ¿no? Entre todo ese alboroto que tenés, la indignación, que te la hicieron mal, que confiabas en alguien, que bueno, tenés una bronca, que da ganas, pero bueno, por ahí surge esa persona, ese príncipe o esa princesa que está hecho a tu medida, ¿no? Ah, eso sí, no lo dejes ni la dejes escapar, ¿eh? Esas cosas no aparecen todos los días, ni suceden todos los días.

0: de amor, dice, hola. Mandale saludos a Miriam de Paso de los Toros, que la amo de parte de Dani. Arriba, Dani. ¡Que viva el amor!
1: ¡Falcon Record!
0: Adrián, que me dice, hola Juan, ¿todo bien? Hola Adrián.
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0: Hoy no hace tanto frío.

0: Ahora, como te digo una cosa, te digo la otra, ¿no? Uno se inventa de todo para enamorar a alguien, pero llega un momento que tanto inventa, y ve que no, dice, ¡ah! ¡Al diablo! ¿Eh? Karin Zapata 23, gracias por seguirme, Karin. Ay, sí, Zapata 23, contame de dónde sos. Adrián, que es de España, ¿de dónde sos, Adrián? Pues no me acuerdo, si me escribiste, no te recuerdo. Pablo Sousa, ¿cómo te va? Bienvenido, aquí estamos, vamos a ver dónde está la persona a la medida de Patricia, que dice, ¿dónde estará, Juan? Pero Juan, si no hay atracción, por más que intente, no va a pasar. Claro, por supuesto.
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0: Karin Zapata dice, hola, soy la Patova de los Solana. ¿Eh? A ver, a bichar, a ver quién sos. Si por la foto

0: internacional, Karina, sos.
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0: Mira vos, qué bien.
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0: colega, entonces.
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0: pero si no, me quedé con eso que dice. Y de repente. A ver qué dice por acá. Fabio, arriba, mata este tema. Me encanta este tema. Pero Juan, si no hay atracción, por más que intenten, no va a pasar. Bueno, pero uno nunca sabe, ¿no? Uno nunca sabe. Y de repente ves a uno y ahí mismo se da en el momento.

0: Así vamos compartiendo la música de la cinta de los éxitos. Lore dice, es amiga de mi novio. Bueno, estamos en familia.
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0: conquistarte. A mí me gusta, busco la forma para conquistarte. A la larga uno puede conquistar. Hay que esperar el momento, porque de repente no es ese el momento, es otro el momento. Y bueno, ahí se dan las cosas, ¿no? La esperanza es lo último que se pierde.

Claro, yo saludo a Karina y a todos los que están por ahí cuando llego al baile. Adriana Beatriz, ¿cómo te va? Adriana Beatriz que dice, el amor es diablo. ¿Por qué Adriana es diablo?

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15: Mega FM presenta la hora.
16: 13:39.
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0: Burbujas de Varela. El tema se llama Un Montón de Estrellas. Una buena versión de los chicos de José Pedro Varela, Burbujas de Varela, sonando aquí en la cinta de los éxitos. Cosas que me suceden y que ustedes ni se imaginan, pero hay días, no todos los días, pero tengo conocidos que me llaman y me dicen: Juan, tenés abierto el consultorio. De repente son 11:30, 12 de la noche, la 1, las 2. Digo, no, basta, por favor.
1: No sé por qué razón.
0: Y ahí, me, bueno, dale, porque si me llaman a esa hora es porque algo está pasando, ¿no? Y necesitan un consejo. No sé si es justamente lo que la otra persona quiere escuchar, seguramente no. Pero bueno, ahí, y tengo para contarle algunos, ¿eh? Vamos a ver. Si me da, se los cuento. Tengo que ir dibujando un poquito la cosa, ¿no? Pero cuando me llaman, me dicen: Juan, urgente, urgente, urgente. Y de repente no atiendo. Estoy haciendo otra cosa y no puedo. Y cuando veo que es urgente, urgente, el consultorio, por favor. Pero el consultorio tiene un horario. Ahí, uy, a uno le cuentan cada cosa que es tremendo, ¿no?

0: Vamos a ver, si llegamos a los 20.000, en poquitos minutos cuento alguna cosita más. Aquí está la dosis para que lo bailes, el sábado lo bailamos, ¿eh? La dosis, aquí está, si te pillara.
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0: Ah, no te podés perder, no, no.
1: Esta es la dosis, bebé.
0: Esta es la dosis, bebé.

Te decía, déjame con lo clásico, está bárbaro, pero esto es uno de los últimos, que tienen otros temas, pero si en su show van a hacer esto ellos, ya lo pasé, pero vamos de nuevo. Eso es lo que yo digo, tienen que escuchar, uno no se puede quedar con una forma, con lo clásico, con lo... Está buenísimo lo clásico, está bueno, pero siempre hay cosas buenas, mirá que uno descubre cosas buenas, Sí, pero no, llegamos a 10K nada más, yo dije 20. Vamos a ver, hasta la 1.

De los éxitos. A veces cambiar es malo. La gente que no. ¿No sabes qué? A mí me gusta la gente positiva, ¿no? Por lo menos es lo que yo trato de irradiar a través del programa, tanto de radio como el de televisión. Tirar buena onda, a pesar de que los que me conocen saben que soy una persona tranquila, silenciosa, que ando sin molestar a nadie. Pero bueno, en esto que es mi trabajo, trato de tirar buena onda y buena energía. Y las cosas que sugiero y que comento, lo hago con la idea de que hay que hacer cosas, porque yo las hice y las hago. Y he cometido los mismos errores que quizás muchos de ustedes han comentado. A veces cambiar es malo. ¿Quién sabe si cambiar es malo o no? A veces no es bueno, ¿no?

0: Y uno tiene que ir acompañando al mundo, ¿no? Está bien que a uno les gusten las cosas pasadas, pero todo cambia, todo se va renovando. Y uno te diré, si no te quieres quedar atrás, tenés que ir siguiendo o caminando y haciendo los cambios que el mundo te va proponiendo. Si no, al día de hoy, en vez de bailar plena, estaríamos bailando tango. Estarían bailando tango porque yo no bailo, ¿eh? Algunos estarían, seguirían bailando los temas de los Bee Gees.
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0: Por eso, sí, el cambio es para mejorar, obvio. Bueno, por eso a veces no es malo entonces. Hay cosas que uno puede cambiar y hay cosas que no. Pero bueno, no todo es malo. Vamos con Denis Elías. Aquí está este enganchadito que está buenísimo. Dale. Yo le voy a contar, antes de escuchar el tema, yo cuando empecé a hacer programas de radio, hace mucho tiempo, pasaba música en inglés. Hasta que un día surgió la oportunidad. Me ofrecieron hacer un cambio de programas, otro estilo de programa. Pasar de hacer música en inglés a hacer programas de música tropical. Lo pensé y lo hice, no lo pensé mucho, lo hice.

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7: Las 14 horas.
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10: A ver cómo lo dice Maggie.
11: Ya.

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0: Yo soy la P de Patricia, dice Patricia.
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2: Ah, bueno.
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0: Ahora, ¿qué dicen ustedes? ¿Un pecadito de vez en cuando?

momento de los piropos, dice Marcelo. Ceci es la... La P de preciosa. Ah, pero no está Ceci hoy. Ahí está Ceci. Hola, señor Juan. Cecilia de los... Es otra Cecilia. Hola, ¿cómo te va, Cecilia? Bienvenida. Mirá que Cecilia escucha, pero no aparece. Ahí apareció, mirá, ¿eh? Ya la tengo calada, Cecilia.

0: sé que te gusta el colágeno a vos. Vaya, Honra, se ve que no está el turco cerca, ¿no? O si está, no entiende nada. Marcelo es la M de mimoso. La soledad, soledad, ¿cómo te va? Mariano Romero, ¿cómo te va? Bienvenido. Bueno, como ya pasamos los 20 que había dicho, estamos ya casi en 40K de me gusta. Consultorio se abre a pedido de personas que me llaman tarde, ¿no?
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0: urgente, urgente, urgente, urgente. Y yo miro la hora, digo, ya, no, esto no me puede estar pasando a mí.
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0: Pero urgente, urgente. Está abierto el consultorio, está abierto el consultorio.
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0: Tengo un problema. ¿Cuál es? Contame, a ver. Vieron que hoy por hoy es común conocer nuevas personas. Hay mucha gente sola, hombres y mujeres. Y que bueno, una de las formas de conocer a alguien es a través de las aplicaciones, que hay muchas. Bueno, dicho hecho, esta persona empezó a conversar con alguien a través de una aplicación. Aparentemente agradable, bonita. Bien, conversaron un par de días hasta que un día concretaron un encuentro. He aquí que
2: una llamada fría con una invitación.
0: Estaban lejos uno del otro, bastante lejos, bastante lejos, bastante lejos. Pero el hombre dice: vamos arriba, tal fin de semana, voy para ahí.
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0: Precavido el hombre.
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0: Reserva una habitación en un lindo hotel. Agarra su autito y en busca de conocer esta nueva, no sé qué, amiga, doncella, princesa. No, ya. Todo bien, conversando mientras él iba manejando, todo lindo, todo agradable, unas ganas de encontrarse de una vez por todas, ¿no? Hasta que llega el momento del encuentro. Estoy acá en el hotel. Ella dice: bien, paso por ahí y vamos a almorzar, a cenar, a comer algo, a tomar algo. Bárbaro, fenómeno.
1: Uruguay, Argentina.
2: Estoy segura que
0: y ahí él, cuando la ve, le dice: hola, soy XXX y me presento.
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0: Ahora sigo contando.

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Dale, contá el final, pero no me puedo saltear todo, si no, no. Voy a leer los mensajes que están llegando, que son muchos, están como locos, están. Para atrás. A ver, ¿hasta dónde tengo que...?

lo que colágeno, que le gusta el colágeno, vuelta y vuelta y a la plancha, para la plancha, dijo Ale Géminis. Cecilia, problemas tenemos todos, remix que me desesperas, la demorás toda. Y ella dijo, arriba, ay no, se los cuento más rápido si quieren. Cecilia dijo, no, se ponen ansiosas, esperen, princeso. Si la mandó arriba, ya sabemos qué pasó. Derecho al hotel, jaja, qué chasco se habrá llevado. Tenía nuez de Adán, no sé. Era travieso. No, qué paquete incluido. No, menos mal que vino Lore, porque siempre llega tarde. Siempre llega tarde, Lore. O la esperó en el hotel cerca de la parrilla. Shakira, jaja, no. Me presento, bueno, está, tengo mucho, pero si no, no puedo seguir contando. Si no, se va a hacer muy largo. Bueno, fueron a cenar, fueron a comer algo, a tomar algo, no sé lo que fueron. No, recuerden que a mí me estaban contando y yo tenía que estar escuchando. Y hasta ahí le venía diciendo, bien, todo bien, bien. Me dice, sí, pero Juan... No era igual a la foto que ella me mandaba. Yo no sé. Y bueno, le digo, viste que todo el mundo usa filtros ahora para verse más bello. Y bueno, por ahí es un poquito de filtro. Bueno, terminamos, dice, de cenar. Y ella... Él viendo a ver qué pasaba, qué hacían, ¿no? Y ella sutilmente dije, oh, traje una botellita de vino. Bueno. Al hotel. Ahí, todo bien. No pasó nada. O sea, sí pasó todo lo que tenía que pasar. Una noche espléndida. De esas de loco vivieron.

0: Yo creo que él le servía el vasito, la copita de vino llena a ella y él tomaba un poquitito, ¿no? Pero el problema no era ese. No habían pasado un lindo momento, habían disfrutado. A los 15 días le dice, bueno, yo voy a ir a ti ahora. Bien. ¿Eran casados? No eran casados, no son casados. Es verdad esto que les estoy contando, ¿eh? Miren que yo atiendo, me llaman, me consultan y doy mi opinión. Si lo creen bien y si no lo creen no importa, pero es así, ¿eh? Ella le dice, voy a tu encuentro, bárbaro, ¿cuándo venís? ¿Eh? Llego el viernes, no sé, a las 3 de la tarde, ¿está bien? Ya tiene sus hijos, bueno, se quedará viernes, sábado, el domingo tempranito se irá para la casa. No, se le quedó hasta el lunes. Viernes, sábado y domingo. Pero ya ahí, al estar conviviendo 4 días, la cosa fue cambiando. Fue cambiando. Ella pretendía que él, un poco más... ¿cómo le puedo decir? Si bien la atendía, le hizo el almuerzo o la cena, él esperaba que ella colaborara un poquito, ¿no? O sea, bueno, te ayuda a lavar los platos o yo qué sé, hago el café, ¿no? Es una princesa, ¿no? Bueno, bárbaro. Por fin llega el momento de que ella se va. He aquí que, después de haber conversado un rato conmigo, él decide dar por finalizada, porque no. Habían cosas que no eran compatibles, que no estaban de acuerdo. Él con ella, ella estaba loca, chocha. Ahora, esta persona es una persona que... le cuesta terminar algo y además hasta que no termina algo no empieza otra cosa. Y me pregunta a mí, Juan, ¿qué hago? Le di varias opciones que no se las voy a decir a ustedes cuáles son las opciones. Pero mi pregunta es, ¿qué le sugieren a esta persona que le cuesta decir, mirá, no nos llevamos bien, no hay piel, no hay esto, no me gusta lo otro, ¿no? Y no se anima a decírselo. Y tampoco digo, bueno, seguí buscando en la aplicación a alguien más para conocer. ¿Qué le sugerirían ustedes a esta persona? A ver si por ahí, supongo que hoy en la noche o mañana, a más tarde, preguntar de nuevo, porque...
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0: A ver si ustedes me ayudan, porque la verdad que mi cabeza explota, ¿no? He dado muchas opciones y ninguna le viene bien.
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0: Una fue, si no le escribas más. Otra fue y decirle, bueno, mirá, no sé. No funciona. Pero no sé qué decirle.

Devórame otra vez. Alex Estela. Cecilia dice, sí, claro, hay que decir las cosas de frente, Juan. No hay química o no creo que funcione. Lore dice, yo prefiero que me digan la verdad. De una, mira, no me gustas y listo, ¿no? María Benítez dice, hay que ver qué quiere o busca. ¿Qué estar esperando respuesta? Sandy dice, fue un gusto conocerte. Chao.

Yo pienso que no es un cobarde. Yo pienso que de repente no quiere. Ella, aparentemente, ella quedó muy entusiasmada con él, pero él no. Entonces tampoco quiere herirla, ¿no? Y hacer que se sienta mal, a pesar de que se conocen hace poco tiempo. Hola, Tefi, ¿cómo te va?

0: Lore dice, pero él tiene el ego altísimo, ¿te parece?
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0: No, no, solo hubieron dos encuentros, uno que fue él y otro que vino ella.
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0: Efi, ¿cómo te va? Bienvenida.

0: Caribe con Cam clásico. Tú quieres más, ¿eh?
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0: es que él no la invitó a su casa de entrada. Él fue a verla. Él fue a un hotel. Ella le dijo, bueno, ahora voy yo.

0: Y bueno, hasta la última conversación que fue anoche, tarde, no tarde, tarde, tarde, tarde. Veremos hoy qué dicen, ¿no? Nati Suárez, ¿cómo te va, corazón? Bienvenida. Es que... yo pienso que no fue que no le gustó, sino que... actitudes de ella no le gustaron.
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0: tema. ¿Cómo estás? Bienvenida.
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0: decime, ¿cómo debo ser exactamente? No, no entendí. Yo entendí que era una vaga. No, sí. No, no, no, no. No. Era así, ella no hacía nada, no quería hacer nada. Si él va y bueno, te invita a tu casa y está, yo qué sé, lavando los platos, arreglando ahí lo que cenaron, ella, y bueno, si quiere tomar un café, hago un café, dale, hacelo. Y de repente dice, no, dejá que lo hago yo qué sé. Pequeños detalles que a veces hay que tener en cuenta, ¿no?

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0: seguimos.
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0: Yo pienso que siempre con la verdad se llega lejos, ¿eh? Y que con la verdad uno no ofende, ¿no? Entonces por eso siempre hay que ir de frente, decir la verdad. ¿Para qué postergar y postergar y postergar? No, mirá, esto es así, ¿eh? Esto es así.

0: Así vamos, seguramente alguno de ustedes debe tener alguna historia para contarme. Si por ahí no la quieren contar, si quieren contarla al aire, no la podemos hacer tan larga. Pero por ahí me la cuentan a través del WhatsApp y yo, si ustedes no quieren decir el nombre, yo no digo los nombres, leo y después lo comento también, ¿no? No, por eso, tiene que ser las cosas, todo bien o todo, no, o no funciona esto. A esta altura del partido las cosas uno se da cuenta enseguida, ¿no? Aquí está lo nuevo de Sonora Palacio, Te perdoné tantas veces,
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0: La cumbia de Sonora Palacio sonando en la cinta de los éxitos. Vamos a arriba, dale.

0: A ella dice, yo al turco lo dejé de frente.
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0: Das Babi. ¿Qué? No sé qué quiere decir Das Babi. Y me fui, y mirá ahora, está hasta las manos y casado.

0: Bueno, ahí estábamos con Sonora Palacio. No me acuerdo cómo se llama la chica que canta, la cantante de Palacio. Estas son dos. Pero bueno, el tema está bueno, ¿eh? Te perdoné tantas veces. ¿Vos sos de perdonar muchas veces? A ver, contame. Miguel Ángel Gómez, ahora me dice, según lo que me hagan.
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0: ¿Ustedes son de esos que dicen, uy, perdonar es divino?

0: Lo que puso ahí Sandy, ¿no? Adriana Panini, bienvenida. Hay cosas que no puedo leer, pero me encantaría leerlas, ¿no? Lau Díaz, ¿cómo te va? Bienvenido.
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0: Yo lo único que sé, y seguramente vos también lo sabés, que es contigo o con nadie.

Y mirá lo que pone Lorena por acá. Lore dice, a ver dónde está el mensaje. Dice, yo tuve una cita, salimos 5 veces y fue tremendo, tremendo qué. A ver, se me fue el mensaje. Tremendo fracaso o algo así, ¿no? O chasco. ¿Dónde está el mensaje? Acá. Y fue tremendo fraude, me quería morir. Y demoraste 5 veces para darte cuenta, Lore. DJ Dani Mix de Tacuarembó, gracias por seguirme, bienvenido. Temazo, dice Graciela. Si no es contigo, no es con nadie. Ustedes saben lo más grave de esto es que te llamen a la, sí, a medianoche. Uy, tremendo y urgente. Y después tienen 3 mujeres más. Estoy pensando, entro al baño. Yo que estaba, una vez, 3 días, no más. César Luis, hola, abrazo, acá reconectados, a pura ruta. Bueno, dale, César Luis, buen viaje, no sé para dónde va, 5 veces, y yo decía, ¿y para cuándo, ¿Y para cuándo qué? A ver, 5 veces chamullando, hasta que supe por qué nada de nada. ¿Para qué salía? Yo no entiendo para qué salía. Si no es contigo, no es con nadie, ¿eh?

0: Así vamos compartiendo la música de la cinta de los éxitos, con buena música, con buenas canciones, con buenos temas, estando ahí donde vos estás, Cristian Celsa, contigo, con nadie. Vamos con Remo de Artigas. Otro de los grandes temas, Unos minutos. ¿Viste que a veces te da miedo o tenés miedo que sean solo unos minutos?
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0: Porque esos minutos pueden ser tremendos, ¿eh? ¿Viste que a veces esos minutos te pueden dar vuelta a la cabeza? Te pueden decir,

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3: Ah, me hace reír, Lore. Me hace reír. Hacía tiempo que no me hacían reír tanto. Un día Piriápolis, un día Minas. Aparte, como 3 veces a la Rambla a tomar mate.

Escuchar el tema, entonces. Ahora vamos a escuchar el próximo tema. De todo lo que esperaba Lorena que le pasara y no le sucedió en 5 veces.

0: Todo eso no le pasó nunca a Lore después de 5 veces, ¿no?
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5: 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Contacto 098-882-535. 098-882-535. Se vende silla de ruedas, el dueño es de Plácido Rosas. Contacto 092-715-540. 092-715-540. Se ofrece señora para cuidar persona por la noche. Contacto 092-270-854. Se ofrece señora para cuidar persona por la noche. 092-270-854. Se ofrece matrimonio para trabajar en campaña, peón de campo o casero, la señora de cocinera. 099-330-607. 099-330-607. Se ofrece joven para todo tipo de trabajos. 098-636-175. Se ofrece joven para todo tipo de trabajos. 098-636-175. 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Se vende cuna de madera para bebé en excelente estado a 5.000 pesos. Contacto 099-514-144. 099-514-144. Se alquilan habitaciones para estudiantes en Casa de Familia en Montevideo. Tratar con Mercedes Ferreira al 096-706-686. 096-706-686.
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7: 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Un amigo.
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0: Muy, pero muy buenas tardes, audiencia de Tiempo de Deportes. ¿Qué tal? ¿Cómo están? Aquí estamos junto a ustedes en este jueves 16 de julio, cuando pasan 5 minutos de la hora 15. Hasta la hora 16 te hacemos llegar toda la información deportiva de Vergara y de toda la región. En controles de emisión, puesta al aire, quien habla con ustedes, Leticia Batalla. En la conducción de este programa, les damos las buenas tardes al señor Pablo Melgarejo. Buenas tardes, Pablo.
1: Muy buenas tardes, Leti. Muy buenas tardes a toda la audiencia de Tiempo de Deportes, de Mega FM, para Vergara, Uruguay y el mundo, como nos gusta decir, para aquellos que siguen también a Tiempo de Deportes, que sigan a Mega FM en diferentes partes del país, no solo los que están acá en Vergara, hay mucho vergarense que sigue a Tiempo de Deportes y a Mega FM en diferentes departamentos de acá de nuestro país y fuera también, fuera de lo que es el Uruguay. Así que para ellos, entonces, el saludo. Jornada de jueves, 16 de julio, pasamos 6 minutos de la hora 15, y ahora soy yo quien le doy las buenas tardes a usted, Leti.
0: Buenas tardes, Pablo. Tiempo inestable aquí por nuestra City hace un ratito nada más. Vinieron unos truenos fuertes y bueno, y las precipitaciones que se hicieron sentir fue una cuestión de 15 minutos... pero cayó agua lindo aquí por nuestra ciudad.
1: Bueno, se ha hablado mucho de las tormentas y de la lluvia para estas próximas horas, ¿no? Se hablan de algo así como el mal tiempo hasta el día martes, que se extendería hasta el día martes. Hablan de muchas precipitaciones en pocas horas, también algo así como 220 milímetros, durante todo este temporal. El otro día hablábamos que puede ser el fenómeno del Niño, ¿no? Como es sí. El Niño con algún otro poder, ¿no?
0: Poder avanzado.
1: Vamos

0: Todavía estamos en eso, reiniciando las computadoras,
1: Me
0: pero bueno,
1: pasó
0: ya
1: lo
0: estamos.
1: mismo, Pablo, por acá. Y eso que vine
0: Sí,
1: temprano.
0: bueno, usted sabe que cuando lo del apagón, ya sé que después son prácticamente unos 20 minutos perdidos, mientras se enciende, cargan todos los programas, es bastante complicado. Entonces, tratamos de venir para estar en tiempo y forma. Bueno, un programa con muchas novedades, porque ya de por sí el día martes nos habían quedado muchas noticias para atrás, ¿verdad?
1: Estuvo cargadito el martes y quedaron noticias, sí, para desarrollar hoy jueves.
0: Quedaron noticias y bueno, y siguen surgiendo noticias, porque en definitiva hay noticias que se han generado en estas últimas horas. Pero ya pensando en lo que se viene para este fin de semana, donde, bueno, hay fútbol, hay hipismo, algunas otras novedades. El pajarito anduvo trabajando el pajarito
1: Pero ese
0: en estas últimas
1: pajarito
0: horas.
1: no se
0: Sí.
1: queda quieto ni en invierno.
0: Le traigo una, ¿eh? Le traigo una.
1: Sí,
0: Así que,
1: ya
0: como yo.
1: temprano.
0: Sí, temprano, tempranito. Si yo le digo agarre el pomo, prepárese que es carnaval, ¿eh?
1: Ah, pero yo no estoy preparada todavía, muy temprano es, Pablo.
0: Sí, yo le digo agarre el pomo, es porque se viene, ¿eh? Agarre el pomo para tirar agua, es porque el carnaval ya está ahí. Así que tenemos algún rumor tenemos para compartir. Bueno, toda la segunda fecha. Del fútbol bergarense, se juega en Rincón el domingo, simultáneamente se juega acá en Vergara también. Bueno, el senior se sigue jugando, mañana tres partidos. ¿Qué más tenemos para contarles?
1: Anoche se jugó la segunda fecha del torneo de la sub-16. Sí.
0: Exactamente, usted lo dijo. Bueno, el otro día le adelantábamos que Charqueada iba a tener su primer raí. También tenemos algunas novedades. Ya tenemos novedades para la gente que le gusta el hipismo.
1: Hubo novedades también en el departamento de 33, hubo una reunión muy importante con el intendente y con autoridades.
0: Sí, y qué linda idea. Vamos a estar hablando, linda idea, ¿eh? Más allá, vio cómo es esto. Más allá de, hay que decirle, más allá de los colores políticos, porque a veces todo lo politizan últimamente. Acá el deporte no puede tener color político. Siempre lo dije, el deporte no puede tener color político. Y esta idea de tipo unas olimpiadas deportivas departamentales me parece una idea genial, genial. Vamos a ver si realmente se materializa en que se integren a todas las localidades del interior. Si se le da participación a todas las localidades del interior, es una idea realmente muy, pero muy buena, que se la vamos a estar contando. Bueno, le tiramos algunos de los titulares. Hay mucho más. ¿Le parece si vamos a la primera pausa mientras nos organizamos, Leticia, y después comenzamos a desarrollar todas las noticias?
1: Me parece bárbaro. Sí, yo me preparo para lo que usted va a contar también.
0: Bueno, no, pero no se asuste, no se asuste.
1: Ah, bueno. Vamos a la pausa, ya regresamos.

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0: Bien, arrancamos este segundo bloque de Tiempo de Deporte cuando pasan 15 minutos de la hora 15 en este jueves 16 de julio. ¿Y qué le pareció el Mundial ayer? El partido de Argentina, Pablo. ¿Qué me cuenta? ¿Cómo lo vivió?
1: Impresionante. Usted sabe que está muy dividido, ¿no? Está muy dividido entre el que no quiere que Argentina sea campeón, el que y el que hincha por Argentina. Yo estoy ahí, por el camino del medio, me da lo mismo. Lo habíamos hablado, ¿se acuerda?
0: Sí.
1: No estoy ni a favor ni en contra, no tengo nada. Soy uruguayo, ante todo. Sí soy hincha de Uruguay. Soy hincha de Uruguay, primero que nada, pero sí les tengo envidia, usted sabe.
0: Les tiene envidia.
1: No es admiración, admiración es otra cosa. Le tengo envidia a la forma como juegan.
0: Mucho
1: hablando mal y claro, cómo meten.
0: Sí.
1: Todo el Por eso le tengo envidia, que yo creo que Uruguay eso lo tuvo hasta hace un par de generaciones atrás, y es lo que creo que el uruguayo hoy extraña. El uruguayo extraña quizás la mal llamada garra, que en realidad es bueno ir, meter, trancar hasta el último minuto, como lo fue Uruguay en la década del 80, en la década del 90, cuando todavía conseguía Copas América, conseguía Libertadores, los grandes, que hasta el último minuto cualquier equipo de Uruguay te podía cambiar un partido. Eso se fue perdiendo. Y eso es lo que yo le envidio al jugador argentino, de que los últimos minutos pasó contra Egipto, pasó ahora contra Inglaterra, y con Inglaterra no se puede decir que tuvo ayuda del juez, no hubo jugadas polémicas ni penales,
0: justo.
1: O sea, no, fue justo. Metieron lo que hay que poner en este tipo de partido. Hay que poner dos cosas fundamentales: fútbol, y hay que poner lo otro también arriba de la mesa. Y yo eso se los envidio, que creo que es lo que yo más extraño de esta última selección uruguaya, de no tener ese carisma, ese estado anímico de que cuando te falta fútbol aflore otro tipo de cosas que te ponga en partido. Y yo reitero, ayer envidié eso que tienen, de que en 10 minutos te dieron vuelta un partido. Uh-huh. No sé usted es muy futbolera, también qué piensa, pero ayer fue una demostración de algo que yo venía manifestando a algunos allegados y amigos, de que de repente futbolísticamente alguna selección tiene más que Argentina, pero que el jugador argentino tiene otro tipo de cosas, que cuando tiene que poner la pierna fuerte, la pone Leticia.
0: Y Argentina no es solamente Messi, como se ha hablado en todos los partidos. Ahora, en estos últimos partidos hubieron otros destaques, que si bien los centros de Messi son fabulosos, hay otros jugadores también que hacen lo suyo.
1: Y dése cuenta que el ejemplo más claro es el de Simeone, o el de Paredes. Paredes no comenzó jugando la Copa, después ingresó, hizo partidos muy, pero muy buenos. Ayer, cuando el técnico lo tuvo que sacar a Paredes, lo sacó, no le tiembla el pulso, el rendimiento del equipo no baja, tiene un gran banco de suplentes, sale Paredes, entra McAllister y el equipo no merma su nivel, sino que lo iguala o lo supera. Ayer pasó con otros jugadores. y Simeone no venía jugando de titular, lo venía haciendo De Paul. Ayer lo sacó a De Paul, que eres prácticamente un jugador que hace más de 4 años viene siendo titular, para ponerlo a Simeone, y Simeone realmente fue una de, no una de las figuras, pero se bancó todo el partido. O sea que, como bien dice usted, no es una figura sola, no es una figura sola. Sí gira todo en torno de Messi, creo que coincidimos, sí. ¿Verdad, Leticia? Uh-huh. Que gira todo en torno de Messi, pero después tiene jugadores que por algo juegan en las principales ligas del mundo. Y bueno, yo creo que también tiene mucho que ver hoy en el fútbol de hoy en día, el estado de ánimo del jugador, la cabeza del jugador y la armonía del grupo, vestuario, que haya vestuario, cuando digo vestuario, que haya compañerismo, que haya amistad, buen ambiente, que la relación cuerpo técnico con jugadores, salvando la distancia, ¿no?, que tiene que tener el cuerpo técnico con el jugador, de cada uno en su lugar, cada uno saber qué posición ocupa, pero eso jugadores profesionales lo saben muy bien, pero sí que haya cierta amistad y cierto compañerismo entre el trentécnico y el jugador,
0: ¿no? Eso no lo tuvo Uruguay.
1: Esa armonía de grupo, eso de hacer grupo, eso se hace en el vestuario, ¿no? Como por ahí siempre dicen, bueno, termina siendo una familia. Y sí, termina siendo una segunda familia. Usted pasa horas y horas de concentración compartiendo cosas con sus compañeros. A veces hay compañeros que saben más de la vida de usted que sus propios familiares. De compartir tristezas, de compartir alegría, de compartir buenos momentos, malos momentos, y así se forman los grupos. Y un grupo que está muy sólido a veces de la cabeza y de unión, es muy difícil ganarle, Leticia, es muy difícil ganarle.
0: Y bueno, veremos qué pasa el domingo en esa gran final con España, ¿no?
1: Sí, España juega muy bien al fútbol. Juegan muy bien al fútbol España. Te mata con ese toque que te tiene 15, 20 minutos desgastándote, pero no se la podés sacar. Te desgasta, físicamente te desgasta ese fútbol de España. Pero bueno, repito, Argentina tiene ese otro plus de que cuando tiene que aparecer, saca de otro lugar la fuerza, y eso hay que respetarlo. Va a ser una gran final, ¿no? Va a ser una gran final. Algunas coincidencias, porque bueno, los últimos finalistas de la Euro, Francia e Inglaterra, van a volver a jugar
0: por cuarto y tercer puesto.
1: Claro, en este caso los finalistas de la Euro van a volver a verse las caras, pero ahora por el tercer y cuarto puesto de la Copa del Mundo. Y la final que se había fijado por parte de la FIFA, que después se suspendió, se suspendió porque iba a ser en Medio Oriente y por el conflicto armado de Irán se había suspendido, que era el campeón de Europa, que era España con el campeón de América, Argentina se suspendió, y mirá, ahora van a, por la final del mundo en Nueva York, el domingo se van a ver las caras, así que bueno, igual se van a terminar enfrentando, no se querían enfrentar, era cierto, pero bueno, se van a enfrentar, va a ser una linda final, muy táctica, supongo, a los que les gusta el tema de la táctica. Argentina con sus individualidades y España creo que más con un juego colectivo, me parece, Leticia. No sé qué opina usted.
0: Ni idea de lo que pasó con la trivia de la radio. Sé que las mujeres andan muy bien en los resultados, Pablo.
1: Porque no saben nada, porque por eso ganan.
0: Y bueno, pero la última vez que supe iba una mujer liderando la tabla.
1: No, más allá de la broma, porque puede caer machista, pero no lo es. Yo miré la última vez los últimos días de la tibia y le voy a decir la verdad, casi todas eran damas.
0: Sí,
1: está perfecto. Hay damas que saben mucho de fútbol. Lo tengo acá en mi casa, lo vivo acá día a día en mi casa con mi madre, que sabe el doble de lo que sé yo. Con eso le digo todo. Se levanta mirando fútbol, se acuesta mirando fútbol, no le importa la liga. No le importa la liga ni la si es fútbol argentino es argentino, si es brasileño porque es brasileño, el uruguayo ni que hablar, mira la B, mira la A. Así que por eso le digo que hay damas que saben mucho de fútbol y bici la trivia. ¿Usted no tiene por ahí cómo está la trivia?
0: No tengo, por eso le digo, pero la última vez que vi eso. Que iba una mujer.
1: Sí, yo vi eso también. Iba una dama, sí. Iba una dama. Vamos a ver si Martín anda escuchando por ahí o podemos conseguir, a ver, para contarle a la audiencia. Pero comparto con usted, sí. La lideraba una dama, pero iba más de una. Iba más de una dama en los primeros 10 lugares.
0: Sí, sí.
1: Está perfecto, me parece, pero bárbaro. Bárbaro y bárbaro que las damas se animen a
0: hasta Henry pronosticar ha quedado también. Para atrás.
1: No, ese no sabe nada. Ese déjelo, ese ya fue ya.
0: Pero yo lo vi en la lista, por eso me acordé de él.
1: Sí, está en la lista, sí, pero creo que anda arriando cola. Nos debe estar escuchando también, aunque a esta hora a veces le pega una siesta, así que. Bueno, Leti, 15 horas 27 minutos, mire, hablando, pero estaba lindo, era un tema que teníamos que tocar, el del Mundial, ¿verdad?
0: Sí, porque lo habíamos dejado muy en stand-by, vamos a decir, después que Uruguay se fue, como que quedamos en pausa total.
1: Sí, sí, bueno, yo escucho, usted sabe que yo escucho programas deportivos todo el día, y me he tenido que comer prácticamente todo este duelo de Uruguay, ¿no? Todo este duelo que de estos 15 días de bien digo del duelo de haber quedado eliminado y de la forma que quedó eliminado Uruguay, ¿no? En primera fase.
0: Quedó un sabor amargo.
1: Y bueno, y claro, ha pasado ya pasó bastante agua por abajo del puente. Ya están por nombrar un técnico interino. Los manejos de la AUF siguen dando mucho que hablar. Yo sigo insistiendo que los principales culpables de todo esto son los dirigentes, porque son los que eligen al técnico, y el técnico después elige los jugadores, es una cadena. Yo sigo culpando a los dirigentes, y creo que los dirigentes van a seguir cometiendo los mismos errores. ¿Sabes lo que pasa? Que en el fútbol uruguayo hay mucho de política, no de política partidaria de blanco colorado frente amplista, no, hay mucho de política deportiva, hay muchos intereses creados también económicos, y eso hace que a veces, habiendo una persona que quizás sea capaz para tal cargo, se opte por otra, por amiguismo, o por lo mismo que decíamos de política. Yo la verdad le digo lo que siento, no sé si Diego Forlán es el indicado para la selección uruguaya.
0: ¿Por qué?
1: Hoy le estoy diciendo. Por su forma de ser, siempre ha sido de bajo perfil. Si bien es de una gente. Por el carácter. Lo de la experiencia lo dejamos de lado, porque bueno, la experiencia a veces tampoco cuenta mucho, de haber dirigido. Forlán dirigió muy pocos partidos en Peñarol, 6 meses. Estuvo 8 partidos en Atenas de San Carlos, nada más. O sea que, como director técnico, no tiene experiencia. Sí tiene una experiencia extraordinaria de haber recorrido el mundo jugando al fútbol, de tener mucho vestuario, de haber sido parte de una generación ganadora de Uruguay, porque salió cuarto del Mundial, fue goleador en la Liga Española, no es poca cosa, fue pichichi en España.
0: Pero de eso, bueno, a que pueda transmitir a una selección todo eso que usted dice, hay un largo trecho.
1: Exactamente. Yo creo que la selección, en este momento la selección de Uruguay precisa otro tipo de cosas. Precisa un revulsivo de alguien con un perfil más de...
0: Lugano.
1: Caudillo, por decirle así. Alguien que mueva un poco el piso y que sacuda un poco la modorra de estos jugadores que en este Mundial no le vimos la fibra. No se le vio la fibra. Uruguay fue una selección sin alma dentro de la cancha. No tuvo alma, no tuvo rebeldía. Fue una selección apática. Sí, fue así. Parecía que no corría sangre en aquella vena, con todo respeto.
0: Canovio nomás, de más.
1: Y bueno, pero usted me está nombrando a Canovio, que casi se queda fuera del Mundial, ¿vio? Fue uno de los que más metió, hoy me estaban diciendo justamente eso, fue de los que más metió, los que más metió gana, los que fue, trancó, peleó, pechó. Yo entiendo que el fútbol ha cambiado, que ya no es la década del 80 ni del 90, que los uruguayos nos llevábamos por delante. Yo sé que ha cambiado el fútbol, pero el uruguayo también tiene su mística y tiene sus raíces, y también esa idiosincrasia del uruguayo en parte hay que mantenerla. Y bueno, la terminó demostrando en el Mundial un jugador que casi estuvo afuera, porque recordamos que Canovio estuvo separado de la selección por el cuerpo técnico. Lo trajeron después ya como prácticamente salvador. Y el jugador que transmitía ese tipo de cosas fue el que se le plantó a Bielsa, y Bielsa lo separó del plantel, que era Naitán Nández. O sea que hay mucha cosa escondida, lamentable. Sí, hay mucha cosa escondida. Hay mucha cosa, lamentablemente, que uno que escucha todos los días programa deportivo empieza a entender que el fútbol uruguayo es como la política, ¿no? A ese nivel se cuecen otras habas, como decía un amigo, se manejan otras cosas que uno a veces no las ve o se entera después que ya pasaron. Pero bueno, el Mundial llega a su final, de las cuatro selecciones que se pensaban que podían estar definiendo, en realidad son las cuatro que llegaron, diferente orden. Quizás yo pensé que Francia iba a ser finalista, y después los otros finalistas, la verdad que no tenía claro, pero siempre desde que vi a Francia jugar me pareció que podía llegar a estar entre los finalistas. Me parecía que Inglaterra le podía llegar a ganar a Argentina. Ahora sí me apura, le digo que no creo que España le gane a Argentina. Me parece que Argentina, en lo previo, ¿no? En lo previo, la veo más como favorita para salir campeón. Veremos entonces. El martes ya veremos.
0: Yo, como le dije el otro día, mantengo lo que le dije, no quiero que gane Argentina, pero la veo muy complicada para España.
1: Sí, claro, no. Una cosa es no querer algo, otra cosa es ser consciente. Por eso las cosas no se pueden analizar de una forma de fanática, con fanatismo, porque una cosa es querer y otra cosa es ver las realidades. Reitero, España juega muy bien al fútbol, colectivamente juega al fútbol, pero ya hemos visto a Argentina. Además, en este último partido de ayer no podemos decir de ayuda de árbitros ni de nada. No, ayer lo ganó legítimamente y lo ganó bien. Después se podrá analizar que el técnico echó para atrás, fue demasiado defensivo, el técnico de Inglaterra, que en los últimos 9 minutos, 8 minutos, dio 2 o 3 pases. Hoy estaba viendo una estadística, Inglaterra en los últimos, creo que 6 o 7 minutos, dio solo 2 pases. De base, se defendió, pero Argentina pegó dos pelotas en el palo antes de hacer dos goles también. El golero de Inglaterra sacó una en la línea. O sea que terminó golero. Ganando, creo. Ganó bien. Argentina ganó bien. Es la realidad. Después, bueno, están todas las otras cosas extrafutbolísticas, que esas se las dejamos para los argentinos, que nosotros no tenemos nada que ver, ¿no? Porque, bueno, mucho argentino lo sigue viviendo eso con cosas del pasado que no tienen nada que ver con lo deportivo. Eso no, nosotros no vamos a analizar. Pero bueno, vamos a ver. Así, mientras tanto, nosotros seguimos con las cosas de acá de la región, Leti. Cuando usted quiera, empiece a contar cosas que tenemos acá en la región.
0: Vamos a eso entonces. Por la segunda fecha del torneo sub-16 se jugó ayer en la noche del miércoles, en el estadio Ventura Robaina. Fue triunfo de Huracán sobre Independiente 2-1.
1: 2-1, debutó Huracán, ¿no? Huracán todavía no había jugado, porque recordamos que el fin de semana, el partido, la primera fecha, fue Cebollatí frente a Independiente, que ganó Cebollatí 4-2, y ahora marcaba esta segunda fecha Huracán frente a Independiente. Entonces ganó Huracán 2-1, Huracán con 10 jugadores, me dijeron.
0: No,
1: me dijeron que Huracán no estaba completo, jugó con 10, o quizás estaba completo y se lesionó alguno, se expulsó, o le expulsaron a alguno. Lo que sí que me dijeron gente que fue a ver el partido, que fue un lindo partido, hay que ver que de estos chicos van a salir, son los que van a salir para la selección sub-16 de Vergara, y que Huracán había jugado con 10. No sé si jugó todo el partido con 10 o si terminó con 10, pero fue lo que me dijeron. Así que la tabla de posiciones dice que por saldo de goles, Cebollatí tiene 3 unidades, Huracán tiene 3 unidades, Independiente tiene 0 unidad. Entonces, segunda fecha que se completó, Leticia.
0: Por su parte, el otro día lo estuvo adelantando por ahí Pablo y lo compartimos allí en la página de Tiempo de Deporte. Hay un llamado a aspirantes del Club Danubio Femenino de 33, llama aspirantes para fútbol femenino desde los 13 años en adelante.
1: Bueno, tanto hemos hablado de que, bueno, el fútbol femenino en Vergara tiene muy buenas jugadoras. Hay varias que están en 33 jugando en los clubes de 33. Danubio Femenino de 33 no tiene vergarenses en su plantel, así que bueno, si hay alguna chica vergarense que todavía no tiene club, que quiere jugar al fútbol en 33, en el fútbol de 33, Danubio Femenino de 33 busca aspirantes desde 13 años en adelante. Hay un número de celular,
0: 098. Está en la página. ¿Sí? Lo digo, 098-995-362, 098-995-362.
1: Ahí está, practican los lunes en el gimnasio de INEA a las 20 horas, pero puede, si hay interesadas de Vergara, pueden comunicarse entonces a ese número que dio usted, Leticia, o está en la página de Tiempo Deportes, es un llamado aspirante y de repente hay alguna chica de Vergara que está sin club en 33 y que quiere sumarse. Bien, la sigo escuchando, Leti.
0: Bien, hubo partidos el martes, Amanecer y Rincón en el fútbol senior, ahora nos vamos. Amanecer y Rincón se enfrentaron y no se superaron, empataron 4-4 en el inicio de una nueva fecha del torneo Apertura Senior ahí.
1: Bueno, 4-4, Amanecer de Charqueada y Rincón, Club Social y Deportivo Rincón de Rincón, partido entonces de visitantes, por decirlo de alguna manera, igualaron 4-4. Lo curioso es que Tigre y RPM, que también son dos equipos de afuera, también fue empate 4-4, Leticia.
0: Sí, también estaba visualizando eso también. Era la noche de cuatro.
1: Sí. El tope era hacer cuatro.
0: Y bueno, y hoy hay una nueva... No, hoy no. Mañana viernes hay una nueva fecha que ahora entre un ratito le vamos a contar quién se enfrenta a quién.
1: Bien, vamos a una pausa entonces, porque nos queda la próxima fecha del fútbol sala senior, algo de lo que ya está viviendo Plácido Rosas también, y lo que se viene del fútbol de primera división, la segunda fecha, y lo de las Olimpiadas o Juegos Deportivos Departamentales, entonces, que Leticia ya les adelantó. Vamos a la pausa.
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0: Bien, continuamos en la tarde de Tiempo de Deporte, 44 minutos no se paran de la hora 15. Está a minutos de abrir la viruta, ¿no? ¿Qué tendrá para la tarde de hoy la viruta?
1: Ay, mejor ni pregunto, ¿vio? Mejor ni pregunto.
0: Usted vaya y acérquese allí, a los oyentes que están, que siempre va a encontrar algo rico para compartir en la tarde, para merendar.
1: Si no me salgo de la dieta.
0: Claro, sí, está bien, Pablo.
1: Bien, bueno, a ver qué tengo por acá. Dice, aguante mi cuadrito Rincón, dice, no jugué, bueno, no jugó y empató Rincón. Dice, yo no vine, andamos de vuelo con nuestro nuevo director técnico, Víctor García, dice, Pablito Figuerón, que está jugando el campeonato senior, tiene que quedarse nomás, si quiere que el equipo siga ganando, Pablito, quédese en Rincón nomás. No, le mandamos un saludo.
0: Pero no ganó, empató, Pablo, no sea malo usted.
1: Bueno, por eso, pero los partidos que venía jugando Pablito, venía perdiendo Rincón. No, había ganado, ya había ganado. No, una broma, ya había ganado. Así que, bueno, le mandamos un saludo. Bueno, ahora sí. En materia de hipismo, comienza este viernes con actividades bailables y remates en Plácido Rosa. Atenti, Leti, a esta noticia. El viernes, el baile con la Potencia Disco es entrada gratis.
0: Opa.
1: Con la Potencia Disco el viernes, entrada gratis. Eso nos dice la gente de la Hípica Tacuarí. Séptima edición del Rey Amado Nene López. Se larga 7:30 de la mañana. Se larga hacia lo que tiene que ver con Arrozal Zapata. Ahí el camino a Arrozal Zapata, entrando por el kiosco Tacuarí, como se lo conoce. Las dos etapas se corren hacia ahí. El sábado 18 hay cuatro raíz, el raíz de 5 kilómetros, Juan Carlos Vaz, que lo organiza Juan Pereira, el raíz de Petiso, José Padula, que lo organiza Ricardito Tejera, Luchito, el raíz de niños, controlado hasta 12 años, y el raíz de niños libre hasta 15 años, los dos lo organiza Tatiana Ramos. Esos cuatro raíz van el sábado por la tarde en pista de Monzón. El domingo, el raíz de 58 en la mañana, y en la tarde, en pista de Monzón, el clásico de potros, el Ubaldito Piris, por 40.000 pesos, que lo organiza Jorgito Leal. Después el raí de debutantes y perdedores, por 100.000 pesos al primero, que lo denominado Mario Aquino, recordado Mario Aquino, lo organiza Ricardito Tejeras. Y después el raí de 12 kilómetros, el familia Arismendi, que lo organiza Jorgito Leal, ¿eh? Así que esos son las pruebas que hay entonces para lo que tiene que ver la fiesta allí por Plácido Rosas este fin de semana, fiesta grande en Plácido Rosas. Por acá tenemos que lista de participantes, dice, para el raí de 15 kilómetros, Pokémon de Alfonso Lago de 33, Interesada de Nicolás Miravalles de Vergara, Pirulo de Verónica Barceló de La Paloma, Rebeca de Estula Piedra Sola de Varela, Rey León, el de Juan Martín Greco de 33, y el Tataplic de Sociedad Los Seis de 33. 6 hay para el rey de 15 kilómetros con 80.000 pesos al primero. Plato fuerte entonces de lo que es las pruebas cortas allí por Tacuarí. Después, en lo que tiene que ver concretamente, que tengo por acá la lista también del clásico, el clásico de potros, hay 10 confirmados. Pequeña Jack de Estú Don Pitilo, el Bolita de Estú Las Bolas, dice, la Gran Guía de Sociedad Los Seis, Chiquita de Gardo Álvarez, Soy Brujo de Jorge González, Rey Ben de Nayara Maguna, Facherito de Julio Gómez, Machete, Sociedad Los Amigos, Gran Dama de Sociedad Los Amigos también, y Matrera, la de la Sociedad de Iturbito y Chávez. Ese para el clásico de potros, se revisaron 10 potros, los 10 están confirmados. Para el rey de 58, me olvidaba decir que el gran favorito es el Gato, el tostado de William Lucas, que fue el ganador del año pasado, de los 58, y que está nuevamente en la lista previa. Ya hay una lista previa que anda en las redes sociales, que creo que andan más o menos con unos 26, 27 caballos, esa lista previa. De acá de Vergara, el que vimos es un caballo de José Miguel, que vimos que estaba en la lista previa de acá de Vergara, no vimos otros. Hay números pedidos, pero no tienen el detalle. Sí se destaca, reitero, que el ganador del año pasado, el Tostado Gato, el de William Lucas, de 33, que corre por la Liga de Baby Fútbol de Varela, está en la lista. Así que bueno, ahí un poco lo que se viene para este fin de semana en Plácido Rosas. La escucho, Leti, ¿qué más tiene para contar?
0: Pero muy bien, la séptima edición entonces del Raid Amado Nene López, allí por Plácido Rosas, de fiesta este fin de semana. Se juega el complemento semanal del torneo Apertura de Fútbol Sala Senior, mañana viernes, como le decía, allí en el gimnasio municipal. Tres partidos, Pablo, mañana viernes. Arranca ahora 19, el Rejuntado versus Banfield. Hora 20, Arroyito se mide frente a Libertad. Hora 21, Huracán versus Unión de La Plata.
1: Universidad del Plata,
0: ahí está. Viernes 17 de julio, allí en el gimnasio municipal, entrada $50. Y participan todos de un sorteo de un Smart cuando termine el campeonato. Así que a guardar todos los numeritos.
1: Y con lo que le contamos hace un rato, de que habían sido todos empates, nadie se disparó mucho en la tabla de posiciones, porque bueno, todos repartieron honores, como se decía antiguamente, repartieron honores, un puntito para Amanecer, un puntito para Rincón, un puntito para RPM y otro puntito para Arrozal el Tigre, así que nadie se pudo llevar los tres puntos.
0: Lo habíamos dicho el otro día que Eduardo Barreto es el que lidera la tabla de goleadores, en este torneo Apertura, ¿o no lo habíamos dicho?
1: Usted sabe que creo que sí, creo que pero reitérelo.
0: Sí, con 18 goles hasta hace dos días, que estuvimos dando la información. No sé si anotó goles en esta última.
1: Juega mañana. Arroyito juega mañana.
0: Bueno, 18 goles entonces tiene Eduardo Barreto y va liderando la tabla hasta el momento. Va a ser el goleador, si no cambian las cosas.
1: No, ya lleva una ventaja importante. Creo que lleva 6 goles sobre el segundo, que ahora no recuerdo cuál es el segundo, tercero, sé que es Gonzalo Sano, el tercero, pero para el martes le traigo detallado toda la estadística de Víctor Horacio Rigamonti, que es el que nos prepara todas las estadísticas del fútbol sala.
0: Gonzalo fue el goleador del año pasado, ¿no?
1: Del último campeonato, sí. Es cierto. Bien. Bueno, se viene la segunda fecha confirmada del torneo inicial, temporada 2026 del fútbol de la Liga Regional Bergarense de Fútbol. Arranca el sábado, el domingo, simultáneo en Rincón y en Vergara, tempranito, porque está la final del Mundial. Así que, como dice el dicho, se va la segunda.
0: Este sábado 18 de julio, allí en el Ventura Ramiro Robaina, a la hora 15, Nacional se mide a Progreso. Hora 17, Unión Huracán. Domingo.
1: Esos son los dos partidos
0: del sábado. Le
1: recordamos a la audiencia que Nacional y Progreso, los dos vienen de perder en la primera fecha. Unión Huracán. Unión viene de ganar a Dragón y Huracán viene de perder ante Independiente. Esos son los antecedentes para estos cuatro clubes entonces que juegan el día sábado. Sí, la escucho.
0: El día domingo, allí por Rincón, a la hora 12, Rincón versus Cerro. A la hora 14, Dragón versus Arroyito.
1: Bueno, ahí tenemos entonces ganadores, Rincón y Cerro, entonces, se viene a primera hora, y Dragón Arroyito, Dragón que viene de perder ante Unión, y Arroyito, que viene de perder frente a Cerro. Esos son entonces los partidos. Hay gente que va a tener que sumar puntos este fin de semana si no quiere ir quedando muy atrás en la tabla de posiciones. Así que lindos partidos. Algunos se cruzan ganadores, después se cruzan perdedores también. Reitero, Rincón Cerro, los dos vienen de golear y se van a ver las caras, viejos conocidos. Han llegado a las finales prácticamente en los últimos años. Va a ser un lindo partido. Y todos esos partidos de Rincón Cerro y Dragón Arroyito, Oleti, van en Rincón, ¿no?
0: Sí,
1: van en el Estadio Municipal de Rincón, ¿no?
0: Sí, el domingo también se juega aquí en nuestra ciudad Sub-16. A partir de la hora 11, Huracán versus Wanderers, y a la hora 13, Libertad versus Wanderers. Queda libre bien. En esta fecha Independiente.
1: Queda libre Independiente, tanto en mayores como en sub 16 queda libre Independiente. Coincide también. Bueno, en sub 16 Huracán le ganó anoche a Independiente 2-1 y Wanderers Cebollatí le ganó 4-2 a Independiente, así que uno de los dos, si gana, va a quedar como líder en la tabla de sub 16. Y el partido de mayores, Libertad debuta, a Leticia, porque no había tenido libre la primera fecha, así que debuta Libertad y le toca con Cebollatí Wanderers, que viene siendo la sensación del campeonato, ¿no?
0: A pararse firme Libertad, entonces.
1: ¿Usted hincha Libertad? ¿Usted hincha de qué cuadro?
0: No, yo no soy hincha de nadie.
1: ¿No tiene?
0: Mis hijos juegan los dos Independiente, pero...
1: No, pero Independiente hay que ser hincha desde que se nace. Nosotros no queremos esos hinchas de conveniencia porque tienen los hijos. Eso no. A nosotros nos molesta rotundamente a los verdaderos hinchas de Independiente. Esas como usted, así que se hacen hincha por conveniencia.
0: Y bueno, pero por algo mis hijos son de Independiente, ¿no? ¿Quién impulsó a eso?
1: A usted tiene no me que... quiera,
0: usted
1: no
0: tiene
1: me quiera comprar
0: de todo esto, porque
1: no,
0: Jonathan nunca jugó
1: en Independiente. No me quiera comprar. Escuche, la que sí es hincha de Libertad Rabiosa es la Vicky, ¿eh?
0: Ah, sí,
1: la...
0: Vicky, sí, por Lorenzo.
1: No, y además la Vicky lidera la barra brava de Libertad y... No. Va a la tribuna y grita, vio que pierde los estribos la Vicky.
0: Se transforma.
1: Le mandamos un saludo que está con licencia.
0: Usted dice bueno, que está escuchando.
1: Sí, no sé si está escuchando o está sesteando hasta ahora la Vicky. Bueno, usted nos adelantó una novedad,
0: ¿sí?,
1: de que se vienen los Juegos Deportivos Departamentales, lo anunció el intendente Mario Silvera, que es como una especie de olimpiadas deportivas con varias disciplinas deportivas para todo el departamento, Leticia, unos Juegos Deportivos Departamentales.
0: Muy interesante la reunión efectuada ayer y lo que se resolvió, ¿no? Lo que se viene proyectando.
1: La verdad que, como decíamos, si lo materializan, si lo plasman, de que se integre a todas las localidades, del 2 al 11 de octubre, creo que todo se va a centrar en el polo deportivo de 33, el lanzamiento fue ayer, como bien dijo usted, así que la verdad que yo estaba mirando todas las disciplinas en un afiche y la verdad que...
0: Para todos los gustos.
1: Sí, hay casi 20 disciplinas deportivas.
0: Pero qué bueno.
1: Hay casi 20 disciplinas deportivas en las que se va a competir, así que ojalá Vergara pueda participar en la mayoría de ellas. Incluso Vergara tiene, le diría que casi todas las disciplinas, a excepción de algunas, no tiene, pero la mayoría
0: skate,
1: sí.
0: Skate no.
1: Sky no tiene, pero básquetbol tampoco, voleibol sí, hockey no, ciclismo sí, patín artístico no tenemos, atletismo tenemos, pádel también, sí. Fútbol sala también, fútbol 7 perfectamente también, handball también, después, bueno, hay otra gimnasia artística, acá no le veo el nombre, no tenemos, pero bueno, ping-pong se podría participar, hay mucha gente que le gusta el ping-pong acá en Vergara y que juega, mountain bike, ¿qué más? 5K creo que dice también, sí. Hay varias disciplinas deportivas que Vergara puede participar, vamos a ver, seguramente en los próximos días, las próximas semanas, se va a ir definiendo cómo va a ser la participación entonces para integrar a las localidades del interior del país. ¿Le va quedando algo más, Leti? Ya estamos en la hora, ¿eh?
0: Sí, ya estamos en la hora. Sabe que tenía mensajes con relación a lo que estábamos hablando del Mundial por aquí. Buenas sí. tardes. Reconozco que Argentina tiene buen cuadro. Messi y el Dibus son más del medio cuadro, dice. De todas maneras, me gustaría que gane España. Un mensaje que no llegaba hoy. Y también después hay imágenes... Imágenes y demás cosas de debates ahí que se forman por redes sociales que me enviaban la audiencia que estaba ahí atenta a lo que estábamos debatiendo nosotros con el Mundial. Con el partido de ayer que fue todo un acontecimiento, ¿no? Todo el mundo
1: hablando. Claro, claro. No, pero además es un partido con mucha historia atrás. Porque bueno, el partido de México 86 ya fue un partido también con muchas características especiales. Hacía muy poco tiempo que había pasado el conflicto armado. El conflicto armado había sido en 1982, se enfrentaban en 1986. Argentina gana con la mano de Maradona, aquella mano de la mano de Dios, como se la bautizó en la salida del golero Peter Shilton de Inglaterra. Entonces es un partido que ya venía viene con una carga emotiva muy grande, ¿no? Del pasado. Entonces tiene un trasfondo, ¿no? Tiene un trasfondo. Claro, ya hay una historia uh-huh. particular entre Argentina y Inglaterra, ¿no? Bien, yo le dije que tenía
0: eso
1: novedades.
0: Eso mismo, ¿no? Le iba a decir que usted me dijo que el pajarito anduvo ahí.
1: Sí, tengo dos novedades. Uno tiene que ver con el Raí de Charqueada.
0: Sí.
1: La primera edición se va a denominar primera edición Uniendo Pueblos.
0: Que ya me adelantó con qué va a ser el baile y todo el otro día, la sub-21.
1: Me adelanté que el baile iba a ser con Enzo y la sub-21. Pero también ya ahora tengo noticias de que está confirmado que se corre por Ruta 91. Se corre hacia Vergara.
0: Mire usted qué bien.
1: O sea que la gente de Vergara puede salir a Ruta 91, por supuesto, que no llegan hasta acá, ¿no? Por la distancia, pero las dos etapas se corren hacia Ruta 91, entonces, de la primera edición del Raí de Charqueada de 58 kilómetros que va el 12 y 13 de septiembre. Ahí ya le tiré un dato. Y lo otro es que totalmente extraoficial lo que le voy a dar.
0: Sí.
1: Pero 99% de posibilidad. Que el primero de noviembre, sea la próxima edición del Triatlón Criollo acá en Vergara.
0: Fecha tentativa.
1: La fecha que se maneja para una nueva edición del Triatlón Criollo, que se hace todos los años acá en Vergara, es el primero de noviembre. Quizás el martes ya podamos tener algo más. Pero
0: lo confirma.
1: Sí, no lo puedo confirmar 100% ahora, pero la fecha que se maneja para el Triatlón Criollo, una nueva edición, es el primero de noviembre. Y con esto me despido.
0: Dice por aquí un mensaje: Argentina arrolla en la final. Me animo a decir que va a ser mucho más fácil que frente a Inglaterra. Después que se han agrandado es aparte, dice el Rodi. Por aquí me voy con este mensaje también.
1: Yo creo que lo del tema de agrandado no son los jugadores. Es cierta parte de la prensa. Y ese fanatismo que tiene, hablando mal y claro, el porteño. Porque hay una diferencia en la forma de ser del argentino del interior y el argentino de la capital, a lo que se le llama el porteño. Hay una diferencia ahí.
0: Cuando
1: en,
0: la agarra la Messi,
1: de...
0: como que elevan la voz cuando están relatando. Eso me he podido... La tiene Messi, Messi, Messi.
1: Vamos, Messi.
0: Messi, Messi.
1: Vamos, Argentina. Vamos, selección.
0: Sí, exactamente. Bueno, Pablo, nos reencontramos el martes, Dios mediante, ¿qué le parece?
1: Nos reencontramos el martes. Nosotros quedamos en la primera fase. Déjeme quieto. Estamos a punto de desaparecer. Vamos a ir al próximo mundial porque somos parte de la organización y porque ya la FIFA decretó que para el 2030 van a ser 64 selecciones.
0: Claro.
1: ¿Sabía?
0: Sí, sí.
1: 64 selecciones. Es imposible que quedemos afuera. Bueno, imagínense, va a ir Venezuela, va a ir Bolivia también. Chile, los hermanos chilenos van a poder ir nuevamente al mundial.
0: Así tenemos que bueno, andar muy abajo para no ir, ¿no?
1: No, es que van a ir los 10 países. Van a ir los 10 países de Sudamérica. Es más, no va a haber eliminatorias, pero se está armando una especie de copa para que las selecciones tengan participación a partir del año que viene, de fines del año que viene. Pero no va a ser clasificatoria porque en definitiva las 10 selecciones de Sudamérica van a estar clasificadas básicamente. Eso es lo que se maneja, eso es lo que ya la FIFA dio a conocer prácticamente, que sí, de que van a ser 64 las selecciones para el Mundial del 2030. Uruguay está luchando porque una sede sea acá en Uruguay, ¿no? Toda la sede sea acá en Uruguay de la primera fase. Pienso que quizás eso sea posible, albergar 3 selecciones más Uruguay 4. Hay estadios, está el Estadio Centenario, está el Campeón del Siglo, está el Parque Central, o sea que hay 3 estadios que perfectamente se pueden en la capital del país utilizar, así que quizás Uruguay pueda llegar a obtener que una fase completa, una serie se juegue acá. Al menos es lo que escuchamos de lo que repiten otros, como los loros somos nosotros, Leti. Repetimos lo que dicen.
0: Veremos
1: otros.
0: Qué pasa entonces.
1: Veremos qué pasa, Leti. Bueno, la despido, va a tener mucha actividad para este fin de semana, para estar atenta a los resultados, a lo que pase entonces con los deportistas vergarenses, así que lápiz y papel y saque bastante apunte, Leti. Nos vemos el martes.
0: Bueno, buen fin de semana, Pablo, nos vemos el martes.
1: Gracias igualmente, saludo a la audiencia de Tiempo de

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Bonita tarde y feliz jueves, mis queridos radioescuchas y viajeros de sintonía a la tarde. Exactamente son las 16 horas y 14 minutitos. Esta audición que nos llevará a muchos lugares va por los aires de Mega 91.9. 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

A esta hora de la tarde, aquí en Vergara, tenemos un cielo cubierto, está un poco gris esta parte del día y veremos qué pasa porque indicarse se indican muchas cosas por el pronóstico, que ya lo vamos a estar comentando, y estamos todos como ahí a la expectativa de qué hará la naturaleza con nosotros, a ver qué pasa.

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Mándame el emoji, el pulgar hacia arriba, si te va gustando la selección musical que estaré haciendo a continuación. Envíame los emojis de corazones, muchos, muchos corazones, si querés que hagamos un mix de cumbias románticas. Y también, si estás con ganas de conversar, contame, ¿para qué pinta la tarde?

Saluditos viajeros para Manuel, el primer radio escucha y viajero que me ha llamado y me dice que la tarde pinta para tomar un cafecito negro y comer unas tortas fritas. Y le dije, bueno, Manuel, vas a tener que ponerte a hacer tortas fritas o comprar alguna, porque supongo que alguien debe de estar haciendo tortas fritas en Vergara, no sé. Es una buena oportunidad para venta de tortas fritas. Así como Manuel, creo que muchos, como viene la uruguaya, están con ganas de comer tortas fritas porque ya palpitan, ya huelen, ya sienten la lluvia que se vendrá. O que al menos amenaza venir.

Así, de esta forma, musicalmente hablando, claro, estamos iniciando este hermoso viaje.

¿Saben qué creo yo? ¿Para qué pinta la tarde? Creo que pinta esta tarde para escuchar este tipo de música. Creo que es una tarde que pinta para enamorar. Hoy estoy llena de amor.

Saluditos viajeros para todos aquellos radioescuchas y viajeros de acá de Sintonía de la Tarde que me están enviando los emojis de corazones porque quieren que en este pedacito de su tarde estén escuchando, quieren escuchar un mix de cumbias románticas. Si vos querés el mix de cumbias románticas, un par de cumbias bien romanticonas, tenés que enviarme el emoji del corazoncito. Saluditos viajeros para Lucía, para Carlos. Me escribe Lucía que frente a su casa, allí enfrente de su casa, alguien perdió unas llaves que aparentemente son de auto o de moto. Y las tienen allí en el domicilio, en la feria de Carlos y Lucía. Allí están las llaves. Si vos hiciste ese trayecto y perdiste las llaves, bueno, están allí, las podés levantar por allí.

Este es un viaje que emprendemos cada tarde de martes, jueves y sábado. Y en este trayecto de este viaje me toca conducir, yo soy la conductora y ustedes son parte del recorrido. ¿Y saben qué nos toca conducir? Ahora sí podemos decir en una tarde de lluvia, porque en este momento está precipitando aquí en nuestra ciudad. Veremos si es algo pasajero como hoy o si esto se da de forma más continuada. Estamos a ritmo de bachata en este primer fragmento. Después del primer bloque comercial empezamos a meter las cumbias que tanto le gusta a tanta gente. Pero bueno, después del primer bloque comercial, la bachata nos lleva en un viaje desde sus humildes raíces en la República Dominicana hasta convertirse en un fenómeno mundial. Declarado Patrimonio Cultural Inmaterial de la Humanidad por la UNESCO. La bachata para muchos es un camino de sanación, baile, romance y conexión. Para muchos la bachata es un viaje, un camino que explora emociones profundas. ¿A quién le gusta la bachata? Reparación.

El término bachata se utilizaba originalmente en las zonas rurales para describir fiestas informales donde se comía, bebía y se bailaba. En sus inicios, tras la caída de la dictadura, el género fue apodado música de amargue debido a sus letras cargadas de desamor, melancolía y vivencias de los barrios marginales. Por estar asociada a las clases populares y a la vida en los cabarets, la bachata fue despreciada por las élites durante décadas y vetada de las principales estaciones de radio. La primera grabación oficial del género se atribuye a José Manuel Calderón con su tema Condena en el año 1962. El ritmo logró legitimarse y modernizarse en los años 80 y 90, primero con la incorporación de la guitarra eléctrica y luego cuando artistas como Juan Luis Guerra popularizaron la bachata romántica a nivel mundial. Más tarde, agrupaciones como Aventura fusionaron el estilo con pop, catapultando la bachata a la fama de forma internacional. Y este estilo se ha ido expandiendo al nivel que ha alcanzado hoy.

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0: Mega FM presenta la hora. 16:33.
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0: Son exactamente 16 horas, 55 minutitos. Y seguimos con los saluditos viajeros. Iván, para Noelia, para Olguita. A ver, escuchemos a Olguita, a ver. ¿Qué nos cuenta desde Rincón?
1: Hola, Lenita, hola, ¿cómo estás? ¿Todo bien?
0: Todo bien.
1: Bueno, la tarde pinta para tomar unos ricos matecitos de fruta.
0: ¡Ay, qué rico!
1: Con fruta y escuchar música romántica. Un abrazo, Lenita, para ti.
0: Muchas gracias, Olguita. Abrazo viajero para usted y para toda la gente de Rincón. Hola, te escucho siempre desde Rosal 33. Gracias, linda música. Mensaje de Ebert. Saluditos viajeros para Ebert. Saluditos viajeros para Nancy. Muchas gracias por los mensajes. Muchos corazones virtuales que me llegan de parte de Muñeca Correa, de Alicia. Hola, Elena. Yo en sintonía. Besotes. Gracias a esta radio escucha. Besotes viajeros para ella, que nos escucha desde Mevir Plan 4, si no me equivoco. Más y más corazoncitos que llegan por acá. Vos también, si querés el mix de cumbias románticas, mandame el emoji del corazón. Nos están escuchando allí en Barrio Estación. Nos piden algún tema de elección. Muy buena la música. Me escriben por acá. Bueno, muchas gracias. Seguimos con la música. A ver qué suena. Suena así.

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3: Las 17 horas, 5 minutos.
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Vuelvo a decirles entonces que fueron encontradas unas llaves. Están allí en la feria de Carlos y Lucía, allí frente al local de la que faltaba, para que se orienten un poquito, queda una cuadra del BPS a media del centro Palotti. Fueron encontradas estas llaves, están allí y aparentemente podrían ser de auto o de moto. Y para continuar con los avisos, acá Sandra me pasa unos avisitos, besitos viajeros para Sandra. Avisamos, comunicamos que la clase especial de Zumba por el Día del Amigo quedó suspendida debido al clima. Se realizará entonces el próximo martes a las 19 horas con las profes invitadas. Perfecto. Repetimos esto. Atención, zumberas. Gente de Zumba, chicas y chicos de la Zumba. Sandra comunica entonces que la clase especial que estaba programada por el Día del Amigo quedó suspendida por el clima debido al mal tiempo y se aplaza para el día martes a la hora 19 y ahí estarán las profes invitadas. Están todas invitadas a bailar. Encuentro regional de Zumba por el Día del Amigo. Bailamos, nos divertimos y celebramos la amistad. Eso entonces fue aplazado. Estaba programado para hoy. Se aplaza para el próximo martes, hora 19. En el lugar centro de Barrio La Cuchilla. Con la presencia de Tati de Rincón y Rosa Elena de Río Branco. Se aplaza para el martes debido al tiempo, ¿verdad? A cómo está el clima hoy. Se aplaza para el próximo martes, a las 19 en el centro. Ahí está, estaba contestando otra cosa también, estoy hablando y así, en el centro de Barrio La Cuchilla. Saluditos viajeros para Sandra y para todas las chicas de Zumba. Bien, a bailar y a divertirse el próximo martes. Hoy se suspendió el encuentro. El encuentro por el Día del Amigo. 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Muy bien, tengo muchos mensajes, qué lindo, qué bueno, estuve conversando un poco por teléfono, bastante por teléfono, con Marta. Besito viajero para Marta, saluditos para Luisito. Marta y Luisito quieren hacer un saludo. Marta y Luisito quieren saludar.

0: Saludar a Daniel Andrada con alguna buena cumbia movida, dice. Ya voy a estar buscando alguna cumbia movida para saludar a Daniel Andrada de parte de Marta y Luisito. Y conversamos un buen rato con Marta. Estuvimos de charla. Dice que la tarde pinta hoy para Marta, para ella. La tarde pinta para estar ya acostada. Acostada y con la radio prendida. Y es lo que está haciendo. Ya se acostó. Tapada hasta la cabeza, dice Marta, y con la radio prendida, con la compañía de Mega durante todo el día. Y dice Marta que este programa que le gusta mucho porque aprende y le es buena compañía. Gracias, Marta. ¡Mua! Otro beso viajero para vos. Tengo a Julio López de Rincón. Lo tengo en audio. Lo tengo en audio. Ajá. A ver si lo podemos escuchar.
1: ¿Cómo anda, Elena? Pasate un temita acá para Rincón.
0: A ver, ahí.
1: Buenas tardes. ¿Cómo anda, Elena?
0: ¿Cómo anda,
1: Pasate un
0: Julio?
1: temita acá para Rincón.
0: Muy bien.
1: Estamos escuchando. Bueno, saludo ahí para Miguel.
0: Gracias, Julio. Saluditos viajeros para Miguel de parte de Julio López de Rincón. Hola, Elena, estoy en sintonía, programando, mirá lo que es este mensaje, programando una pizza. Para pasar la tarde. La tarde pinta para comer una rica pizza, entonces, para esta oyente. Y escuchándote, besos. Ah, muchas gracias. Besitos viajeros para ti. Para Graciela, si no me equivoco, este mensaje es de Graciela. Para Graciela, la tarde pinta para comer una pizza. Y el invierno pinta para comer. En el invierno te dan ganas de comer, comer, comer. Y uno come y come y come porque está frío, porque está aburrido, porque está entretenido, porque es una buena. No sé, somos de comer mucho en el invierno. Hola, escuchando, saludos, envía Giovanna, dice muy bueno el mix. Saludos para Marta y Luisito de parte de Giovanna. Mirá, Marta, escuche, van los saluditos viajeros. Saluditos viajeros para Marta de parte de Giovanna de Rincón. Ele, ¿ya no haces más tortas? ¿No das recetas? Me dice. No, no estoy haciendo nada porque gracias a Dios estoy trabajando bastante horas fuera de mi casa. Estoy trabajando muchas horas, gracias a Dios. Este año tengo muchas horas de trabajo y no estoy en casa. Cuando esté medio al Santo Pepe en casa, ahí sí me pongo de cocinera y les comparto recetas. Porque el tema que a mí me empieza a entusiasmar la cocina cuando estoy con tiempo libre, en casa, disponible. Si no, no, ni pensar. No, no, no, no. Imagínate, Giovanna, martes y jueves. Salgo a las 8 de la mañana de mi casa y llego a las 6 y algo. No, no, no. Ni la miro la cocina. Obligada. Si mi marido cocinó, mejor. Si él está en casa y cocinó, mejor. Yo le digo, me hace feliz con poco. Si me espera con la comida pronta, ya soy la mujer más feliz del mundo. Y bueno, Tania, a veces se pone las pilas con la cocina. Y cuando él está más tiempo que yo en casa, se pone las pilas con la cocina. A veces, bueno, la mayoría de las veces. Y yo feliz, feliz de no tener que tocar la cocina. Pero cuando estoy libre, disponible, que estoy, bueno, con poco trabajo, ahí sí me pongo a ingeniarme en la cocina. Porque dos cosas. Me gusta comer rico, comer casero. Casero y rico, y me gusta ahorrar. Entonces, cuando uno tiene tiempo, como que se inventa más cosas, recicla todo lo que tiene e inventa más cosas también. Y cuando no, bueno, ahí con lo que salgo, lo más rápido que podamos. Yo también estoy acostada, me escriben acá. Mirá, yo pensé que Marta era la única. Hay otra que está acostada. Jaja, me escribe. Yo también estoy acostada y escuchándote. ¿Vieron que sí? La tarde pinta para tantas cosas. Según cómo se encuentre cada uno. Sigamos con la música. Danzando, danzando una lambada media ahí, no tan lambada porque tiene unos toques de modernidad. Para Giovanna, para Muñeca, para Julio López, para Graciela, para Noelia, para Olga, para Ebert, para Alicia. Para Daniel, de parte de Marta y Luisito, para Marta.

tarararán. Acá me llega un mensajito que dice, salen las tortas fritas a las 17 horas, o sea que ya salieron, ya están saliendo, 25 pesos cada una, con reparto, encarga la tuya, me escribe esta oyente, contacto 099-503-794. 099-503-794. Atención a aquellos oyentes que me dicen que están con ganas de comer una rica torta frita, que la tarde pinta para tortas fritas, se las pueden encargar a esta oyente. Y cuando se la encarguen, le tienen que decir, mira, escuché en el programa de Lenita que estaba anunciando que tenías venta de tortas fritas, por eso te encargo. ¿Por qué les pido esto? Porque así la gente ve que el programa vende y vende. 099-503-794 para encargar la torta frita. Y capaz que yo me gano una torta frita. A ver, compren torta fritas, porque capaz que me gano alguna torta frita regalo. Claro, yo no como mucha torta frita igual. Con una ya está, es verdad. Como solo una o una y media, no llego a comer dos, porque a veces compramos de casualidad con mi marido cuando salimos por ahí. Y compramos dos, yo como una y media y se come la otra mitad de lo que yo dejo. Bueno, salen las tortas fritas a las 17 horas, 25 pesos cada una, con reparto a domicilio. Encarga la tuya, contacto 099-503-794. Rumba, rumba, rumba, rumba, rumba, lambada.

Bueno, les cuento que Enzo anda con un tupper grande lleno de bandejitas con empanadas y anda recorriendo el pueblo vendiendo empanadas.

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0: 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Las 17 horas, 31 minutos.
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Bueno, volví con ustedes. Había tenido que salir un poquito, tuve que ir a hacer un mandado, pero retorné a los estudios de Mega FM y tengo fotos por acá. Hola Elena, full con las costuras y escuchándote. Me escribe Susana. ¿Cómo estás, Susana? Ahí me envía la fotito de la máquina de coser. Así que pinta la tarde para estar... Bueno, Susana siempre está haciendo costuras, pero es más lindo hacer costuras, por ejemplo, en los días así grises, lluviosos. Susana, le da lo mismo. Cuénteme. Hola, Elena. Ideal la tarde para un mate de frutas. Miriam Cuello, ahí me envió la fotito de su mate de frutas. Qué rico. Había visto otras fotos por acá, pero ahora no sé. Voy a ver si las vuelvo a encontrar. A la

Elenita, ¿alguna cumbia campera puede salir? Me preguntan. Mirá, acá va la respuesta. Saluditos viajeros para los oyentes de Las Pampas con esta cumbia campera de sincopados.

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Si escuchaste la promo en este programa o la viste en mis redes sociales, no te olvides de mencionarme, no te olvides de decir: vi que lo publicó Elenita, escuché que lo dijo Elenita.

0: ¿Cómo es que les confieso que pensé que estaba más movidito este tema, pero ahí. Mueve pero no sacude. Buenas tardes, Elenita. ¿Cómo anda, Machado? ¿Cómo anda? Muchas gracias por el saludo. Saludos viajeros para usted. Aquí también me envía las buenas tardes Hortensia. A ver. Ahí me envía una foto del mate. Vemos una mesa. Vemos el fueguito de la estufa a lo lejos. Más mensajes por acá. Sí, Elena, estos días son más lindos, más tranquilos. Viene menos gente al otro negocio, pero estar mucho tiempo sentada cansa. Igualmente agradecida por tanto trabajo. Respondiéndome Susana lo que le preguntaba de las costuras, si es más lindo hacer costuras con este tiempo así, estos tiempos más mansos, tranquilos. Tum, tum, tum,
1: tum. Se escucha la respiración.
0: Muchas costuras tienen para hacer por ahí.

Saluditos viajeros para los oyentes de la frontera, gracias por esos emojis. Saluditos viajeros para los oyentes de Salto, Paysandú, Maldonado, Montevideo. No salió el mix de cumbias románticas hoy, no salió. Me llegaron emojis de corazones, pero como tuve que salir a hacer un mandado de emergencia, ahí se me fueron los minutos, se me descontroló un poquito todo y no hice la selección de las cumbias románticas. Ay.

Elena, pásame punto y aparte por Richard y Banda Z. Bueno, estamos en la recta final, minutos finales. Me dieron ganas ahora, a último momento, así espontáneamente, no sé por qué, de escuchar algunos temas de cumbia base. Esta banda tuvo un momento de furor, sonaba muchísimo, era muy pedida. Y ahora, no sé, mira, dije, mira, algo de cumbia base. Algunos temas.

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Me estaba contando Martín Sánchez, director de Mega FM, que mañana estará realizando el sorteo de la TV Smart, con este motivo de lo que es el mes del Día del Padre. Mañana va a estar haciendo el sorteo, Martín. No te olvides de buscarme en las redes sociales por mi nombre, Elena Silva, y ahí podrás ver las fotos, los videos de todos los artículos de la cartelera de compra, venta y alquileres, y además algunas que otras cosas también, que la gente nos envía: afiches, avisos, información, comunicados, publicidades.

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1: En caso de que no los vea, buenos días, buenas tardes y buenas noches.
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Aprovechen. Acá me habían llegado unos mensajes, pero los borraron. No sé, no los pude ver.

0: Bueno, no cumplí con todos los pedidos musicales, eso lo sé. Espero haber cumplido con todos los saludos. Si no cumplí con alguno me disculpan porque tuve que ir de emergencia a hacer una salidita volando. Tuve que salir de emergencia, estaba acá y tuve que salir de emergencia. Pero volví enseguida, pero está, fue algo que pasó. Que ya pasó, que no fue nada al final, por suerte. Bueno, gracias a todos, gracias por los mensajes, por los audios, por las llamadas. Espero haber cumplido con todos. Qué rápido que se pasó el programa, qué rápido que se va la semana, el mes, el año. ¿Por qué? Quiero vivirlo con más lentitud, quiero vivir la vida con más lentitud. Sí, eso quiero, que se me haga más larga la vida. Bueno, pasó rápido. Nos estaremos reencontrando el sábado a las 16 horas. Acá con Sintonía a la Tarde. Esto fue nuestro viaje. Ahora ha llegado a su final. Lo retomamos el próximo sábado. Y que sea, que Dios me permita que sea un viaje sin fin. Que muchos recuerden y después en su memoria vaya pasando de generación en generación lo que eran cada uno de los programas que fuimos realizando por acá, por Mega. Este viaje de Sintonía a la Tarde, ahora a la tarde, antes era la mañana, pero en fin, Sintonía, en fin. Gracias, auspiciantes. Mucho éxito a todos ustedes, mucha felicidad, mucha salud, mucho amor. Será hasta el sábado a las 16. Esto fue Sintonía a la Tarde, desde tus oídos hacia tu corazón.
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1: Las 18 horas, 17 minutos.
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3: Muy buenas tardes para todos. ¿Qué tal? ¿Cómo están ustedes? ¿Cómo pasaron por allí? Nosotros pasamos simplemente muy bien. Y ya tenemos las líneas habilitadas para este día jueves 16 de julio. Para comunicarte con nosotros por línea de base, 4458-3200 y el 4458-3100. Para comunicarte por mensajes o WhatsApp, ahí terminamos la línea Movistar de la FM.

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1: ahí estábamos, ahí en el comienzo, 18:30. Le mandamos saluditos a los más chiquitos. Un besito grande a Samuelito, lo tengo pegadito al día de escuchar nuestro programa. Un besito grande para mi tito Erwin, mi tito Naita, mi nieta Julianita, su hermanita Agustina Jim Maldonado. Para Valentino Paisandú le mando un beso enorme. También para el viejo que está escuchando la mega. Y para mi nietito Corazón Lea Millá. Para mi sobrinita mía Valentina y Jalmir Bianco. Y también para Marcelina, Kiara, mía, Pamela, Victoria, Acel, Paula, Ainara, Lucas, Mateo, Mía, Renata, Liz, Pía, Gonzalo, Manuel, Linda, Omar. También para chiquitito Wilson, oye, allí, Alfonsina, Marianita, Keila, Pedrito, Agustina, Milene, Tamara, Fiorelli, Medley, Agustín, Ámbar, Valentina, Eugenia, Ignacio, Dara, Mariana, Paulina, Rosa, Julio y también el chico Cristian por allí, para Gabriela también. Abrazo grande para el chico Iván y les regalamos este tema, ¿eh?
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2: Bien, te decimos que se extravió una botinera con documentación, billetera, libreta de moto. Bueno, ahí con todo, toda la documentación se perdió. Bueno, podés comunicarte si la encontraste al 091-23-29-79, Ahí está entonces el amigo Eduardo, anda buscando eso hace un ratito que se extravió, dice... una botinera con documentación completa con todo, libreta de conducir de la moto y también otros documentos. Ahí, bueno, si encontraron esa botinera, dice que les puedes comunicar a 091-23-29-79.

Y se salen las tortas fritas a las 17 horas, peso 25 cada una, con reparto, encarga la tuya al 099-50-39-94. Ahí está, a las 17 horas salió torta frita, se reparto, no sé si habrá ahora, pero comuníquense al 099-50-39-94, Saludamos a Cristian allí que está trabajando en su lugar de las tortas fritas. Un abrazo grande para este amigo, A pasito la plaza con fraternidad, También saludamos a los amigos que auspician este programa,

0: mi loco, ¿cómo te trata el temporal? Pero me desconfiguraste la radio, muchacho. Digo, seguro, muchacho, a esta hora está loco mi ñuro. Y prendo y estaba con los saludos. Papá Juanito, Samuelito, el pollito, el capinchito, el pollito, el chanchito. ¡Qué la parió, muchacho! Pero medio tenés nieto, muchacho. Mirá que si te sacan una restricción por los nietos, terminás fundido, muchacho. ¡Qué la parió! Mirá que conté, chiquisiento, saludo. Portate bien, muchacho. Y seguro, media hora saludando a Samuelito, Pastuelito. ¡Qué loco bárbaro, muchacho! ¡Dejate, joder! ¡Andá a pasar música con el loco Pato, muchacho!
1: Un abrazo grande para este amigo. Abrazo para Dios. ¡Vamos arriba! qué nivel el tuyo, ¿eh? ¡Qué lo tiró! El uno, ¿eh? Abrazo grande por ahí para vos, ¿eh? Dale, dale.

0: conquistadores que van a venir el 1 de agosto, a la que faltaba. ¿Eh? No te lo podés perder, agéndalo ahí, ¿eh? Dale.
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0: Ahí lo vas a tener a conquistadores, esa noche bailable allí, la que faltaba el 1 de agosto. Imperdible, ¿eh? Estás invitada, estás invitado para todos.

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1: Conquistadores de Artigas, se viene con todo, los artiguenses, le que faltaba esa noche del primero de agosto, imperdible. Entonces, están todos invitados para esa noche, mirá, qué buen grupo, desde Artigas llegan noticias, Así que te esperamos, sí, en la que faltaba, El primero de agosto.
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6: Las 18 horas, 47 minutos.

0: Continuamos, te decimos que un amigo perdió la riñonera completa, con documentación, con todo. Bueno, ahí está, libreta de conducir de la moto, documento, cédula, toda perdió, ¿eh? Pueden comunicarte al 091-23-29-79 con este amigo, 091-23-29-79, ¿eh? Algo para Sebastián, dice, bueno, lo pasamos en la duda de heredero, gracias, saludos Eva, vamos arriba. ¿Qué dice para acá? A ver, ¿qué dice Café?
1: Buenas noches, Benulo, ¿cómo anda, Benulo? Aquí estamos escuchando tu programa.
0: ¿Cómo anda, amigo?
1: Estamos un cafecino.
0: ¡Opa!
1: Benulo, pasaba un tema ahí con Aldos Pasteles Verdes.
0: Mirá. Bueno.
1: Tema de primero de esto, por ahí.
0: Muy bien, bien.
1: Un abrazo grande para hoy a tu audiencia ahí.
0: Muy bien, cafecino.
1: Buenas noches, Benulo, un abrazo.
0: Vamos arriba, cafecino. Vamos arriba, ¿eh?
1: Buenas noches, Benulo, ¿cómo anda? ¿Ya? Buenas noches, tu programa. Que estoy por tomar un café.
0: Mirá.
1: Benulo, pasame un tema ahí con Aldo Pasteles Verdes.
0: Sí, va, ahí va, ¿eh? Impecable.
1: Un tema de los primeros de él.
0: Bueno, bien, bien, bien.
1: Tema bueno, ¿eh? De bueno. Chante poco, ¿eh? Opa. Abrazo grande, Benulo, buen otro programa.
0: Dale, Flavio Frock, el amigo, ¿eh? Un abrazo grande para vos y la familia en Rincón ahí, dale, abrazo. Se va para Sebastián, ¿eh? Dale, Sebastián.

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1: Buenas noches, Bañulo. Pasamos un tema acá para festejar, para seguir festejando. ¡Vamos arriba! ¡Saludos!
2: ¡Vamos arriba, Freddy!
1: Espero que andes bien.
2: Imponente, Freddy, imponente. Vamos arriba, es Argentina nomás, ¡Qué lindo, Ah, con camiseta y todo te pusiste, ¡Qué nivel! ¡Vamos arriba! Saludo a la pelotina y abrazo enorme, ¡Qué lindo el amigo, ¡Imponente, imponente!
3: Buenas noches, Bañulo, ¿cómo anda?
2: Anda bien.
3: Quiero que me pasen unos temas para escuchar y saludar a todas mis amigas, mis amigos, en Vergara y en Rincón, mis amigas.
2: Bien, bien.
3: Con Lucas Hugo.
2: Bueno, bien, bien.
3: 5 minutos.
2: ¡Opa! Arriba, un abrazo para esta amiga, Día a día.

Freddy en Argentina quiere escuchar este tema con Anita allí, ¿eh? Está eufórico esperando que venga el domingo a las 16 horas, ¿eh? La finalísima España. Argentina, Argentina, España. Mirá qué bien, ¿eh?

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1: Compartimos a José Vélez de corazón a corazón y ahora viene Remo, perfume de mujer.

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Les comentamos, fallece Gianni Pivetta, vocalista de la banda de Iracundos. Esto sucedió ayer aquí en Paysandú. Bueno, miramos, dice Gianni Pivetta, vocalista de los Iracundos, fallece a los 67 años el pasado 12 de julio a través de su cuenta de Facebook. La banda uruguaya recibió un mensaje de despedida de sus compañeros. Querido Gianni, hoy te tocó partir hacia la eternidad. Terminás en Los Padres también, con tus mejores compañeros, Febro, Leoni, y con todos tus compañeros que ya no están con nosotros. Ahí está lo que pusieron los compañeros allí, en la agrupación. Ahí está.

le pasamos allí a Illonense y bueno, nos dijo mi cara que no estaba enterado. Mirá vos, ¿eh? Bueno, se fue uno de los cantantes entonces de las seis grandes de Paysandú, ¿eh?

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5: Las 19 horas, 21 minutos.
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El hombre que escucha la palabra y la comprende, este produce fruto. La creación espera ansiosamente. La creación será liberada. La creación entera gime y sufre dolores de parto. Tres veces menciona San Pablo en la segunda lectura de este domingo a la creación entera, todo el universo, desde el planeta que habitamos hasta los más remotos confines. Gracias, amigas y amigos, por su atención.

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2: Mega FM presenta la hora. 19:30. 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
1: Muy buenas noches, oyentes de Mega FM. Bienvenidos a Fin de Jornada. Un resumen de las principales noticias correspondientes al día de la fecha.
2: Datos del tiempo.
1: Para hoy, Numet prevé una máxima de 22 y una mínima de 11 grados centígrados, nuboso y cubierto, precipitaciones y tormentas, mejoras temporarias, nieblas y neblinas. El amanecer hoy 7.39, atardecer 17.49 minutos. 81% la humedad, 1011.9 hectopascales la presión atmosférica. Para mañana se prevé una máxima de 26 y una mínima de 14, nuboso y cubierto con precipitaciones y tormentas, una jornada ventosa. Para la jornada del sábado, nuboso con precipitaciones y tormentas, mejoras temporarias. Para el sábado, una máxima de 22 y una mínima de 15 grados centígrados.
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3: Uruguay estrena la alerta Amber y difundirá masivamente búsquedas de niños desaparecidos. Redes sociales y plataformas oficiales.
4: Uruguay presentó la alerta Amber, un sistema de búsqueda temprana para niños, niñas y adolescentes denunciados como ausentes, ya sea por secuestro u otras circunstancias.
3: El objetivo es iniciar la búsqueda de un menor desaparecido de forma inmediata, mediante alertas masivas dirigidas a la población, señaló el jefe de policía de 33, Richard Fernández, quien brindó más detalles al respecto.
5: El sistema Amber es un sistema que el Ministerio ha puesto en funcionamiento. En definitiva, es un sistema de búsqueda temprana para las personas, para niños, niñas y adolescentes que están ausentes o que están desaparecidos. El objetivo es que se actúe lo más rápidamente posible para verificar los riesgos o ante la evidencia de que la falta de un adolescente o un niño en sí evidencia un riesgo.
3: ¿Cuál es la diferencia con otras denuncias?
5: Bueno, esta alerta se pone en práctica con menores de 18 años, es específica para menores. Y evidentemente cuando hay indicios de algún acto delictivo previo, y la familia del chiquilín autoriza la difusión de los datos. Esto lo alerta la Policía Nacional, el Departamento de Personas Ausentes, con la autorización judicial que corresponde. En realidad, consiste en la difusión inmediata de, por ejemplo, fotografías e información que tenga relación con el caso que pueda permitir la rápida ubicación del menor. Y se trata de difundir fotos y la información que se considere necesaria en los medios masivos de comunicación, en las redes, en las aplicaciones, en la cartelería pública, por ejemplo, en pasos de fronteras, puertos, aeropuertos.
4: Hablaba el jefe de policía, Richard Fernández.
3: El alcalde de Rincón, Eduardo González, realizó un balance del año de gestión.
4: Ayer se cumplió un año de nuevo periodo al frente de la alcaldía.
3: Las cosas vienen lentas por diferentes motivos, manifestó Eduardo González.
4: Tendríamos que estar más adelante en los proyectos, dijo el alcalde en diálogo con FM Conquistador.
3: Se ha avanzado en Cordón Cuneta y en el cierre de la piscina, que es la obra principal, manifestó González.
4: Los problemas no son solo económico, sino de maquinaria, dijo el alcalde.
6: Nosotros hemos avanzado en el Cordón Cuneta, hemos avanzado bastante en lo que es el cierre de la piscina, que es la obra de este año. Y ahí en esa orientación, digamos, que es que estamos trabajando basado en esos proyectos. También, obviamente, siempre estamos agregando cosas, más allá del ABC de todo municipio, de toda intendencia, de mantener el alumbrado, de mantener las calles, de mantener la higiene. Pero bueno, con respecto a lo que son obras, Gonzalo, estamos digamos, nos gustaría estar en este momento más arriba. Eso también nos quita, es decir, agradecer a la ciudadanía por no quiero dejar pasar, por habernos elegido nuevamente frente a este desafío, que nos hayan puesto nuevamente frente a las necesidades del pueblo. Quiere decir que la primera etapa fue la gente quedó conforme con lo que hicimos la primera gestión, y bueno, obviamente que seguir dependiendo de lo que venga y de la misma gente que siempre está aportando y apoyando para mejorar su pueblo, ¿no?
2: Eduardo, ¿se ha enlentecido todo? ¿Lo que falta es dinero o es alguna otra cosa?
6: Sí, es de todo un poco, ¿no? Es de todo un poco. Pero claro, la falta de recursos es bastante, es el problema principal, digamos, ¿no? Pero está, nosotros tenemos cosas que podríamos estar avanzando y no estamos avanzando porque no tenemos otro tipo de recursos, que por ejemplo el cordón cuneta lo tuve que parar, porque bueno, la máquina que teníamos era la intendencia la precisó y la llevó, tuve que parar las obras, y cosas así suceden todos los días en el tema, ¿verdad? Digo, siempre tenés que estar solucionando cosas que a veces no dependen tuyo.
3: Hablaba el alcalde de Rincón, Eduardo González.
4: El senador Robert Silva estará mañana en 33.
3: Y se reunirá con distintas instituciones.
4: En la tarde a las 16 estará en el comité contiguo el Hotel 33, recibiendo a los vecinos que quieran acercarse, donde se abordarán los temas más importantes que tiene el país, dijo el dirigente y secretario del Partido Colorado, Hugo Lima.
7: Mañana viernes estará presente el senador Robert Silva y bueno, va a ser una serie de visitas por medios de comunicación acá en 33, así como también reunirse con instituciones, y por la tarde, a las 4 de la tarde, en nuestro comité de la lista 25, que es donde se reúne el Ejecutivo Departamental, y como secretario general del partido, vamos a estar recibiendo al senador junto a los vecinos que quieran acercarse para allí, bueno, hacerle preguntas o ver cómo está trabajando el senador y todo el Partido Colorado con las cuestiones que atañen a los temas más importantes hoy en día del país. Así que bueno, dejarle la invitación a la ciudadanía, 4 de la tarde en Juan Antonio Lavalleja, pegado al Hotel 33, que es el comité de la lista 25, donde se reúne por otra parte el Ejecutivo Departamental, y allí vamos a estar recibiendo al senador Robert Silva y a los vecinos que deseen acercarse.
3: Palabras del dirigente por el Partido Colorado en 33, Hugo Lima.
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9: La escuela 102 del barrio Ituzaingó retomó esta mañana las clases luego de aplicar el protocolo sanitario tras la muerte de una alumna de 11 años por meningococo. Las autoridades sanitarias habían autorizado a mantener abierto el turno vespertino y en paralelo se trabaja en el acompañamiento a la comunidad educativa.
10: El Ministerio de Salud Pública anunció que la semana que viene vacunará contra el meningococo a todos los alumnos de la escuela y del Jardín de Infantes 374, que funciona al lado del centro educativo. Se recuerda que la dosis contra meningococo es gratuita y está disponible en todos los puestos de vacunación del país.
9: Ante el pronóstico oficial de varios días seguidos de lluvias y tormentas, el Sistema Nacional de Emergencias pide tomar especiales precauciones con las personas más vulnerables, no dejarlas solas ante fenómenos climáticos adversos. Y además, las autoridades están exhortando a la población a monitorear las eventuales alertas.
10: La desaprobación de la gestión del presidente Orsi subió a 53%, mientras que la aprobación se ubicó en 26% según una encuesta de equipos consultores. La aprobación se mantiene estable respecto a la medición anterior, mientras que la desaprobación aumentó 5 puntos.
9: La seguridad pública continúa siendo la principal preocupación de los uruguayos según una encuesta de Factum. El 53% de los consultados mencionó a la seguridad, la violencia o el narcotráfico como el principal problema del país. En segundo lugar aparecen los temas económicos.
10: Cabildo Abierto solicitará una reunión con el presidente Orsi para plantear modificaciones al proyecto de rendición de cuentas antes de definir su voto en diputados. Mientras tanto, la Comisión de Presupuesto integrada con Hacienda continúa hoy el tratamiento del proyecto. Desde las 10 de la mañana comparecen las autoridades del Ministerio del Interior y desde las 16 irán las autoridades de la Corte Electoral.
9: El diputado del Partido Colorado, Conrado Rodríguez, dijo en Informativo Sarandí que si Cabildo Abierto finalmente no acompaña la rendición de cuentas, el gobierno igualmente dispone de instrumentos legales para financiar las prioridades incluidas en el proyecto.
10: El Ministerio de Desarrollo Social puso en funcionamiento un nuevo sector con módulos individuales en el Centro León Pérez, destinado a personas en situación de calle. El espacio funcionará a las 24 horas y busca ofrecer una alternativa con mayor privacidad dentro del sistema de atención.
9: 4 homicidios hubo en Montevideo en menos de 24 horas, totalizando 7 en 3 días. En Conciliación, un hombre de 31 años fue asesinado. Su hermano de 38 resultó herido tras un ataque a balazos, mientras ambos se encontraban frente a una vivienda. Los disparos fueron hechos desde un vehículo que se fugó.
10: La Asamblea General designó a Daniel Radío como nuevo comisionado parlamentario para el sistema penitenciario. El dirigente del Partido Independiente obtuvo el respaldo del Frente Amplio, Partido Nacional y Partido Colorado, alcanzando la mayoría especial requerida.
9: El Tribunal de Cuentas ratificó que fue irregular el procedimiento utilizado por la Intendencia de Montevideo para otorgar por 20 años la concesión del parador del Parque Rodó, que actualmente explota a Burger King sin realizar una licitación pública.
10: La coalición republicana presentó una nota al intendente Mario Vergara para que investigue lo ocurrido, regularice la situación y determine si existieron responsabilidades de funcionarios o autoridades de la anterior administración.
9: Nos vamos a lo destacado en el deporte. Argentina y España jugarán la final de la Copa del Mundo el próximo domingo a las 4 de la tarde, hora de Uruguay, en el MetLife Stadium de Nueva York. El sábado a las 18, Francia e Inglaterra disputarán el partido por el tercer puesto en Miami.
10: El Reino Unido pidió a la FIFA que investigue a la selección argentina por exhibir una bandera con la leyenda "Las Malvinas son argentinas". El reglamento del Mundial prohíbe la exhibición de mensajes políticos durante las actividades oficiales del torneo.
9: Argentina, en el plano deportivo, aseguró su lugar en la definición del título luego de ganarle por 2-1 a Inglaterra en semifinales. Luego del partido, Lionel Messi destacó la clasificación a una nueva final y valoró la actitud del equipo para dar vuelta al resultado en los últimos minutos.
11: De esta manera, que es una locura lo que este grupo acaba de conseguir una vez más, meterse en una final del mundo otra vez, que venimos de ser campeones del mundo, que venimos siendo los mejores durante estos últimos 4 años, duela quien le duele, digan lo que digan, y hoy una vez más nos ponemos entre los dos mejores del mundo, y eso demuestra que todo lo que hicimos no es casualidad y que nadie nos regaló nada. Conseguir 2 finales del mundo seguida es para poco, y este grupo lo consiguió. Yo nunca dudé y sabía que mínimo íbamos a estar entre los 4 y que este grupo, cuando se junta, saca algo especial de donde no tiene, y se van los dolores y se ponen bien físicamente y juega como juega hoy, no deja de intentarlo nunca.
10: Comienza mañana la 6ta fecha del torneo intermedio. Nacional recibirá a Wanderers a las 19:30 en el Gran Parque Central y Peñarol será local ante Boston River a las 16 horas el sábado en el Campeón del Siglo.
9: Gonzalo Carneiro finalmente rescindirá su contrato con Nacional, dejará el club. El delantero no será tenido en cuenta por Jorge Bava. Su futuro podría estar en Newell's de Argentina.
10: Y ya están a la venta las entradas para el partido entre Nacional y Tigre de Argentina el martes a las 19 horas en el Gran Parque Central por los playoffs de la Sudamericana. La revancha va a ser la semana después en Buenos Aires.
9: El piloto uruguayo Santiago Urrutia terminó la primera mitad del Campeonato Mundial World Tour como líder de la clasificación. La competencia TCR se reanudará en octubre con la gira por Asia.
10: Y en básquetbol femenino, hoy juegan Aguada, Defensor Sporting y Lagomar Yale por el ascenso de la Liga Uruguaya Masculina. Esta noche se enfrentarán Colón Urupán, Albatros Montevideo y La Reborges Lagomar.
9: En el plano internacional, Irán y Estados Unidos mantienen ataques cruzados en el Golfo Pérsico. Hay menos tráfico de barcos en el Estrecho de Hormuz.
10: El régimen de Teherán amenazó con destruir infraestructuras en la región del Golfo si las tropas de Estados Unidos cumplen la amenaza del presidente Trump de atacar las plantas energéticas de la República Islámica.
9: Vamos a compartir esta y otras noticias en el siguiente Compacto Internacional.
12: Tras haber destituido a su popular ministro de Defensa, Volodymyr Zelensky pide unidad en el mando militar. En medio de una ola de recambios de su gabinete, este jueves asumió Sergei Koretsky, director del grupo estatal Naftogaz, como primer ministro ucraniano tras la dimisión de Yulia Svidenko. Una corte italiana condenó al exdirector general del operador de autopistas italiano Autostrade per l'Italia por el mortal derrumbe de un puente de la autopista de Génova que mató a 43 personas hace casi 8 años. Giovanni Castellucci recibió una sentencia de 12 años después de 4 años de juicio. La justicia europea valida la ley de amnistía española a independentistas catalanes. El Tribunal del Bloque dio el visto bueno este jueves a la ley propuesta por el actual gobierno español para pasar página del llamado procés, ley que Pedro Sánchez había impulsado como moneda de cambio por el apoyo de los partidos independentistas catalanes en su reelección de 2023. Y también en España, un tribunal de segunda instancia confirmó que Begoña Gómez, la esposa del jefe de gobierno Pedro Sánchez, irá a juicio por tráfico de influencias y malversación, aunque la exoneró de un tercer delito y le levantó la prohibición de salida del país. Estados Unidos amenaza a Brasil con nuevos aranceles. La administración Trump quiere grabar con un 25% ciertas importaciones brasileñas en respuesta a supuestas prácticas comerciales desleales. Brasil rechazó el anuncio y promete activar su ley de reciprocidad. En Chile, el Senado da un espaldarazo a la mega reforma económica del ultraderechista José Antonio Kast, un proyecto que la izquierda critica alegando que favorece a los sectores más ricos con una suma de beneficios tributarios. Ahora solo resta la aprobación de diputados, donde la derecha tiene mayoría.
13: En octubre habrá un gran evento deportivo en nuestra ciudad. El intendente departamental Mario Silvera anunció los grandes Juegos Deportivos Departamentales 33 Late Deporte. Comenzarán el 2 de octubre y se extenderán hasta el 11, manifestó el intendente. Las inscripciones comenzarán en los próximos días y serán gratuitas. Se podrán participar en alguna de las 18 disciplinas que hay, manifestó el director de deportes, Marcos Vergara.
14: Apostamos mucho a este evento y le tratamos de poner el mayor esfuerzo posible. Va a durar una semana porque entendemos que la participación de la población va a ser importante, va a ser muy importante, pero de esa participación y de esa inscripción va a depender el éxito de esta actividad. Por lo tanto, desde ya invitamos a la población, cuando se inicie el periodo de inscripción, a inscribirse, a participar y a ser partícipes de este evento sin precedente, que sin lugar a duda va a ser un éxito. 10 días de actividad, por lo tanto va a ser un evento que realmente emociona y nos enorgullece a todos de que seamos capaces de organizar un evento de tal magnitud. Yo voy a nombrar, seguramente el interés puede ser por ahí, las disciplinas que vamos a tener, que ya hoy tenemos confirmadas, lo que no significa que sean las únicas. Pueden, a través de la población, si hay algún interés, nos pueden hacer llegar, y si está dentro de nuestras posibilidades poder darle forma, también la vamos a poder agregar. Fútbol sala, fútbol 7, básquetbol, voleibol, newcom, handball, hockey, ciclismo, pádel, patín artístico, atletismo, que se va a componer de la carrera de calle de 5 kilómetros, velocidad y salto largo, destrezas gimnásticas, calistenia, skate y ping pong. Hasta el momento tenemos confirmado esas 18 disciplinas.
13: Manifestaciones del director de deportes del gobierno departamental, Marcos Vergara.
8: A continuación, comunicados de interés.
15: Visita de especialistas en Policlínico de IAC de nuestra ciudad para este mes de julio. El vacunador estará los días 17 y 24 a la hora 13:45. Doctor Popelka, ecógrafo, días 10 y 24 a la hora 14. Doctora Giraldo, pediatra, días 11 y 25 a la hora 12. Doctor Castaño, traumatólogo, día 15 a la hora 16. Doctora Urdangarín, oftalmólogo, día 21 a la hora 14. Doctora Peñafuente, psiquiatra infantil, día 24 a la hora 9. Calendario de pagos de tributos municipales, patente de rodados, cuarta cuota vence el 20 de julio. Para el tributo de contribución inmobiliaria rural, la cuarta cuota vence el 14 de agosto. Y para el tributo de contribución inmobiliaria urbana y suburbana, la tercera cuota vence el 17 de julio. Por consultas, 4452-2108, interno 105. Continúa la venta al bono colaboración que beneficia a los vecinos Dardo Araujo y Susana Fleitas con tres premios. Primero una cocina a gas, segundo una freidora sin aceite, tercero una jarra eléctrica. Son cuatro números por 150 pesos. Sorteo a definir cuando se vendan todos los números. Pedidos con Dardo al 091-464-057. Está en marcha un concurso de artesanías en nuestra ciudad. Esta iniciativa del municipio de Vergara busca poner en valor el trabajo de los artesanos locales, madera, hierro, plástico, reciclaje, entre otros, y abrir canales de mercado. El plazo de entrega de trabajos vence el 15 de agosto. Los trabajos se reciben en el Centro Cultural Serafín J. García. Está abierto a niños, adultos e instituciones. Se puede participar de forma individual o en grupos. Las bases ya se encuentran en las oficinas del municipio de Vergara. Desde el 20 de julio se desarrollará un curso de motosierrista en Vergara. Se confirmó la llegada de esta capacitación orientada a generar nuevas oportunidades laborales en la zona. El curso se dictará a partir del 20 de julio, serán 5 días, los cupos son limitados y el curso tendrá un costo para cubrir el traslado del docente. Las bases e inscripciones están disponibles en el municipio de Vergara.
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1: Con más información nos reencontramos mañana, si no cuando la noticia así lo requiera. Por su atención y preferencia, muchas gracias.
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9: Las 20 horas, 10 minutos.
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0: Estamos compartiendo la música consagrado Báilame Lento, Temazo realmente. ¿Qué me dice? ¿Qué me dice el amigo? A ver.
1: Buenas noches, bañuro. Buenas noches, bañuro. ¿Cómo le va?
0: ¿Cómo anda?
1: ¿Cómo pasado? Anda bien.
0: ¿Qué cuenta?
1: ¿Cómo está tu temporada en este pueblo?
0: Bien, tranquilo,
1: una, tranquilo. Jugando por acá, una botella en la oreja.
0: Un golpecito de agua, ¿eh?
1: Jugando en campaña ya, nos jugó temporada por allá.
0: ¡Pah! ¿Te mojó?
1: La temporada por allá, tormenta grande era.
0: Era grande, ¿no?
1: Mucho trueno, ¿eh?
0: Sí.
1: Que acá rayo.
0: Sí, no, acá estuvo tranquilo. Tranquilo estuvo.
1: Tuvo que meternos bajo el puente de los corrales ya.
0: ¡Ah, mola! ¡Mirá!
1: Temporal. Sí. Acá en el Paso Pillo ya unos 10 milímetros, gacho.
0: ¡Mirá! ¡Mirá!
1: En el Paso Pillo.
0: ¡Mirá qué bueno!
1: Una botella linda, ¿eh?
0: Muy buena.
1: Un saludo para Barra Guapo Rosada, ¿eh? Están haciendo tierra, ¿eh?
0: Muy bien.
1: Vamos
0: arriba. Muy bien.
1: A la vuelta. A un chupito que está en campaña, donde puede.
0: ¡Ey, la tierra! Sí. Te cago.
1: A usted en la mega y para mí un patito cuando sea por ahí.
0: Bueno, muy bien. Muchas gracias.
1: Sí. Vamos arriba. Bueno. 8 Julio, cabrón, no son grandes. Vamos arriba.
0: ¿No? Bueno, vamos arriba, ¿eh? Saludos, 8 Julio, para vos, ¿eh? Antes de regalarle este tema a 8 Julio, vamos a leer esto por acá, a ver qué dice. Dice que hace pocos días se extravió una riñonera con documentación, ¿eh? Libretas de conducir de moto. Bueno, para eso, si la encontraste por allí, comunicate al 091-23-2979 con este amigo que realmente precisa, impresionante lo que precisa, la libreta de conducir la moto, que ya no la tiene y tiene otros documentos ahí también, que por favor, si alguien la encontró, bueno, si le alcanzan eso, bueno, al 091-23-2979, ¿eh? Ahora sí, venimos con el saludo para el Gaucho Julio con este temazo. Mirá, escuchá algo, Gaucho, ¿eh?

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1: Continuamos por acá, dice, buenas noches, Bañuelo, impresionante, José Vélez y un grande grupo Remo, dice Guichonense. ¿Cómo anda, mi amigo? ¿Anda para ahí? ¿Cómo lo trató el temporal el Guichonense ahí, eh? Vamos arriba, mi amigo, vamos arriba. Hola, ¿cómo están? Pasame solo, hay un gran dolor por Vicentico. Saludos, Marina, ¿eh? Saludos para la amiga Marina, sí, lo buscamos ese tema, ¿eh? Saludos para la flaca que está por ahí, ¿quiere un tema romántico? Bueno, ahora, aguante, vamos a buscar algo, ¿eh? ¡Ale!

Saludo para el amigo Piñeiro por allí, que le encanta estos temas de casino. Abrazo grande, mamá no quiere que colé, colé, Saludo para usted y la familia, amigo. Vamos arriba. El amigo Piñeiro, el plene.

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1: 20 horas 43 minutos 10 segundos de este día, jueves 16 de julio, Venimos otra vez con otra nota por acá, Una historia de una señora, Alicia Etel Álvarez. Señora que vive con su hija allí, así José Pereira, bueno, la cual su hija, bueno, Julia nos consiguió esta entrevista, Te agradecemos muchísimo a ella, muchas gracias, mi amiga. Abrazo grande, También para Alicia, una mujer sensacional, así, que pasó mil y una, Pero bueno, así es la vida, Estuvimos charlando con ella un largo rato por allí y le contamos su historia de vida, es esta,
2: Muy buenos días. Bueno, estamos con la amiga Alicia Etel Álvarez. ¿Qué tal? ¿Cómo le va?
3: Bien, ¿usted?
2: Bien, bien. ¿Dónde nació?
3: En Vergara, acá en Vergara.
2: ¿Acá en Vergara?
3: Sí,
2: ¿En qué año, se acuerda?
3: En 1970.
2: En el 70,
3: sí,
2: mirá
3: en
2: qué
3: el 70,
2: bien, ¿no?
3: Soy del 12 de junio.
2: Sí, fue por partera, ¿no? Me imagino.
3: No, me acuerdo, bueno. Pero puede ser, sí, pero por partera así de casa.
2: Claro, claro,
3: porque
2: sí,
3: era
2: sí,
3: una,
2: sí. Antes era la doña Siriaca que parteriaba todo.
3: No, me acuerdo
2: todo.
3: Que era Graciela, era el nombre de ella,
2: mira,
3: me parece.
2: Sí, sí, sí.
3: Me parece, no sé, muy
2: claro,
3: bien, pero
2: claro.
3: Era así, sí.
2: ¿Fue a la escuela?
3: Sí, a la escuela 50 acá.
2: Ahí, mira, ahí pegaba la...
3: No, ahí, ahí.
2: ¿Aquí, en la nueva?
3: Sí, acá.
2: Ah, mirá, mirá,
3: sí,
2: qué bien.
3: Ahí fui, sí.
2: ¿Hizo todo completo ahí?
3: Sí, hasta el sexto año. Sí,
2: mirá.
3: Sí, sí.
2: ¿Tuvo oportunidad de ir al liceo o no?
3: No, porque no. Tenía ganas de ir, pero mis padres de criación no me dejaban.
2: Ah, mirá,
3: ir,
2: sí,
3: entonces,
2: sí.
3: Agarré, digo, bueno, está. Pero para trabajar así, me gustaba también trabajar.
2: Claro, claro, claro.
3: Y yo estaba limpiaba así, todo en la casa, vio,
2: claro,
3: la ama de
2: claro.
3: casa y todo.
2: Qué
3: le
2: bien.
3: Ayudaba en todo.
2: Sí, sí,
3: y
2: sí.
3: Y cuando
2: sí.
3: se me enfermó Victoria, la que me crió, ya, ahí yo me fui para La Rosal y ahí me crié, me quedé allá en La Rosal. Y
2: ¿La Rosal?
3: 33.
2: ¿En La Rosal 33?
3: Sí,
2: mirá,
3: en La Rosal 33. Y ahí me quedé. Me arrendé con el padre de mis chiquilines y ahí da, los crié a ellos
2: claro.
3: y da, están criados y grandes. Y después cuando me pasó este problema a mí,
2: claro.
3: da, yo no, nos quedamos nomás allá en La Rosal, nacieron ellos, yo me quedé en La Rosal.
2: Claro. Le pregunto, ¿en La Rosal cuando fue en las vagonetas, en la autovía?
3: No,
2: o
3: no,
2: en qué?
3: No, yo fui así, íbamos en ómnibus, creo que fue en el ómnibus. ¿En ómnibus iba?
2: ¿En el 70 o camión?
3: No, no, en el 70 nací yo, pero
2: sí.
3: acá, estaba viviendo
2: sí,
3: acá.
2: Sí, sí, sí.
3: No, no, yo ahí para La Rosal me fui como en 1900 y algo, por ahí
2: seguro.
3: Creo que fue. Porque yo al visito lo tuve en el 89.
2: Ah, sí. Seguro, sí, sí, sí, sí.
3: Sí, así que no.
2: Ya había ómnibus por allá.
3: Sí, allá había ómnibus.
2: Mirá,
3: sí.
2: Qué bien.
3: Sí, sí.
2: Entonces no conoció las vagonetas ni las autovías.
3: No, eso no conocí, no.
2: ¿Le gustó La Rosal o no?
3: Sí, me gustaba. Y bueno, con decir, ellos no se querían venir para Vergara. me tuve que quedar hasta que ellos se criaron.
2: Claro.
3: Ellos
2: claro.
3: se criaron y ella consiguió pareja.
2: Claro, acá. Sí, sí.
3: El papá de los chiquilines, el marido de ella, vino para acá porque trabajaba en otra rosera. Y de ahí no vinimos para acá.
2: ¿Iba a los bailes de Rosal?
3: Sí, iba así.
2: ¿En el club?
3: Sí, en el club. Hasta iba, trabajaba en el club también.
2: Ah, trabajó.
3: Sí, porque Mariño, el chino que le
2: sí.
3: dice, me pedía que yo le limpiara, yo le limpiaba los baños.
2: Qué
3: y
2: bien.
3: Hacía todo, sí. Trabajé en la carnicería de los Piri también.
2: Ah, también allá,
3: sí,
2: mirá.
3: Sí, trabajé en la carnicería.
2: Sí,
3: que
2: sí.
3: fue ella la que me ayudó, la señora
2: claro.
3: del finado Eduardo. Y ella también era,
2: mirá,
3: ahora muerta
2: bien.
3: Ella también. Bien. Ah, Selva era un... Yo la quería como si fuera mi madre. Sí, ella
2: claro.
3: era como mi madre. Era.
2: Sí, qué sí. tiempo, La Rosal, ¿no?
3: Ah, sí. Y después el abuelo de ellos, mi suegro, no, nosotros nos fuimos para la casa de mi suegro y nosotros nos criamos con él. Ellos se criaron con el
2: claro.
3: suegro.
2: Sí, sí, sí.
3: Y ahí
2: sí.
3: tuvimos, Luisito hizo la escuela allá en La Rosal.
2: Sí.
3: Todo eso hicieron la escuela en La
2: bien.
3: Rosal. Y después los hijos de ella también hizo la escuela en La Rosal hasta una parte.
2: Claro.
3: Y ahí
2: claro.
3: nos vinimos para acá.
2: Qué lindo,
3: sí,
2: ¿no?
3: Sí, sí.
2: Wow, qué tiempo eso, ¿no?
3: Sí, antes era lindo, pero ahora no.
2: Ah, no, ahora cambió, no, ahora cambió, La Rosal cambió total, ¿no? Seguro,
3: cambió
2: sí,
3: totalmente.
2: Ya prácticamente no hay gente allá, hay poquito nomás, se vinieron todos a vivir
3: sí,
2: a Vergara.
3: Sí. Y de ahí yo me enfermé cuando estuve internada en Montevideo para operarme el corazón. Me operaron del corazón, a corazón abierto. ¿Cómo? Me operaron, mi madre mismo decía que no me operara. Yo le decía, no, yo voy a hacer por mis hijos.
1: Claro, claro.
3: Yo lo hice por ellos y acá estoy. Tuve 9 meses y en coma cuando me pasó este problema, que perdí un embarazo.
1: Claro.
3: Tuve 9 meses en coma. Los médicos no sabían si vivía o no. Después, cuando racioné, yo estaba toda entubada. Y ahí cuando estuve toda entubada, ahí fue que después racioné y un médico que estaba conmigo, allí, me dice, naciste de vuelta. Dice,
1: mirá vos.
3: Porque nunca pensé que te iba a salvar, dice, por todo el problema que tuviste.
1: Sí,
3: ahí yo tuve lo más bien, me operaron, yo me vine para La Rosal de vuelta y ahí me quedé en La Rosal.
1: Claro, claro.
3: Con esa señora fue que conseguí el trabajo.
1: Qué bien.
3: Trabajé con Selva y el chino me daba trabajo.
1: Mira qué bien.
3: Yo me gusta a mí trabajar hasta ahora, mira, hasta ahora. Pero trabajo porque mis hijos no me dejan. Si yo trabajo, me dan una paliza.
1: Seguro, claro. Qué lindo, ¿no? Qué lindo que de pasar ese trauma de casi un pie para irse y estar sana, tranquilamente.
3: Y ahora estuve 9 meses y pico allá en Montevideo. Sí. Que ella fue la que me cuidó, ella y mi otro, el otro hermano de ella que vivía acá con nosotros. Los otros no podían porque trabajaban.
1: Claro, claro, sí.
3: Pero además ella estuvo conmigo, 21 días estuvo conmigo ya, y después fue mi nuera, la mujer de Hugo, fue y ahí tuvo unos días y pues se fue ella, se vino ella y se fue el gordito que está acá conmigo, claro. Emilio. Además, mira, allá en Montevideo uno... lo trataban bien y lo cuidaban, porque yo a las enfermeras, a mí nunca me maltrataron.
1: Sí, claro,
3: nunca. A mí me querían mucho también en los hospitales.
1: ¿A qué hospital fue?
3: Al Clínica, cuando me operaron el corazón, y ahora estuve en el Maciel.
1: Ah, mira.
3: Y en la Española estuve. Cuando me hicieron el cateterismo, estuve en la Española. Y ahí me pasaron pa Maciel, porque me iban a verme, que tenía presión pulmonar,
1: para
3: poder ir marchando, me hicieron pulsiones, me hicieron cantidad de cosas, y ahora estoy tomando los remedios que me mandaron, los tomo.
1: Claro,
3: de por vida los
1: al
3: tomo.
1: Pie de la letra,
3: Y por eso mismo le digo que el médico me decía que, porque yo le digo, yo tengo una válvula mecánica.
1: Claro.
3: La válvula esa está marchando como un reloj.
1: Mira.
3: Y él dice, para la edad que vos tenés, dice, 56 años, 55 tenía cuando yo me iba a atender. Dice, para la edad que vos tenés, dice, la válvula está espectacular.
1: Claro, claro.
3: Parece una mujer, una muchacha, dice, de 20, 30 años.
1: Qué bien, qué bien.
3: Digo, y ahí yo le dije, sí, porque yo tomo los remedios y me cuido.
1: Claro.
3: Me cuido lo más bien, digo, no ando así a lo loco. Y ahí fue, dice, sí, tenés razón. Y ahí fue por eso que me dijeron que no me iban a operar, por eso mismo.
1: Claro.
3: Porque tenía presión pulmonar y todo.
1: Seguro.
3: Es más, gracias a Dios, yo le pedí a Dios que me ayudara para ir a los 15 de mi nieta. Que es,
1: ella, sí.
3: De las dos, porque tengo dos nietas.
1: Claro.
3: Y la otra es chica, pero yo quisiera ir más y los 15 de ella.
1: Claro.
3: Como mi madre fue a los 15 de ella, yo quiero ir a los 15 de mi
1: nieto. Qué bien. Sí. Le digo, los nietos es lo máximo que uno tiene, ¿no?
3: Yo los
1: uno
3: adoro.
1: Los hijos los quiere muchísimo, pero los nietos te ablandan con el cariño que tienen.
3: Yo a mis cuatro hijos yo los quiero por igual,
1: como
3: yo le digo. Pero mis nietos son adorados para
1: exactamente.
3: Estos que están conmigo, más todavía. Los otros dos también yo los quiero mucho.
1: Claro.
3: Pero a estos dos, a estos tres que están con nosotros, el chiquito es muy mío.
1: Oh.
3: Yo estaba en Montevideo y él se quería quedar allá conmigo.
1: Seguro, sí.
3: Se quería ir conmigo para Montevideo.
1: No, y los chiquititos son más todavía, porque apenas caminan, apenas hablan ya con un cariño bárbaro. Y pa.
3: Y
1: te hablan como que si fueran grandotes.
3: Habla como, los dioses. Yo me crié con con esto, con los cándidos, me crié hasta los 15, 16
1: Ah,
3: años. Y
1: mira.
3: ahí yo me junté con el papá de ellos y me fui, tuve unos cuantos días fuera de la casa, me fui
1: Claro.
3: y iba a ver a mi madre allá, después cuando ella estaba lo más bien y todo, pero después cuando ella cayó enferma, que estaba muy enferma, o sea, yo iba y la iba a ver y todo.
1: Claro.
3: Y ahí, yo dije, bueno, Dios pone la mano, sabe lo que hace.
1: Claro.
3: Ella tenía cáncer al páncreas, tenía,
1: Claro,
3: entonces no,
1: sí.
3: ya no existía más.
1: Claro, seguro.
3: Yo la quería mucho también, porque ella era mi
1: Claro.
3: madre. Por más que ella me haya dado, no
1: Claro.
3: me importa,
1: Sí,
3: ¿vio?
1: sí.
3: Pero yo la quería mucho a mi madre. Sí,
1: Claro,
3: no,
1: sí.
3: no, yo la quería.
1: Y bueno, cosas que pasan en la
3: Sí,
1: vida, ¿verdad?
3: ah, sí,
1: Historias.
3: son,
1: En cada
3: sí.
1: caso, en cada familia hay historias
3: Sí, hay
1: diferentes,
3: historias
1: ¿verdad?
3: diferentes,
1: Sí,
3: sí.
1: sí.
3: Yo corría con los gurises, con mis hermanos de criación, ¿viste?
1: Claro.
3: Yo corría, andaba para allá, para acá, y un día para el otro. Cuando quedé grande, que empecé a quedar grande, ahí me daba cuenta, dije, no, el día que yo tenga a mis hijos, los voy a adorar y los voy a querer.
1: Claro.
3: No los voy a abandonar. Sí,
1: Sí,
3: yo
1: sí, sí.
3: decía para mí, no, no, yo a mis hijos no. Y todos me lo pedían, mire,
1: Claro.
3: a Luisito me lo pidieron, una
1: No.
3: enfermera que había allá en la
1: Mira,
3: Rosal, me
1: sí.
3: decía, que se llamaba
1: A
3: Rosario.
1: Rosario, la conocí yo,
3: Bueno,
1: sí.
3: ella me decía, dice, no era ese gurisito para mí, digo, no, yo a mis hijos no los doy, no, no, no, todos me decían lo mismo, digo, no, no, mis hijos no los doy para nadie, digo.
1: Oh.
3: Ellos se criaron, se fueron a la escuela a la Rosal,
1: Claro.
3: terminaron la escuela a la Rosal, ella hizo sexto. Y el otro también, bueno, los tres, y
1: Claro, sí.
3: este que está con nosotros hizo la agraria, que fue hasta primero fue, sí, hasta primero la agraria, y ahí empezó, agarró trabajo en la
1: Claro,
3: Rosal,
1: seguro.
3: trabajo en la Rosal y los otros también,
1: Sí,
3: y
1: sí, sí.
3: Luisito que agarró en el taller, que
1: Claro,
3: trabaja en el taller,
1: sí.
3: ¿sí?
1: Es un capo, Luis.
3: Ah, ese,
1: Es un capo.
3: dándose todo
1: No, es un ser
3: sí,
1: muy, muy
3: sí,
1: amable, muy
3: no, él,
1: simpático y
3: no, no.
1: además muy inteligente, sabe un montón de lo
3: Ah,
1: que hace,
3: sabe, sí,
1: trabajo, va
3: sabe,
1: imponente, ¿eh?
3: sí, no, no, no
1: Va
3: es porque
1: imponente.
3: sea mi hijo,
1: Claro.
3: no es por eso, pero él sabe, sí, le tiene que arreglar una motosierra, la arregla, si
1: Sí,
3: la
1: sí,
3: tiene que
1: sí.
3: romper, la rompe,
1: Sí, no, muy
3: todo,
1: bueno, ¿eh? Bueno,
3: sí.
1: sí. La verdad que su hija y su hijo, así que los conozco, imponente, la verdad que
3: Sí,
1: es
3: ah,
1: muy
3: no,
1: bueno.
3: son muy, son queridos por todo el mundo. A
1: Claro.
3: mí cuando yo era gurisa, que lo tenía ellos, me decían la gallina con los pollitos.
1: Ah,
3: Sí, siempre. O
1: mirá.
3: acá en Vergara me decían la rané parra.
1: Ah,
3: Sí, lo digo igual, no me importa.
1: mirá.
3: La rané parra me
1: Sí,
3: decía.
1: sí, sí, sí.
3: El hombre que vivía allá, que tenía un almacén Cherry.
1: Ah, sí.
3: Él y la señora me decían, ahí viene la ranita parra a buscar
1: Mira.
3: el almacén más lado. Ah, sí, no, no, no, sí. Acá me querían mucho, así.
1: Claro,
3: Después cuando
1: sí.
3: yo me fui, ya nadie se.
1: Claro,
3: No,
1: la gente cambia,
3: no,
1: ¿verdad?
3: cambia, sí,
1: Cambia,
3: cambia,
1: sí.
3: sí, cambian mucho.
1: Claro. Y va, y tenés un vecino y ese vecino se va para otro lado y yo qué sé.
3: Sí.
1: Y bueno, y va cambiando, va cambiando.
3: Recarré y ahí la señora me conoció desde que era gurisa acá en
1: Mira,
3: Vergara. La
1: sí.
3: señora Recarré sí
1: Ajá.
3: me conocía
1: Qué
3: desde que yo era
1: bien,
3: gurisa.
1: sí.
3: Ella mismo decía, dice, a vos te decían la patita con los patitos también,
1: Sí.
3: decía. Sí, ella me decía, si yo
1: Sí.
3: iba con ellos para donde iba ellos, yo iba con ellos.
1: Claro,
3: Si
1: claro.
3: lo tenía que llevar a la escuela, allá iba a la escuela con ellos.
1: Claro.
3: A la escuela,
1: Sí,
3: al
1: sí.
3: liceo, ¿no? Porque ellos ya eran
1: Claro.
3: grandes,
1: Era
3: ya
1: grande,
3: tenían ya todo,
1: claro.
3: pero
1: Sí, sí, sí, sí.
3: sí.
1: Qué
3: Y
1: lindo, ¿no?
3: sí, iban todas a la escuela, gracias a Dios.
1: Hoy ya que están grandes y tienen sus
3: Sí.
1: nietos, uno se siente orgulloso,
3: Ah, sí,
1: ¿verdad?
3: no, yo me siento orgulloso
1: Claro,
3: de mis
1: sí.
3: hijos y de mi nieto.
1: Claro, sí. Es lo
3: Sí,
1: mejor que nos puede pasar la vida,
3: sí.
1: que de tanto amor que le dimos,
3: Sí,
1: que
3: sí,
1: hoy
3: sí.
1: devuelva con el amor que esto
3: Ah,
1: nos tiene y los nietos
3: sí.
1: nos tienen. La verdad que
3: Sí, no,
1: es
3: no.
1: tremendo, ¿eh?
3: Es tremendo, sí.
1: Es
3: ¿Cómo no?
1: lo más lindo que hay.
3: Ah, eso. Es lo más lindo, sí.
1: Bueno, que no pueda trabajar, que está bien que no lo dejen trabajar, a mí tampoco me dejan.
3: Sí,
1: No
3: sí.
1: hagas esto, no hagas lo otro.
3: Ah,
1: Viven
3: sí.
1: arresto conmigo.
3: Sí, ah, sí, no,
1: No,
3: no.
1: pero acá también vivimos a retos.
3: Ah, mire,
1: Sí,
3: yo.
1: porque uno se acostumbra a trabajar toda la
3: Claro,
1: vida,
3: sí, toda la
1: entonces,
3: vida. Sí, sí,
1: aunque
3: sí.
1: ande dolorido, aquí va se sí, pone a hacer las cosas.
4: Sí. Igual ella, el año pasado, cuando estuvo internada en Montevideo, el médico le dijo, dice, no te esfuerces ni nada, dice, pero hacelo, la rutina de tu casa, claro, dice, no podés trabajar, pero
1: seguro
4: la rutina igual, dice, uno va a perder la costumbre,
1: sí,
4: la costumbre de andar en la vuelta,
1: claro,
4: que se sienta 5 minutos y anda por aquí para allá, eso no, oh, no lo pierde.
1: Seguro,
4: no
1: lo sí.
3: Pierde. Ay, yo cada vez que voy a Montevideo, a 33 ahí, porque me controlo en 33 con el cardiólogo, me pregunta, dice, ¿te fatigás? ¿Te falta el aire? Digo, no, no me fatigo, no me falta el aire, ni nada, digo yo. Es lo que tengo, digo, que me canso mucho. Voy claro, caminando claro, un lado, voy a al hospital, me canso, claro, me canso
1: sí,
3: mucho.
1: Sí, sí, sí, sí.
3: Ta, dice, bueno, y ahora yo comía mucho pan, me encantaba
1: claro,
3: el pan. Ahora me sacó el pan.
1: Sí, claro, sí,
3: me sacó
1: sí,
3: la
1: sí,
3: carne.
4: Me sacó la carne roja, no puedo comer mucha carne roja.
1: Sí. Claro, claro, sí.
3: Entonces,
1: sí,
3: pero además yo como de todo, de todo. ¿Sí?
1: Ya, qué bien.
3: Sí, allá en el hospital yo comía, la comida que me daban en el hospital,
1: claro,
3: yo comía
1: claro,
3: todo.
1: Uh-huh.
3: Y si tengo que comer lo que me digan, yo como.
1: Claro, no, claro, sí, sí, sí.
3: No,
1: sí.
3: Y los remedios si tengo que tomar, los tomo.
1: Claro.
3: Yo tomo todo. No me pasó nada, ni fe, ni porque no tomé nada, ni nada. Yo fue eso, no sé,
1: claro,
3: porque ellos ya sabían que me iban a, si me tenían que operar o no.
1: Claro.
3: Pero además, yo ahora, no, gracias a Dios, pongo la mano en Dios, que,
1: claro,
3: que Dios
1: sí,
3: me va
1: sí,
3: a ayudar,
1: sí,
3: me va
1: claro,
3: a dar
1: claro,
3: fuerza para criar todos los nietos que
1: claro,
3: tengo.
1: Claro que sí.
3: Los seguro, 5 nietos que tengo, wow, me los va a criar.
1: Qué bueno, ¿eh?
3: Sí, son 3 de ella y 2 de del otro flaquito, Hugo,
1: sí,
3: son de nietos, pero hay 2 más que no son. Son como mis nietos,
1: claro,
3: pero son
1: claro,
3: mis nietos
1: claro,
3: igual. Yo los quiero igual a ellos, los grandes. Son los hijos de los nietos de la finada Nancy.
1: Claro, sí, sí, sí.
3: Pero
1: sí,
3: son
1: sí,
3: ellos los que quedan con el abuelo y eso. Además, a ellos yo los quiero también.
1: Claro.
3: Nadie tiene diferencia de nada. Yo los quiero igual a todos.
1: A todos por igual.
3: Sí, sí,
1: sí. Sí,
3: sí.
1: Qué
3: igual,
1: bueno, ¿eh? Bueno, yo le deseo muchísima salud,
3: bueno, muchas gracias,
1: que siga así, la verdad que una gran vecina,
3: sí,
1: muy amable, muy si siempre paso y saludo,
3: sí, no,
1: porque yo a mí me gusta saludar a todo el mundo.
3: Sí, sí, sí. Valentín dice, mirá, allá va Bañulo, pedile un tema. Digo, bueno, andá vos allá a la casa de Recalá y pedile. No, yo no.
1: Le deseo lo mejor para usted,
3: bueno,
1: bueno, se siente bien contenida por su hija acá, así que
3: sí, sí.
1: Si tendrá para vivir tranquila,
3: ah,
1: aquí, ¿eh?
3: Sí,
1: sin
3: sí,
1: estresarse.
3: No.
1: Por más que quiera hacer las cosas, que
3: sí,
1: tranquila,
3: sí,
1: tranquila,
3: sí,
1: porque
3: sí, sí,
1: con esa operación tiene que haber. Tiene que poner las barbas de remojo, como dice, ¿no?
3: Sí,
1: tranquila, sin enloquecerse,
3: sí,
1: sin nada. Porque no es fácil, después de operado y eso hay que cuidarse.
3: Claro,
1: tremendo,
3: sí,
1: ¿verdad?
3: Sí, hay que cuidarse mucho, sí.
1: Bueno,
3: sí,
1: nosotros en FM Mega 91.9 estamos a la orden, le
3: bueno,
1: agradecemos muchísimo. Bueno, hoy jueves vamos a estar pasando esta nota después de
3: muchísimas
1: ahí
3: gracias.
1: 20, 40, más o menos ahí la vamos.